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1: Hola, señoras, señores, ¿qué dice la lluvia? ¿Qué dice la lluvia? ¿Qué dice la lluvia?

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8: ¿Cómo 6:20 minutitos, 6:20 la mejor. ¿Quieres una rola? Pues nomás tienes.

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1: Vamos a mandar un saludito a Ciudad Juárez, Chihuahua, con una rola de Chicoche. Me están

dárselo ya para Ciudad Juárez, Chihuahua. ¿Cómo no? Que nos andan escuchando a todo volumen por allá, mis hermanitos allá en Juárez, hombre. Pura música buena, papá.

6:29 minutitos. Carmenza, muchacha española, linda, preciosa de mi corazón. 287-125-7861.

señoras, señores, la Morena Encarnación con Nativo Show, el peligro tropical de México. ¡Súbele, súbele! ¡Ahí está el grupo Audaz, primo!

0: Indio María.
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2: Solamente 24 minutitos para las 7 de la

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0: hicieron su agosto en pleno septiembre con la lluviecita que cayó, mi hermano. Además, espero que no hayan cobrado más la corrida, otros 10 baros, 20 baros más, por favor. Saludos para los amigos del taxi. Especialmente para mi compadre Rodas, a toda la flota por allá en Paso Nuevo, La Maca. Permítame ir a la pausa y después de las 7 continuamos con más musiquita tropical chida. Porque la nochecita lo amerita, papi. Ando bien mojado, papá. Se me agarró la lluvia, pero pues no me rajo, papá. Ya te la sabes, hijo. 6.53.
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1: Hola, soy Carla Acevedo y este es el corte informativo para este día. Buscan castigar con cárcel en Oaxaca el uso indebido de la pensión de adultos mayores, retener, ocultar o utilizar sin autorización el dinero de la pensión para el bienestar de una persona adulta mayor podría ser considerado un delito en Oaxaca, de aprobarse una iniciativa presentada ante el Congreso del Estado para tipificar estas conductas como abuso de confianza. La propuesta busca proteger los recursos económicos destinados a las personas adultas mayores, particularmente en aquellos casos en los que familiares, cuidadores u otras personas tienen el acceso al dinero de la pensión y disponen de él sin contar con el consentimiento de su beneficiario. En otra información, reconocen trayectoria de artesana con el premio Felipe Matías Velasco a la excelencia artesanal. María Victoria Hernández García, originaria de Carlos Zacarrillo, Veracruz, fue reconocida con el premio Felipe Matías Velasco a la excelencia artesanal, distinción que recibió junto con otras dos mujeres por su trayectoria y dedicación a la elaboración de textiles y piezas artesanales. La artesana señaló que recibir este reconocimiento representa un orgullo luego de 4 décadas dedicadas a esta actividad. Explicó que comenzó a aprender las técnicas básicas hace aproximadamente 40 años, entre ellas el frivolité y el deshilado, conocimientos que con el paso del tiempo le permitieron desarrollar su propio trabajo y crear una marca. 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
2: 6:59. 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

Se lleva Lamento de Cumbia, señoras y señores. Otra joyita más que llega. Pero con ella llega el estado del tiempo, el clima. Yo les dije que iba a llover a las 5, mi hermano. Me he considerado ya. Y a partir de hoy debuto como el nuevo brujo, el nuevo pitonizo de la mejor. Hermano, yo dije que iba a llover a las 5, acuérdate, dije que iba a llover. Hoy dije que iba a llover a las 5 de la tarde, hermano. Soy el nuevo pitonizo de la mejor FM. Y dije que mañana iba a llover todo el día y vamos a ver si sostengo lo que digo. Va a seguir lloviendo por ahí de las 9 de la noche. Va a seguir lloviendo por ahí de las 9 de la noche. Hay lluvia. Y el día de mañana sostengo lo que digo. Lluvioso todo el día, prácticamente casi todo el día lluvioso el día de mañana. Y hoy no me equivoqué, merezco un aplauso a todo el respetable público, brody. Dije, hoy llueve a las 5 y a las 5 en punto llovió, papi. 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

para Valle Nacional, Oaxaca. Saluditos, aquí andamos a la escucha, mi chanal. Qué bonito, mi hermano, qué bonito, mi hermano. Como debe de ser, qué bárbaro. My friend, Prieto, familia Prieto.

¡Salud para el Vato del Rancho! ¡Saludo para el famosísimo Vato del Rancho! Por allá por North Hollywood en Califa. ¿Cómo está, mi hermano? Buenas tardes, hombre. Saluditos a North Hollywood. Allá en California. Ya van llegando de la chamba toda la flota por allá. ¡Salud!

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0: no, que no.
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0: Algo bonito, dice.
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0: esto. Muy, pero muy buenas noches. Miércoles 16 de septiembre del 2026. Festivazo en la República Mexicana. Pero nosotros contentos de llevarte diversión y bromas a través de la mejor FM en cadena y también por aplicación de Claro Música. Saludos a toda la banda que nos acompaña en la Unión Americana. Quieras tu bromita, entra al pandasambrano.com. Ahí está toda la información y tengo a Jaciel. Hola, ¿cómo estás?
1: Bien, bien, bien, gracias.
0: ¿Qué haces, trompudita?
1: Aquí, mira, le voy a hacer una broma a mi hermana.
0: Oye, ¿qué edad tienes? Que te escuchas tiernita, así bien chiquirindilla, bien bonito.
1: 26.
0: No, júramelo.
1: Sí. Júramelo. Ya sé que tengo mi voz bien tierna.
0: ¿Te han dicho sí, que verdad. Tienes voz de una menor de edad?
1: Sí.
0: Pero tienes 26 años.
1: Sí, 26.
0: Wow, bromita para tu hermana, según escuché.
1: Sí, sí, sí, que es bien débil.
0: ¿Bien débil?
1: Sí.
0: ¿Y a qué te refieres con bien débil?
1: Pues es que luego ella se cree y después llora.
0: Ah, bueno, a nosotros le decimos tarima pendeguara.
1: Sí, está bien.
0: Oye, ¿cómo se llama tu hermana la débil?
1: Luz. Luz. Luz. Ajá, okay. Omari.
0: ¿Y de qué se trata la bromita para Luz, Anel?
1: Ah, pues mira, pues es que tiene un año que yo me junté con mi actual pareja. Uh-huh. Y pues bueno, ahorita a él pues toda mi familia lo quiere y lo acepta. Pero anteriormente, pues bueno, tuve una relación de la cual tengo una pequeña de 7 años. Pero es el típico el que pues nadie quiere porque es bien patán, bien malo, nunca se quiso ser responsable de mi hija.
0: Pues muy patán, ahorita, muy patán, pero te clavó una chamaquita, ¿eh?
1: Sí.
0: ¿La
1: sí,
0: neta?
1: Pues como nunca nadie, menos ella, entonces pues ahora mi actual esposo pues lo quiere mucho. O sea, para todo es su cuñado preferido.
0: O sea, un giro de 180 grados entre uno y otro.
1: Entre uno y otro, sí.
0: A ver, vamos entonces, organizándonos. ¿Cómo se llama tu pareja actual?
1: Se llama Brian.
0: Brian, no Brian, sino Brian.
1: Brian, fresa.
0: Brian. ¿Y Brian tiene una edad de?
1: Igual, 26 años.
0: 26 y llevas un añito con él.
1: Un añito, okay. Y tengo una bebé con él.
0: ¡Ah, canija! O sea que si llega a fallar con Brian, entonces te vas a juntar con otro y va a ser otro hijo y así sucesivamente.
1: No, ya no. Ya de aquí soy.
0: Una niña que se llama como la niña.
1: Samantha. Samantha. Tiene 3 meses.
0: Ajá. Ay, está bien chiquita.
1: Sí.
0: Ok, ¿el patán se llama cómo?
1: Brian.
0: No, el patán, dije el patán.
1: El patán, Eduardo.
0: ¿Pues también es patán, Brian?
1: No, no, no.
0: Eduardo. Y con Eduardo tienes una niña de 7 años que se llama.
1: 7 años, Carolina.
0: Carolina. ¿Y ve a Carolina el papá o no?
1: No. Fíjate que ahí está raro porque como el hermano nunca se quiso ser responsable, pues la abuelita dijo, no, pues yo te voy a apoyar en lo que pueda y así, ¿no? Pues entonces de vez en cuando mi hija va a ver a su abuelita.
0: O sea, a la mamá de Eduardo.
1: A su mamá, así es.
0: Órale, o sea, tu ex-suegra.
1: Ajá, pero haz de cuenta que es la suegra que aferrada, que yo siempre iba a estar con su hijo y ahorita le dolió que pues me casé y todo eso y... Ya sabes, ahí la
0: oye, suegra. ¿Y Brian no se encela de que tengas contacto con tu ex-suegra?
1: Pues fíjate que como tenemos mucha confianza, es así muy... Me dice, bueno, pues como nada más son cosas de caro, dice, pues la dejarla y la regresan y hasta ahí. No hay como más comunicación, nada más para eso.
0: Ok, entonces Brian se lleva muy bien con Luz y Eduardo lo vomita, es vomitable.
1: Exacto, sí.
0: Es vomitivo él para.
1: Sí.
0: Ok, bueno, entonces la idea es llamarle y decirle qué a Luz con estos antecedentes.
1: Pues le voy a decir que voy a ver a Eduardo, porque pues últimamente lo he soñado y lo he visto. Y aparte le voy a decir que pues como he tenido unos que otros roces con Brian, pues que creo que me precipité mucho para rápido juntarme y tener una bebé y le voy a decir que me preste 500 pesos porque como me invito a un bar pero como no trabaja, pues igual y me va a tocar pagar y todo eso. Lo vi pasar y también como apenas vi a su mamá el sábado, pues me dijo que, bueno, yo así platiqué, le voy a decir el choro, ¿no? Que platiqué con ella, que pues no me siento bien y que ella me apoya para cuando yo quiera ver a su hijo y todo eso.
0: Ok, entonces, a ver, ¿le vas a pedir dinero porque te vas a reunir con Eduardo?
1: Con Eduardo, ajá.
0: ¿Pero qué? ¿Que andas romanceando con Eduardo y andas viendo dejar a Brian o no?
1: Sí, así es. Y pues le hace que me preste 500 pesos y que le dejo a Caro. y le voy a decir que pues me haga paro porque voy a, para que Brian se la crea, que voy a ir a verla, pero pues nada más le voy a dejar acá en un ratito.
2: Okay. Oye, ¿Brian sabe de la broma?
1: Sí, sabe de la broma.
2: ¿Y está ahí contigo o no está contigo?
1: Sí, está escuchando. De hecho, nos encanta escuchar las bromas del panda.
2: Oye, entonces, ¿por qué no le dices que estás con Eduardo? O sea, todo, pues, todo lo mismo, pero al revés. O sea, estás con Eduardo, te reuniste con él, Brian ya te está llamando, o sea, ya es tarde.
1: Ajá,
2: pero sí, aquí, sí, pero espérame, pero aquí la situación es que ya tienes que pagar, pero pues Eduardo no lleva dinero.
1: Ándale, sí, también, me parece bien.
2: O sea, prácticamente todo consumado, estás con Eduardo, te reuniste para lo que tú quieras. Ajá. El chiste es que ya tarde te está buscando este Brian. Y
1: sí, porque le dejé a las dos niñas.
2: Exactamente, y aquí la situación es que tú ya te tienes que ir porque pues ya es hora de que te vayas a tu casa, pero pues el Eduardo pues no trae dinero, ¿verdad?
1: Sí, vale.
2: Y ahí es más, posiblemente si quiere podemos involucrar a este Brian, porque tú le dijiste que pues te ibas a ir a ver, en este caso a Luz, y a ver qué tranza. Vale, vámonos, señores, sí. Le pegamos. 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
4: Hola, pandita, buenas noches. Saludos desde Puerto Escondido, Oaxaca, donde te escuchamos en la mejor FM. Oye, pandita, por favor, eres el número uno y, por favor, oye, salúdame a tu mamá. Besos. Saludos, pandita. Bye.
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8: Bueno, ¿Mari?
9: ¿Qué onda?
8: Hola, ¿cómo estás?
9: ¿Qué andas haciendo? ¿Cómo estás?
8: Bien, aquí, haciendo...
9: Oye, ¿estás ocupadita?
8: Que no.
9: Ah, bueno, es que me vine aquí al baño porque salí, pero es que necesito decirte algo.
8: ¿Qué pasó?
9: Ay, pero júrame que no le vas a decir a nadie, ¿eh?
8: No.
9: Bueno, es que... has hecho días caro vio a su abuela, ¿no? Pero pues quien me la fue a dejar, pues, este Lalo. Y pues ya platicamos un buen, y pues llegué a la conclusión de que me dijo que nos podíamos ver. Y pues yo le dije a Brian que iba a verlo de una escuela. Y pues haz de cuenta que me vine a ver ahorita con él. Y estoy pues platicando con él, y pues ya me dijo que pues por qué no arreglamos las cosas, y pues a lo mejor yo me adelanté, ¿no? A estar con Brian, y ahorita pues le dejé a las niñas.
8: Ajá.
9: Y estoy pues ahorita con él platicando, y pues no sé, Mari, a lo mejor yo dejo a Brian, porque pues también he tenido un buen de roces con él.
8: Ajá. ¿Con Brian?
9: Sí. Sí,
8: mano. ¿Respecto a qué?
9: Pues no sabes, roces de pareja. De repente, pues como que no nos entendemos. O sea, es mucho a que aparentamos, porque realmente no. Y la verdad, pues no me siento a gusto ya con él. Y ahorita, pues ya Y pues ahorita, pues platicando con él y todo eso, pues me dijo que, pues, se hace cargo ya de Caro al 100%, todo chido. Y pues me va a apoyar para que pues Brian no me vaya a hacer algo o algo así. Y su mamá pues también. Y pues sí, Mari, es que mira, ¿para qué me hago mensa? Y pues ahorita estoy con él porque pues venimos aquí a platicar aquí por una plaza cerca.
8: ¿Y tú no sabes que a lo mejor te puede estar haciendo un cuatro y te están tomando fotografías?
9: No, porque pues eso, ay, Mari, pues nada más fue así, plática, y le dije, bueno, está bien, y yo le dije, ¿en dónde? Y pues estoy en un lugar cerrado, estoy pendiente de que nadie me vea.
8: Mira, hija, te voy a decir una cosa,
9: es que también, ¿sabes qué? Brian me está mandando muchos mensajes, y yo le dije que estaba contigo, y quiero pues que me hagas paro. Si te marca, le digas que estoy contigo. Porfa, es que, o sea, yo tengo que pensar muy bien las cosas, Mari.
8: Hija, pero no tienes que pensar. Escúchame. Si tu corazón está en paz, ¿sí? Las cosas ocultas, ¿sí?
9: Siempre pero es que, Mari, yo tengo decisión.
8: No, hija, no, la decisión ya la tomaste, ¿sí? La decisión ya la tomaste.
9: Pero yo nada más le diciendo que me haga paro. Mira, Brian me
8: está No, te voy a hacer paro. Sí, te voy a hacer paro. Escúchame, te voy a hacer el paro. Pero de una vez quiero que sepas que así es como trabaja el enemigo. Cuando empiezan a ver las cosas mejor, ¿sí?
9: Mari, pero es que tú sabes. Tú sabes, o sea, a lo mejor es una decisión muy precipitada.
8: No, no sé tú.
9: Sí,
8: a veces es mejor que digas mejor sola y no estar con ese desgraciado. Que me acuerdo muy bien todo lo que te hizo.
9: Mari, ¿sí? Pero es que ahorita, bueno, entonces quiero que me hagas paro y quiero pedirte otro favor. Pero, en serio, prométeme que... Bueno, mira, a ver, es que ya venimos, pero nos hace falta dinero para pagar y que me ofreces 500 pesos.
8: Ah, y todavía tienes que pagar.
9: Pero, yo te los voy a pagar porque
8: no yo tengo dinero, hija. Pues ya te enseñé, me gasté mi dinero.
9: Es que no le han pagado ahorita.
8: ¿A
9: y lo que trae a Eduardo y ahorita lo que traía, pues ya se lo gastó.
8: Ay, no, Anel, discúlpame, pero entonces que se las arregló, ¿qué te va a llevar a robar?
9: Están en la quincena, es más el viernes. Y yo el viernes.
8: ¿Te vas a llevar a robar o qué?
9: No, el sábado que te vea, yo te los pago.
8: No, es que no tengo.
9: Ándale, Mari, no
8: seas mala onda. No, mejor dile que te lleve a robar y a para que pagues.
9: Ay, Mari, pero no, yo tengo los regreso.
8: No tengo, a ver, ¿de dónde los agarro?
9: Dile a tu suegra que te preste.
8: ¿A dónde estás?
9: Estoy aquí cerca de una plaza, de la plaza. No estoy muy lejos, pero ay, no manches.
8: No, hija, no. No. Y de verdad, discúlpame lo que te voy a decir, pero siento terrible. Mi corazón está mal, mis pensamientos ya están mal. A lo mejor por algo soñé a tu papá. No sé, hija. La verdad, estás mal.
9: Oye, con la M de mal. Es que Brian está mandando mensajes. ¿Qué hago?
8: Pues es lógico. La niña necesita comer, la niña necesita a su mamá.
9: Ay, Mari, ¿pero qué hago? Tú dile que estoy contigo. Mira, ahorita te va a marcar. Yo le dije que estoy contigo. Me dijo que qué hago hasta allá. Le dije que, pues, en eso va a ser pasar a saludarte. Y ahorita, pues, no,
8: hija,
9: sé, es muy tarde.
8: No, necesitamos hablar tú y yo. Pero no, las cosas no se hacen así. Disculpe.
9: ¿Vas a prestar el dinero o no?
8: ¿De dónde te agarro dinero?
9: Ay,
8: no, que muy hombre este. ¿Así te va a traer? ¿Le vas a ir a...? Ay, ay, es que y al rato ahora sí te va a llevar a robar otra vez. ¿Así te va a andar trayendo?
9: Mira,
8: no tengo, pues es hijo de mami. Ay, hija, discúlpame. Pero no, Anel, así no se hacen las cosas. Y por eso Brian ha estado soñando mucho a su mamá, por eso.
9: Bueno, ya está.
8: Porque te están haciendo cosas.
9: Yo me voy a tener que quedar aquí un ratote.
8: No,
9: sino que me dejen ir por las cuentas.
8: No, hay que se quede.
9: Se va a dar
8: idiota.
9: Cuenta, se va a dar cuenta.
8: Ah, no, pues ni modo.
9: Ay, Mari, ay, sí me la andan.
8: Pues agarra, vete para acá, déjalo ahí, parado como idiota, como lo que es, y vente para acá, y de aquí que Brian te mande un.
9: Bueno, ya está bien, Mari, yo ya te dejo, ya voy a tener.
8: No, tú cuentas conmigo para lo que sea, pero tú bien sabes que yo soy bien clara. En lo que te digo. Y sí, a veces son más orojetes, pero cuando son las cosas que no me parecen. Ajá. ¿Tanto criticamos a tu hermana, Ibe?
9: No, ya me voy.
8: Tienes media hora para llegar a tu casa. Si no llegas,
9: no,
8: a ver, no te voy a hacer el paro.
9: Me estás
8: dice
9: de cosas. Pues préstame dinero. Si ya no. Me voy, llego bien rápido.
8: No, no tengo. No. ¿Y cómo te lo mando si que me voy para allá o qué?
9: Bueno, pues voy a tener que hablarle a una amiga.
8: ¿A dónde estás, dime?
9: Le voy a hablar a Jimena que me preste dinero.
8: ¿A dónde estás?
9: No, pues no te puedo decir, estoy en una plaza, Mari.
8: Dime, pero ¿dónde
9: me vine
8: estás?
9: Aquí a hablarte. Estoy aquí en un sambo. Espérame, ahorita te marco.
8: No, dime dónde estás para ir, porque ya le dije a Rey que me lleve, que voy a ir por ti.
9: Bueno, por eso, espérame, ahorita te marco.
8: Mándame la ubicación.
9: Sí, ahorita te marco, te digo.
8: Bye.
9: Órale, bye.
2: No manches, definitivamente no lo quiere.
6: Oye,
2: pero lo pintó a tu ex, al papá de la pequeña Carolina, como un desgraciado. ¿Sí realmente lo es?
9: Sí, sí fue.
2: ¿O eso le sumamos un poquito la mala leche?
9: No, sí, sí, por eso pues te digo que nadie en mi familia, nadie, todo ha sido así como que odiado. Y pues con mi actual pareja, pues es así de hoy, todo el mundo lo quiere y
2: oye, ¿y crees que te encubra? ¿Que te encubra con Brad?
9: No,
2: con
9: Brian? Ya todo dice. Ya no.
2: A ver, vamos
9: nada.
2: A checarlo. Comunícame, Brian. Viene ya y échamelo.
9: A ver, déjate lo paso.
2: Comunícamelo, ¿cómo no? Ahorita vamos a ver si realmente escupe o no escupe.
6: Bueno.
2: ¿Qué pasó, campeón? Buenas noches.
6: Buenas noches.
2: ¿Cómo andas, mi rey?
6: Bien, ¿y tú? Bien, bien, gracias.
2: A toda máquina. Oye, ¿no te encelas del ex?
6: No.
2: No, para
6: no,
2: nada.
6: Que no, no.
2: ¿Tú lo conociste?
6: Sí, yo lo conocí en un tiempo atrás. Y sí, yo lo conozco.
2: ¿Y neta es tan mala leche?
6: Pues sí, o sea, está feo, está moreno, está... Ya te imaginarás.
2: Bueno, el que sea moreno, o sea, que toda la gente que nos escucha que somos morenos, no, entonces, sí, ¿qué estás diciendo?
6: Pero de esos que se roban.
2: Oye, pero pues yo creo que tu esposita en su momento se enamoró porque tuvo hasta una hija, ¿no?
6: Pero pues quién sabe qué le dio.
2: Lástima posiblemente, pero oye, ¿crees que tu cuñada te diga que está reunida con Eduardo?
6: No sé, no creo.
2: Bueno, vamos a ver las posibilidades. Sí. Si te dijera que está reunida con Eduardo, ¿cómo reaccionarías?
6: Es que haz cuenta que toda su familia de Anel me quiere muchísimo, y su cuñada, pues, están como que muy agradecidos.
2: Ajá.
6: En la cuestión de que, pues, tiene una hija y hice una vida yo con ella a pesar de todo lo que ella había pasado, ¿no?
2: Qué chido.
6: Entonces, ellos están muy agradecidos conmigo, y de alguna otra forma, pues, a lo mejor no me lo oculta. O me lo llega a ocultar, pero por su hermana, porque te digo...
2: Bueno,
6: ya.
2: Eso lo vamos a investigar, pero la pregunta en concreto es, si ella te dice, está con Eduardo, que creo que dijo que estaba en un Sanborns, ¿qué le vas a decir? ¿Te enojas? ¿Te alteras? ¿Eres tranquilo? ¿Cómo eres?
6: No, sí me enojo, y de hecho, ¿cómo se llama?
2: ¿Cómo se llama? Se llama Luz. ¿O a qué te refieres?
6: Perdón. De hecho, o sea, sí me enojo, y de hecho ya, o sea, sí hemos tenido como roces, y está su hermana sí ha, se ha enterado de cómo reacciono con su hermana. Entonces,
2: bueno, vamos a darle. Entonces, mira, ahorita, te vamos a comunicar con ella, le vas a decir, oye, ¿cómo hablas? ¿Estás ocupado y ocupado? ¿Cómo te cuelgas con el teléfono? Como tú quieras decirle. Y le dices, oye, no seas malita, Luz o cuñada, como te refieras con ella. Comunícame.
6: Mira, de hecho, la broma, creo que dijo mi esposa más bien yo tengo entendido que mi esposa se fue a la casa de ella.
2: Por eso, pues te estoy explicando, baboso. ¿A qué le dices que le digas, la saludes y le digas, oye, no seas malita, comunícame, anhelo, porque pues no me contesta los mensajes o cualquier cosa? Ahí esperas a ver qué te dice. Si te llega a decir de Eduardo, pues te enojas, oye, pues no puede ser posible, estoy cuidando yo a Samantha, de hecho está llore y llore, ahí mencionas un conflicto familiar porque la necesitas. Y vamos a ver cómo reacciona y te vamos apoyando. ¿Estás listo?
6: Vale, listo, listo.
2: Vámonos, le pegamos, las bromitas están. ¡Hasta acá es tu show!
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7: Saluditos, mi panda, saluditos desde acá, Norte Carolina, desde Greensboro. Saludos para toda la raza del Tecuán, Ciudad Manuel Doblado, Guanajuato. Y las guacamayas son de León, Guanajuato. Las tortas ahogadas son de Jalisco. Un saludito acá para el primo Rubén, el primo Crustáceo. Y acá de su servilleta, el travieso. Saluditos para toda la raza, Manuel Doblado.
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9: Bueno.
6: Bueno.
9: Hola, Brian.
6: Hola, Mari, ¿cómo estás?
9: Bien, ¿y tú?
6: Bien, oye, ¿qué crees que oye, ¿no está Anel ahí? ¿Que me la puedes pasar, por favor? Me dijo que estaba en tu casa, pero le estoy marcando y ya no contesta. Yo creo que se quedó sin batería.
9: Yo creo que sí, me dijo que yo iba para allá.
6: ¿Ya se regresó?
9: Sí.
6: Porque sí, ya se fue como desde las 4 y yo ya me la... O sea, Samantha ya quiere comer. Esa sí. Cara ya me está pregunte y pregunte. Y ya, ya, la verdad ya me cayó muy extraño porque me dijo que iba a verlo de su escuela, pero se fue como eso de las dos. Y ya después la contacté y me dijo que iba a pasar a verte rápido porque tenías unos papeles de ella.
1: Sí.
6: Pero ya no me contestó, ya no sé ni qué onda, ya le marqué a Rufi y no me dijo que no sabía nada.
1: Sí, ya se fue para allá, tendrá poquitito.
6: Oye, ¿pero sí fue contigo o no? ¿Qué hicieron?
1: Pues nada más vino de rápido y se fue.
6: Sí, pero te digo que me dijo que iba a estar contigo. O sea, me dijo que había ido a la escuela y que le habían pedido unos documentos que tú tenías y se fue para allá rápido. Y dije, bueno, ahorita a lo mejor carga el teléfono, pero no me avisó nada. Y ya, o sea, Samantha está súper inquieta.
1: Es que anda todo acelerado, ¿no? Yo creo que el encierro le afecta. Como siempre ha sido bien movida, como que se le va la banda a Adrián. ¿No te has dado cuenta?
6: Bueno, Mari, entonces, déjame ver qué onda, a ver si ahorita,
1: te
6: hago
1: con
6: esta Samantha.
1: ¿No? Te hablo, sí.
6: Órale, pues. Hola, Mari.
1: Bien. Bye.
6: Bye.
2: Pues serás muy buen cuñadito, eres Superman y todo, pero
6: no me hizo. ¿Y qué te crees que le hizo cuando estaba la llamada? Ella le estaba marcando a él. Estaba entrando una llamada.
2: ¡Claro! ¡Pues quiere avisarle! Oye,
6: no me dijo nada, qué mala
2: fíjate
6: onda.
2: Que yo pensé que sí te iba a decir, ¿eh?
6: Yo también pensé que me iba a decir.
2: ¿Y qué sientes?
6: Ya le está marcando.
2: Que no conteste.
6: Ah, bueno.
2: Oye, ¿y qué sientes de que no te haya dicho nada?
6: No, pues qué mala onda, porque en serio, su hermana es de las que más me ha mostrado esa gratitud.
2: ¿No te da pechito?
6: Imagínate, al rato que se haga de veras, ¿cómo voy a decir?
2: Pues mira, ahorita me comunicas, por favor, a Anel. Lo que vamos a hacer es que ahora Anel le va a decir, ¿cómo se llama la mamá de Eduardo? Que dice que es una suegra que la quiere mucho. ¿Cómo se llama?
6: Gabriela, Gaby, que dicen Gaby. Ah.
2: Bueno, entonces esa va a ser una de las situaciones, que supuestamente Gabriel, Eduardo, la va a llegar con la señora Gabriela porque pues quiere verla, quiere saludarla. Ese va a ser el pretexto para que te siga cubriendo. Así que, señores, ¿cómo va a reaccionar Luz? ¿Qué le va a decir? Estás escuchando el Panda Show a través de la mejor FM y Claro Música. Te enterarás después de la pausa.
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2: Bueno, mi gente, qué padre estar de regreso con ustedes en este septiembre 16. Oye, se siente raro que no hay tráfico, ¿verdad? En las grandes ciudades, en Guadalajara, en Monterrey, en la Ciudad de México. 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Y bueno, en este miércoles regreso con Anel. Oye, Anel, tu hermana ha estado llame. ¿Cuántas veces te ha llamado? ¿Cuántas veces te ha llamado Luz a tu teléfono?
3: Ajá. 7.
2: Y a nosotros como 25.
3: Que es el número del otro.
2: Oye, vamos a aprovechar, sí, y ahorita te voy a hacer esa pregunta. Vamos a aprovechar porque ya consiguieron el dinero, llegó un amigo de Eduardo, ahí te inventas quién, eso es lo de menos. Okay. Pero resulta que tu suegra Gabriela te quiere ver, ¿ok?
3: Ok.
2: Porque vamos a explotar eso de que tú tienes buena relación con ella. Ahora, tú no sabes de que ya Brian habló con Luz, tú no sabes, ¿ok? Ajá.
3: Sí.
2: Bueno, entonces le va a decir, oye, mira, hermana, ya va a llegar ahorita, no sé, me invente su nombre, amigo de Eduardo, oye, un favor, necesito que me cubras porque necesito ir a ver, vas a decir a mi suegra, no mi ex-suegra, a la señora Gabriela que me quiere entregar unas cosas o quiere hablar conmigo, no sé, el pretexto que tú quieras. Okay, y de ahí ya le improvisamos y va a llegar el momento que te vamos a dar la indicación que supuestamente Brian te está mandando un mensaje y que te está pregunte de dónde andas.
3: Okay.
2: Ella cuando te diga, oye, ya me habló Brian, le dices, ¿y qué te dijo? ¿Qué pasó? ¿Y qué le dijiste? ¿Me encubriste? Sí, etcétera. Ahora, está marcando el mismo número. ¿Entras tú directo o quieres que yo me haga pasar por Eduardo?
3: Sí, tú has de pasar.
2: Bueno, a ver, ¿qué edad tengo?
3: Vale, 26.
2: 26. ¿A qué me dedico?
3: A nada.
2: Ah, pues con eso ya me diste toda la personalidad. Es medio chale, ¿eh? Es medio chale, sí. ¿Chacalón?
3: Sí, ándale, exacto.
2: ¿Cómo le decía Luz en su momento cuando eran?
3: Lalo, nada más.
2: No. Lalo, ¿cómo le decía Luz? Cuñada, Luz, chaparra.
3: Luz, nada más.
2: No tenía algún mote, alguna forma de... Ok, bueno, pues vamos a ver que estás preparada, mija.
3: Sí, ya lista.
2: Pues vamos a pegarle, señores, en directo desde el Panda Cool Center. Las bromas están en Hasta Casto Show.
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5: ¿Qué hay, pandita? Un saludazo hasta Bavispe, Sonora. Te escucho todos los días. Ánimo. Me saludas a tu mamá.
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3: ¿Qué pasó, Anel? ¿A dónde te llevo el dinero?
2: Bueno.
3: Sí, ¿quién habla?
2: Eduardo, ¿marcaste mi número?
3: ¿Perdón?
2: Ah, es que marcaste mi número. Habla, sí. Habla Lalo, déjate, comunico a tu hermana.
3: Gracias.
2: Sí, mi amor, habla a tu hermana.
3: Gracias, sí, amor. Bueno. ¿Cómo que, amor, no digas cosas? No, ya ahorita un amigo de él, ya, ¿pero por qué está llorando? La niña está llorando bien feo. Me habló Brian ahorita. ¿Pero por eso está llorando? ¿Dónde te llevo el dinero? No, ya me... Son mis amigos, ya, pues ya va a venir para acá y le va a prestar dinero y ya. Ya no me van a traer nada más. Yo te hablaba, pues, porque Brian me sigue mandando mensajes.
7: Pues, ¿cómo no te va a mandar mensajes, Anel? ¿Entiende? Así no son las cosas, hija. ¿Vas a andar así?
3: ¿Pero por qué lloras? Yo nada más dije que me hagas ese paro.
7: Pues sí te lo hice, pero me duele, me lastima.
3: Pero ya no llores, tranquilízate, nada más.
7: Oye, no voy a estar tranquila, de verdad que ya no voy a estar tranquila. ¿Por qué juegas así?
3: Pero
7: tú
3: sabes que en el corazón no se manda.
7: A ver, ¿cómo es posible?
2: Ah, dile a mi cuñada que no sea teatrera. O sea, siempre se avienta al teatro, siempre ha sido lo mismo, que nos deje ser felices, estamos juntos.
3: Mari, pero que ya tranquilízate.
7: Nada más es tan padre. ¡Qué asco! Ay, no, Anel, de verdad no te siento. ¿Qué? ¿Así te va a llevar a robar?
2: Dile a tu cuñada, ¿sí?, que cuide sus palabras. Pues no vivo en su código postal. Pues la única que...
7: La única que ha robado es ella. ¡Qué corriente
2: habla! Ahora, si me van a juzgar por robarte el corazón, entonces soy un ratero.
6: Ay, pues que también brillan. Mi hija no me suma la onda, luego me grita, no te creas todo lo que ves,
7: Pues entonces ni con él ni con nadie.
6: O sea, me quieres ver sola.
7: Pero no te dejes engatusar por alguien que te lastimó horriblemente.
6: ¿Sí? Mari, bueno, nada más es ver paro. Ahorita me habló mi suegra y ahorita voy a pasar a verla.
7: ¿Cuál suegra?
6: Porque me quiere. Pues su mamá de Lalo.
7: Anel, ¿estás bien?
6: Me cubras que y que le digas que apenas me salí. Si te marca o así, dile que apenas me fui.
2: No manches, mi amor, es bien dramática, tardo. Por mano.
7: Tanto
2: nunca
7: que
2: se
7: decías, Anel, tanto que decías. Y mira todo lo que haces, hija.
6: No, pero bueno, ya no llores, hazme el paro, ¿sí o no?
7: Ya le dije a Brian que ya ibas para allá. Que te acabamos de ir. Pero y que la niña está llorando mucho.
6: Pero ya tranquila. Ya nada más me separo, ya no va a pasar. Ya voy a aclarar mis sentimientos hacia él. Y pues ya voy a dejarlo y ya voy a regresar con él.
7: Mírame. Lo que te hace sentir paz y tranquilidad. Eso es lo que debes de hacer, pero
2: cuñada,
7: si te causa...
2: Cuñada, háblale a Lalo.
7: No me hables.
2: Espérate, pues no me ofendas, a mí no hemos tenido un problema. Deja el drama, te escucho y haz de cuenta que estoy mirando la Rosa de Guadalupe, hasta haz de cuenta que siento que va a salir la Rosita y le va a hacer...
7: Ay, no, qué vulgar te escucho.
2: ¿Vulgar de qué? Mira, escúchame una cosa.
7: No quiero hablar con usted.
2: Mi amor y yo nos hemos arreglado, ¿sí? Vamos a hacer una familia con mi hija, con la Caro.
7: ¿Qué es tu voz? Ay, no, Dios mío, no.
2: Sí, pero tu hermana me ama. Si ella y yo somos felices, déjanos.
7: Para que sirva de tu juguete nuevamente y te pueda sentir envalentonado diciendo yo sí puedo.
2: Mira,
7: que sí?
2: cuñada.
7: Porque espérate. El hombre que tiene ahorita es un gran ser humano.
2: Ah, es un mandilón,
7: sí?
2: Es un patán. Pues que quieres un poco,
7: no,
2: hombre.
7: No, pues no sé. ¿Sí?
2: Mira, cuñada.
7: Pero yo
2: cuñada.
7: Quiero a mi hermana ya con tu hija. Porque
2: déjame
7: está
2: hablar.
7: Llorando.
2: Déjame hablar. Sí, y aparte ya hablamos de la pequeña. Ya hablamos de Samantha y va a ser mi hija. Va a ser mi hija.
7: Ay, no, mira. Puede ser un papá tan corriente como tú. Perdón.
2: ¿Y qué? Pues, aguas con la finolis.
7: No, la niña se va a quedar con su papá.
2: Agua con la finolis, ¿no? Aparte de todo, mira, eres bien dramática y te la pasas chillando. Pero mira, cuñada, espérame. Si yo cometí errores en el pasado, Sincho, ¿sí? Y te voy a decir una cosa. Si a ti alguna vez te ofendí, te falté al respeto y sé que no me quieres, te pido una disculpa, de verdad. Pero vamos a hacer familia. Ahorita vamos a ir con mi jefa porque le tiene un regalito, aquí a mi amor, a Nel. Y lo único que te está pidiendo es que hagas paro. Porque nosotros vamos a enfrentar las cosas y vamos a solucionar todo. Porque voy derecho. Si uno ha cambiado, mi amor. Si uno queremos apostar por nuestro amor.
6: Sí.
2: O sea, ella ha cometido errores y tú lo sabes. Si uno de los errores es juntarse con el Brian. Entonces ahí está.
6: Sí, entonces, ya, Mari.
2: Pues es que está haciendo drama, Anel. Está haciendo drama.
6: Ya. Es que es bien dramática, te dije que iba a llorar.
7: Mírale, te voy a decir, ¿de verdad lo escuchas hablar? ¿Qué corriente y qué vulgar habla?
2: Pero ¿yo? Chups, ¿qué? ¿A poco es acá
7: ese señor?
2: Muy de la high society.
7: ¿Esta educación le quieres dar a tus hijas?
2: Es que no olvides, ella vive en Iztapalapa. ¿Sí? Y dice que te está quejando de cómo hablo. Y ella está en Iztapalapa. ¿Sí? Por favor.
6: Ay, Mario, ya, pues nada más te pedí un paro.
7: ¿A ti te vas a ir a esconder, hija? ¿Por todos lados?
6: ¿Eh? No, por eso. Ay, pero nos vamos a ir de ahí, de la unidad, ¿sí? Pues ya no me voy a exponer.
7: Anel, de verdad, piensa bien lo que estás haciendo.
6: Mari, pero ya tranquila, nada más estoy pidiendo el paro. Bueno, entonces ahorita que te marque, dile que ya me fui, que ya voy para allá, y ahorita ya me apuro, paso con mi suegra y pues ya me voy para allá.
7: Para acabar rápido, Anel. No tiene para pagar una cuenta.
2: ¿Eso qué te importa? No seas metiche, tú preocúpate por lo tuyo.
7: ¿Que me digas?
2: Tú no cambias.
7: ¿Qué vas a traer? ¿Con el dinero de tu mamá?
6: ¿Ya lo vas a pagar,
7: la cuenta.
8: Con el dinero de tus amigos, con el dinero de...
2: Ya conseguí dinero.
8: De tu mamá.
2: A ti te pidió apoyo a la hermana y te abriste, así que no te metas, no, metiche.
8: Pues, ¿sabes qué? Deberías de correr mejor. Estás acostumbrado a robar, pues róbense la cuenta.
2: Pues deberías entonces de ponerte a chillar, que es lo único que haces. A ver, chilla, chilla, gata, chilla. Porque eso es lo único que haces, o sea, chillando quieres arreglar todo.
8: A ver, chilla, gata. Sentimientos, tú también dices que los tienes, ¿no?
2: A ver, ponte a chillar, pues a ver, órale. Ahí tengo papelito. Ponte a chillar.
8: Para eso la quieres, para irte a robar.
2: Pues te digo una cosa, sí, yo ahorita me robé, pero me robé el corazón de tu hermana. Y nos amamos.
8: Pues sí, lo dices, ¿sabes lo dices? Porque... Que te sientes así, el hombre.
2: Ah, lo que pasa, te digo una cosa, es que tú sientes envidia. Porque a ti nunca nadie te ha amado, nadie te ha amado. Nadie te ha amado, nadie.
8: No, no, nadie.
2: Ni el de los tamales te ama, nadie te ama, nadie, nadie.
8: Humanamente tal vez no, pero tengo alguien que sí.
2: Pues tu mano, yo creo que es lo único que te ama, porque de ahí en fuera nada.
8: Nada a cambio.
2: Ni un perro que se te acerque.
8: Nadie,
2: bueno, ni un canguro que te aviente un brinquito, o sea, nadie.
8: Imagínate,
2: Anel,
8: con esa clase de persona vas a estar.
9: Ya, ay, Mari, nada más te pedí un favor.
8: Qué barbaridad, Anel, es de verdad.
2: Ay, qué barbaridad, ya. Que se preocupe en lo suyo, mi amor. Tú te consta, yo contesté porque marcó a mi teléfono. Pero pues dime, ¿yo cuándo le he faltado al respeto? O sea, se la ha pasado criticándote.
8: Y para invitarla, qué bárbaro.
9: Ay, ya, no. Pues entonces, si te marca, dile que ya me fui, ¿va? Ya me voy ahorita.
2: No, pues ¿vale? Que le diga que estás conmigo. ¿Pues qué? Pues que de una vez, no, y si no, yo le llamo. Pues adelantamos las cosas.
9: Ay, María,
2: a veces
9: haces puras cosas y me metes en problemas cuando las cosas no eran así.
8: A ver, ¿por qué no cuelgas y te vas a hablar otro lado?
2: Mira, ya va a chillar, ya va a chillar. A ver, chilla, gata. Órale, chilla. Cámara. ¡Miau!
8: Ay, ¡miau! ¡Qué chíllale! Triste, de verdad.
2: Qué triste es decirnos adiós. ¿Cuándo? ¡Chillábamos
9: es que
2: más!
9: Tú también
2: es lo único que dice.
9: Es que
2: tú
9: no hubieras querido que se metieran en él, te
8: hubieras ido otro lado a hablar. Y nada más estábamos hablando tú y yo.
2: Tú marcaste a mi teléfono, Cuñiz. Tú marcaste a mi teléfono.
8: Necesitaba yo saber que ya te vas para tu casa. Porque
2: y si no te marcó de su teléfono, es porque el Fría ni siquiera le pone crédito. O sea, para que veas y dices que yo soy el lacra.
8: No tiene necesidad, pues está en tu casa.
2: No tiene necesidad, pero ¿por qué no tiene a Nel con creditito? ¿O le compra acá un paquetote Telcel acá con muchos minutos?
8: ¿Y a ver por qué tú no quisiste hacer una familia cuando ella te lo pidió?
2: Ya te dije, cobarde. yo cometí errores.
8: Eres lo que eres, un cobarde.
2: Es de humano, seré cobarde,
8: hombre.
2: Pero no soy chillón
8: eso
2: como
8: es
2: tú.
8: Lo que eres, un poco hombre, ¿quieres chillón?
2: Chíllale, gatita.
8: Vas a chillar a las faldas de tu madre.
2: Chíllale, que es lo único que sabes hacer.
8: A chillar a las faldas de tu madre, a que todo te resuelva.
2: Y tú no tienes ni siquiera quien te chille.
8: Ah, no, claro que sí. No,
9: ay, Mari, tú ven, haces un desorden.
8: Lo que digo es solo lo que veo, lo que reflejas, simplemente esto.
2: Lo único que reflejo es amor porque estoy enamorado de tu hermana.
8: Amor a ti nada más porque lo estás haciendo nada más para demostrarte que tú puedes y sentirte hombre.
2: Mira, estoy tan enamorado que voy a recuperar a mi Carolina y es más, me voy a hacer cargo de la bastardita de Samantha, ¿cómo ves?
8: Mira, ¿no? Estás viendo cómo le está diciendo a tu hija. Imagínate, con esos valores la van a formar.
2: ¿Cómo le estoy diciendo, Samantha?
8: Pero no.
2: Así se llama y tiene un nombre bien gacho. Si pudiera, hasta le cambiaba el apellido.
8: Ay, no.
9: Ya, Mari.
8: ¿Sabes qué?
9: Bueno, entonces...
8: Te quiero en media hora allá. Si no... De verdad que me vas a conocer, Anel, ¿eh?
2: Ay. Te quema ya. Espántame. Oye, ya colgó. Oye, se armaron los cocolazos, tú. La sacamos de sus casillas, ¿eh?
9: Sí, ¿eh?
2: Oye, Anel, ¿qué te parece que cierre la broma?
9: Ajá.
2: Al que quiere, al que idolatra. Al que realmente
9: sí,
2: es el superhéroe.
9: Sí. Vale,
2: échamelo.
9: Vale,
2: Brian, a los leones. Compadre, tono desesperado, no te contesta, ya mandaste un chorro de mensajes, no hay respuesta y ya estás un poco desesperado porque pues no sabes qué tiene tu criaturita y está chille y chille. Creo que escuché que habías comentado que tu mujer se salió desde las 2, ¿no? Dijiste eso a Luz. Dile, oye, es que mira, yo entiendo que Anel tiene vida propia, estuvo con el embarazo, pero mira la hora, se salió desde las 2, qué inconsciencia. Yo ahorita le apuesto a que realmente ella ya te diga que anda con Eduardo. Si es así, pues obviamente te sorprendes. ¿Listo?
10: Listo.
2: Vámonos, marcamos. 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
5: Buenas, buenas. Saludos, pandita, desde Pachuca. Un saludo a San Miguel Cerezo, Los Cárdenas, de parte de el Remy y de el Luis. Saludo, pandita. Nos gustan un chorro tus bromas. Aquí escuchándote como siempre. Y zas, zas, zas, zas.
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2: Vas a... Vas, vas, vas, vas, Brian.
12: Bueno.
10: Bueno, Mari.
12: ¿Qué pasó, Brian?
10: Ole, oye, ¿todavía no sabes nada? Es que ya le entraron los mensajes, pero no me contesta ni nada, o sea. Y ya ahorita ya estás amando, pues ya estoy bien desesperada, ya no. Ya le traté de dar fórmula, pero no le gusta, no le gusta la... La fórmula y... ¿Cómo? Entonces, pensé que estaba todavía ahí contigo porque ya le llegaron los mensajes, pero no, o sea, ya no sé qué onda. Y tampoco no le quiero decir a mi mamá porque se va a preocupar y va a que luego.
12: No, sí, ¿qué crees? Que mi mamá sí se va a preocupar. No sé, Brian, ¿qué decirte? No sé.
10: ¿Por qué?
12: ¿Qué onda con Anel,
10: ¿Por qué? ¿No está contigo?
12: Pues no sé, que se fue. No, Brian, no sé qué decirte. De verdad que, o sea, nada más vino por lo que tenía yo de ella y agarró y se fue. Ya no supe.
10: Oye, pero ¿estás llorando, mami?
12: No.
10: Porque te decía que me estuvieras llorando.
12: Parece que me va a dar gripa.
10: Pues sí, como que te escuchaste así como me estabas llorando.
12: Ando
10: te digo.
12: Oye, Brian, ¿te puedo preguntar y cómo se lleva?
10: Espérame. Me sí. Está mandando mensajes tu hermana.
12: A ver, contéstale.
10: Pero ves, me dice que está ahí contigo todavía.
12: Ay,
10: ¿o
12: no
10: me la quieres pasar o qué?
12: No es eso, Brian. ¿Cómo crees?
10: ¿Me yo jamás te haría algo, eso, Mari?
12: No, yo no sé qué onda, Brian. Perdóname. Yo no sé qué onda.
10: Pero es que me dice que está contigo. ¿Me no, cuentas Brian, algo, Mari? No, ¿o qué pasa?
12: Agarro este pues, no está aquí.
10: Oye, eso de cómo nos llevamos, ¿por qué, Mari?
12: No, yo no sé, Brian, de verdad, yo no sé qué está pasando. Yo no entiendo a mi hermana, de verdad, no la entiendo, no sé. Nada más me dijo, vengo por mis cosas,
10: entonces algo me estás ocultando, Mari, ¿por qué?
12: No, ¿cómo crees, Brian? No, yo no. Yo sería incapaz, Brian, tú sabes que...
10: Ya me pusiste nervioso, ya me estás espantando.
12: Yo te aprecio mucho, Brian, yo no sé, me siento preocupada por la niña que está llorando y Anel no sé qué onda con su vida. Últimamente la escucho estresada de que la escuela y que esto, y que quiero hacer el otro. Ya le dije que estudie una sola cosa, que se enfoque en su familia, que se enfoque en su casa, que se enfoque en las niñas, que las críe, que las eduque, que las haga crecer. En buena manera, en todo, como debe de ser. Hay que sacrificar mucho.
10: Pero veo que ya se desvió un tema del otro. A mí me dijo que iba a estar contigo porque iba a pasar por lo de la escuela. Y, o sea, en serio, júramelo. O sea, yo es que tú,
12: Brian,
10: y todo eso, que no me estás ocultando nada porque pues ya como que te estás desviando mucho del tema. No, y la verdad es que sabes que yo ya he hablado bien sincero y soy bien directo. No, y así me
12: gusta que están conmigo. Doy mucho por ti, o sea, la verdad.
10: ¿Pero qué está pasando?
12: Pues no sé, o sea, nada más te estoy diciendo que yo no sé, ya nada más.
10: Pero me está mandando mensajes, espérame.
12: ¿Qué te dice? Dime.
10: Dice que está contigo, porque se va a quedar contigo porque estás enferma.
12: Yo no estoy enferma.
10: Entonces, pues pásamela.
7: Pero no está aquí. Mira, a ver, te lo voy a decir a Don Ray. No te estamos...
11: Es que eso ya está muy raro, Mari. Ya no me está gustando.
7: Ven, amor.
11: Está como que ya me estás confundiendo mucho ya.
7: No, sí, pero no. Ella se fue.
11: Pero me está diciendo que se va a quedar contigo porque te sientes mal.
7: Que no está aquí.
11: Mira, me sigue mandando mensajes.
7: ¿Qué te dice?
11: No manches, Mari.
7: ¿Qué? Dime.
11: ¿Y tú lo sabías?
7: ¿Eh?
11: ¿Y tú sabías esto que me acaba de decir?
7: ¿Pero qué? Yo no sé, Brian. Por favor, dime.
11: ¿Cómo se llama el Panda Show?
13: ¡A toda no máquina!
2: Luz María, estás en las bromas del Panda Show. Lucecita, una broma de Anel, participó Brian, me fallaste, yo estaba haciendo la quiniela y aseguraba que le ibas a decir a tu cuñado consentido que andaba con el Eduardo. ¡Te mordiste la lengua, condenada!
7: ¡No!
2: Oye, ¿y Brian, de verdad, estabas...?
7: Volví a vivir, gracias, volví a vivir.
2: Oye, Brian estaba como pavo real. No, a mí me quiere mucho la familia porque yo le he cambiado la vida a él. Me tienen mucha confianza. Y mira, tanta confianza que aguantaste y no soltaste nada.
7: Yo no soy la invitada para decir esas noticias.
2: ¿Qué tranza, cuñada? Buenas noches. Hable Lalo. Yo sé que me sigues queriendo, cuñito.
7: Pero 2 metros bajo tierra.
2: A ver, sigue llorando, gatita. Sigue llorando. A ver, ¿qué?
7: ¡Ay, voy a llorar!
2: Te voy a decir qué pasó cuando te dijeron cómo se oye el Panda Show. Salió la Rosita y sentiste el vientecito. Anel, dile por qué le hiciste la broma, Luz. Adelante.
14: ¿Por qué haces para tu cumpleaños, hermano? Es para que te hagas más fuerte y ya no llores en los problemas.
7: Pues me la pasé llorando, Anel, gracias.
14: Que te rías un ratito

0: tengo, gracias, ¿eh?
1: Oye,
0: pegaron, gracias.
1: Te hicimos toda una novela, Luz, te pusimos al máximo.
0: Hay que escribirla, yo
1: presionamos
0: creo.
1: Para que realmente, porque neta te lo digo, Brian se jactaba de que había mucha confianza, pero creo que pudo más la sangre y apoyar y encubrir a Nel que pues el lindo de tu cuñadito, ¿verdad?
2: No, por eso les digo que es como, les digo que es como mi segunda mamá, porque cualquier problema corro con ella.
1: Ay, pero mira, una bromita. Luz.
0: ¿Están de acuerdo que yo no estoy indicada para decir esas noticias, verdad?
1: No, y yo creo que te comportaste muy bien porque realmente fuiste una verdadera hermana, pero le estábamos apostando porque de acuerdo a la información, sí, Eduardo, sabemos que fue o es un patán, sabemos y se nota que no lo quieres ni en pintura, y que realmente Brian ha cambiado y han formado una familia muy bonita con Anel, sí. Creo yo, ¿no?
0: Sí.
1: Y bueno, él se jactaba y le apostábamos a que tú también le tuvieras esa confianza para decirle, ¿sabes qué, carnal? O sea, está con aquel, pero no.
0: Ay, no. Yo me iba a destrozar el corazón de mi cuñi, ¿cómo crees?
1: Te mordiste la lengua y te salieron lágrimas, nada más.
0: Pero yo lloraba por mi cuñado, por mi sobrina, pues sí.
1: Oye, mija.
0: Dime.
1: ¿Qué crees?
0: ¿Qué?
1: Te hablan. Hasta el efecto quiso sufrir.
0: Yo lloré por lo que era la bebé llorar. Ya se me iba a ir con una nodriza dándole de comer.
1: Era un mira. Tú le querías dar una nodriza a Samantha y este Eduardo le querías dar una.
0: Sí,
1: la bueno, familia, pues ahí estuvo esta bromita. Luz, Anel y Brian, díganme, ¿cómo se oye el Panda Show?
3: A toda máquina.
0: A toda máquina.
4: ¿Cómo están? Soy Lola Cortés, mi panda hermoso. Te mando un saludo muy grande. Besos y besos y besos. Y un abrazo de oso para mi panda dorado. Soy Lola Cortés. ¡Muah!

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1: Hola, hola, bienvenidos, bienvenidas, ¿cómo están? Estamos en un episodio más de Ya Oíste. Yo soy Génesis Sainez y hoy tenemos un tema muy peculiar, un tema que puede pasarle a cualquiera, nadie está exento. En la cocina, en el trabajo o incluso en tu casa, en la calle, que son las famosas quemaduras. Y vamos a hablar sobre qué hacer en un momento difícil que está, porque muchos entramos en pánico en ese momento, es como de, ay, se está quemando, está pasando algo, pero no, a esto nos viene a acompañar nuestro querido doctor Oscar Reyes, jefe del servicio de urgencias. ¿Cómo está, doctor?
4: Hola, buenas tardes, bien, gracias, aquí, gracias por la invitación.
1: Ay, muchas gracias a usted por acompañarnos. Esto se va a poner bueno, porque estamos en una temporada donde justo puede haber muchas, muchas quemaduras, pero vamos a empezar sobre qué son las quemaduras, doctor.
4: Bueno, las quemaduras prácticamente son lesiones causadas por agentes físicos externos, principalmente sea fuego directo, líquidos calientes. Existe también las quemaduras por corriente eléctrica. Y en menor medida, pero también existen las quemaduras químicas. Entonces, Básicamente son lesiones térmicas, básicamente.
1: ¿Cómo son los tipos de quemaduras, doctor, que le han llegado?
4: Bueno, las quemaduras se clasifican, puede ser por, como ya mencionamos, por el tipo de agente que la ocasiona, que ya mencionamos que puede ser por fuego directo, le llamamos por escaldadura, quiere decir por líquidos calientes, quemadura química y quemadura eléctrica. Esa es una clasificación que es de acuerdo al agente físico que lo ocasiona. Y para nosotros como médicos es muy importante clasificarla de acuerdo a la profundidad o la gravedad de la lesión.
1: Okay.
4: Hay varias clasificaciones, conforme van pasando los años, se han creado varias clasificaciones. La más usada o la que está más en boga es la que le divide en primer grado, segundo grado y tercer grado.
1: Sí.
4: Ajá, eso es de acuerdo. A nosotros como personal de la salud nos funciona mucho para determinar la gravedad de la lesión y a la vez de saber la gravedad de la lesión, saber si el paciente requiere ser tratado en un hospital o puede ser tratado en su domicilio. La quemadura de primer grado es la que comúnmente cuando vamos a la playa, y nos asoleamos.
1: Lo bronceadito.
4: Ajá,
1: acá.
4: Esa es una quemadura de primer grado. Obviamente, pues como la mayoría de la gente sabe, pues no es necesario ir al hospital para tratar ese tipo.
1: Incluso hay gente que se broncea por gusto, ¿no?
4: Ajá, o sea, exactamente. Y es algo irónico, pero las quemaduras de primer grado son dolorosas precisamente porque afectan las capas superficiales de la piel, que se llama epidermis, y es ahí donde están los receptores del dolor.
1: Ya tocamos el de grado 1.
4: Primer grado,
1: ya ven. Nos vamos con el de segundo grado.
4: Okay. Sí, el de segundo grado, ya estamos hablando que ya la quemadura es más profunda. De hecho, la quemadura de segundo grado se divide en superficiales y profundas. Ajá.
1: Okay.
4: El segundo grado ya afecta capas más profundas de la piel, en este caso la dermis. Y este tipo de quemadura es muy importante porque la recomendación es que sí se tenga una atención médica, que ya son más profundas a diferencia de las de primer grado. Uh-huh. ¿Cómo los vamos a identificar? La piel se pone rosa y las famosas ampollas o flictenas. Ya es una característica de las de segundo grado que ya van a cursar con ampollas. Entonces, este tipo de quemaduras, la sugerencia es que sí se vaya a alguna atención médica, a diferencia de las de primer grado.
1: Sí, sí me ha tocado ver, no me ha pasado, pero sí me ha tocado ver que el aceite creo que es lo más común que vemos, que les cae en la piel e inmediatamente como que empieza a salir la ampollita. O sea, obviamente entre el movimiento y todo, de que te arde, me tocó ver que a mi mamá le salió una enorme, pero no entendía. O sea, yo en mi mente es como, ¿por cómo es que sale o por qué salen las ampollitas? ¿Es como media de protección de la piel o por qué se da?
4: La mayoría de las quemaduras de segundo grado, como bien mencionas, está ocasionado por líquidos calientes, ya sea aceite, agua hirviendo, o también por objetos calientes como el clásico, la plancha, la secadora.
1: Yo con mi plancha del peine.
4: Entonces, la ámpula o ampolla, como se le conoce, aflictena, no es otra cosa que se sale el líquido de la piel y se acumula ahí. De hecho, más adelante vamos a ver que cuando ya las quemaduras son más extensas, algo que daña mucho al paciente es la pérdida de líquido o de volumen, que le llamamos nosotros.
1: Okay.
4: Aquí también es importante mencionar, ya cuando entramos a una quemadura segundo grado, nosotros ya a nivel médico, es muy importante la extensión de la quemadura. ¿Estás de acuerdo que no es lo mismo que te, como bien mencionas, que te quemes una área pequeña de tu mano a que te quemes, por ejemplo, todo el tórax, ¿no? O todo el pecho. Sí.
1: Pero pasemos a la de la quemadura de tercer grado, que esa es la última de la escala, sí, por así decirlo.
4: Es la más grave. Por lógica, pues la profundidad es mayor. Aquí es cuando el paciente inclusive ya tiene exposición de hueso, exposición ósea, cuando ya se quema tendones, ya se queman como músculo. Obviamente pues son pacientes que se exponen a corrientes térmicas o están mucho tiempo expuestos, sobre todo cuando hay fuego directo, ¿no?
1: Claro.
4: Y desafortunadamente muchas de las veces el tratamiento es quirúrgico. Muchas veces inclusive si una extremidad está muy afectada, inclusive puede requerir amputación. Entonces ya es una quemadura pues ya más grave, ¿no?
1: Y hay una pregunta que me gustaría hacerle, porque creo que todos necesitamos saber esas acciones rápidas. Que en dado caso, no sé, estoy en mi casa y veo, o sea, para poder ayudar y también para saber qué hacer yo, ¿no? ¿Qué hacer cuando estás en ese momento que no estás obviamente en el doctor o en lo que llegas? ¿Cómo tratarlo o hacerlo inmediatamente, una quemadura?
4: La principal recomendación es no aplicar ninguna sustancia a la quemadura.
1: Ni la famosa clara de huevo.
4: No, hay veces que le ponen antibiótico en crema, tampoco se sugiere. Clara de huevo, algunas cremas como el tepezcohuite, el aloe. Entonces, la sugerencia es no aplicar nada de eso. Tampoco agua fría. Mucha gente, pues la lógica muchas veces llegaría a pensar, pues si se quema y está caliente,
1: claro,
4: pues échale agua fría, ¿no? Sin embargo, no. Sí se sugiere, obviamente, que se lave la herida con pura agua, pero que el agua sea tibia o templada.
1: Ok.
4: Tampoco se recomienda poner hielo.
1: ¿Y, por ejemplo, el agua es en contacto directo o como suavecito?
4: No, así, directo.
1: Directo, ok.
4: Entonces, y después taparla con un apósito antiadherente, o sea, evitar que no sea un apósito que se pegue en la piel y obviamente pues que esté limpio, ¿no?
1: Claro, principalmente.
4: O sugerencia que esté limpio. Y si la quemadura sí se ve que tenga ampollas o todo sugiere que sea segundo grado, pues sí se sugiere que vaya a atención médica.
1: Y lo que hoy nos comparte, doctor, es muy, muy importante, porque hay cosas que ni siquiera sabemos. O sea, podemos decir que es muy como de, ay, no me va a pasar, o nada más me quemé tantito, pero lo dejamos a la desidia y son cosas que se pueden complicar. Nos ayudó a desmentir muchos mitos. Muchas gracias. Y pues, sin más por el momento, yo le agradezco mucho que nos haya acompañado. Espero que se le haya pasado muy bien.
4: Sí, al contrario, gracias a ustedes.
1: Y pues nada, Estelovers, la verdad es que yo estoy muy, muy agradecida. Muchísimas gracias, doctor, por esta compañía, por compartir información tan valiosa. Yo soy Génesis Sainz, fue un gusto tenerlos aquí. Muchísimas gracias, nos vemos en el próximo episodio. Adiós.

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2: Y bueno, tepetongos y tepetongas, estamos de regreso con ustedes en este festivo del 16 de septiembre del 2026. Pero en esta noche ya estás preparando todo para mañana regresar a las actividades. Te acompaño a través de La Mejor FM, estamos en cadena. Más cargaditas, más diversión y tengo Ángel. Hola, buenas noches.
3: Buenas noches.
2: ¿Cómo estás, carnal?
3: Bien, bien, ¿y tú?
2: A toda máquina, ¿y tú?
3: Perfecto, aquí tratando de hacer una broma.
2: Ah, qué chido, y platícame, ¿para quién la bromita?
3: Para mi mamá.
2: ¿Y cómo se llama tu mami?
3: Gladys.
2: ¿Y qué bromita para Gladys, mamá?
3: Mira, lo que pasa es que yo tuve una decepción hace ya varios años, entonces ahí nos podemos agarrar para decirle que cambié de orientación sexual y que me voy a ir a Guadalajara con un transexual.
2: A ver, ¿tuviste una decepción? Ponnos un poquito en contexto y platícanos de eso. ¿Hace cuánto tiempo y lo que puedas compartirnos?
3: Mira, esto pasó hace aproximadamente 3 años. Duré con esta persona 8 años, pero pues sí, sí me pegó. Me pegó algo en su momento, claro. Ahorita pues ya no tanto. Entonces, yo salgo mucho de antros. Entonces podemos decirle que ahí yo conozco a una persona, bueno, sin decirle todavía que es trans, y que pues decidí cambiar de aires y decidí irme a Guadalajara con esta persona.
2: ¡Órale, pues! Oye, ¿y la relación con la que tuviste hace tiempo, tu mamá, cómo la llevaba con ella?
3: Muy bien, muy bien, sí, eran muy de allegadas.
2: ¿Sí la quiso?
3: Sí, la quiere.
2: Pues vamos a pegarle, señores, en directo desde el Panda Go Center, las bromas en el Panda Show.
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5: ¿Qué tal, Panda? Te saluda tu amigo Domingo desde San Mateo Atenco. Todos los amigos zapateros te escuchamos por acá, en la Plaza Naranja. Ah, y dile a tu mami que cuando le llevo zapatillas. Saludos, pandita.
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4: Excelente.
3: Ma. ¿Qué? Oye, es que quería hablar contigo.
7: ¿Era de qué?
3: Es que, pues, mandé. No, te asustes, no es nada malo. Bueno, lo puedes tomar un poco pesado porque me voy a ir con alguien, conocí a alguien y me quiero ir con esta persona. Quiero ir a Guadalajara y pues yo creo que nos vamos a ir mañana.
7: Pues que me asustas, como me estás diciendo las cosas, me asustas.
3: Pues es que necesitaba decirte que la conocí hace pocos meses, pero pues he estado saliendo y ya ves que me voy de antro y hace 3 meses la conocí a esta persona y pues me quiero ir con ella a Guadalajara.
7: ¿Pero ella trabaja ahí o qué?
3: Ella vino de visita para acá con un familiar, se está quedando con un familiar y me dijo que nos fuéramos y la verdad es que como me ofrece y más oportunidades y más oportunidades ahí en Guadalajara.
7: A ver, ¿y tú estás seguro de lo que vas a hacer? Porque pues, yo la verdad yo te escucho como hasta como triste.
3: Pues no triste, pero es que hay más cosas, oye. Hay más cosas, te la quiero presentar, pero son más cosas. Es que te acuerdas de lo de Liana y todo. Ya con todo eso, la verdad es de que yo he querido cambiar de aires y quise cambiar de...
7: Pero tú no
3: y porque tú sabes, ¿vale?
7: ¿Quieres que salga ahorita y platicamos? O ven aquí y platicamos, que ahora ya está durmiendo.
3: No, no, porque estoy lejos, es que estoy nervioso, pero al mismo tiempo estoy emocionado. Por eso tal vez me escuches así, pero más que nada yo creo que es nervioso.
7: O sea, pero tú conoces a su familia, conoces a... ¿con quién te vas?
3: Sí,
7: a o sea, conoces a...
3: Mira, mira, haz de cuenta que yo la conocí en un antro hace 3 meses. Ajá.
7: Pero entonces, ella andaba de fiesta.
3: Sí, estuvimos saliendo y todo. Y pues la verdad es de que tengo más oportunidades allá y quiero cambiar de aire. Ya con lo de Eliana, pues no me quedaron muchas ganas tampoco de intentar otras cosas, ¿me entiendes? Y pues más que nada es eso, por la decisión. La decisión que he tomado es por eso. Es por prácticamente lo de Eliana.
7: ¿Ella es separada, tiene hijos o qué?
3: No tiene hijos, no, nada. Su familia... pues allá tiene una empresa de agave y pues tengo más oportunidades allá. Ahora con lo del carro, que pues ya ves lo de Eliana que no termina y
7: ya más como que ya no te lo quiere regresar, ¿verdad?
3: Ajá, más que nada es eso. Entonces pues yo veo la oportunidad aquí, pues la verdad es que me voy a ir para allá. Yo creo que mañana salimos, nada más que pues quería que hablaras con esta persona.
7: Yo pienso que vengas mejor, Ángel, no me importa la hora que llegas.
3: Que no es momento de que vaya, porque pues es que esta persona se llama Camila. Mira, la verdad es de que yo estoy nervioso porque no sé cómo lo vayas a tomar. Pues nació en un cuerpo equivocado.
7: ¿Es hombre?
3: Sí. Y pues con todo lo que yo te he dicho de los chicos gays y todo eso, no sé cómo lo vayas a tomar, la verdad.
7: No me interesa si es hombre, si es mujer. O sea, a mí no me importa mientras tú estés contento.
3: Pues es que era hombre, ma, pero
7: pues
3: que
7: espero,
3: ya es mujer y pues yo estoy a gusto con ella y quiero irme a Guadalajara con ella.
6: ¡Oh, Dios!
7: A mí no me importa si es hombre, si es mujer, si se operó, si no se operó, no me importa. Si tú estás contento y estás convencido de lo que vas a hacer, yo te apoyo. Pero yo sí quiero conocerlo como sea, pero necesito que verlo porque yo no sé, o sea, no sé con quién te vas a ir, no sé la gente con la que está ya, me preocupas.
3: Es que mamá, estoy tan feliz con esta persona que estoy
7: dispuesto
3: a alejarme de aquí para probar nuevos aires. Y te digo, no es momento.
7: No te dé, tú no te dé pena, o sea, si tú estás contento, no importa, o sea, no me interesa. O sea, si tú estás convencido de lo que vas a hacer, no me importa. Pero yo sí necesito ver con quién te vas y me dejes.
3: Pues es que mira, mamá, nos vamos mañana y regreso en unos 20 días y ya con todo gusto aquí te la traeré a conocer.
7: Ángel, pero a mí me preocupa que te vayas así porque yo no conozco con quién te estás yendo. Si tú me dejas un teléfono, una dirección o algo, bueno, pues ya es diferente. Yo sé que ya estás grande y todo, pero yo sí me voy a quedar preocupada porque yo no sé dónde
3: vas
7: a
3: estar. Bueno, mira, ahorita me gustaría que la conocieras por teléfono. Para mí es muy importante que hables con ella.
7: A ver, pásame.
3: Pero no seas grosera, por favor. Camila, toma. Tienes,
7: por favor, no quiero que entre nadie.
8: Bueno.
7: Hola.
8: Hola, señora. Habla Cami. ¿Cómo está?
7: Bien, ¿y tú?
8: Nerviosa. La verdad
7: sí,
8: es que estoy nerviosa porque estoy escuchando a su hijo, Ángel. Y bueno... él está nervioso, como usted lo ha escuchado.
7: Yo ya le dije a Ángel que si él es feliz, a mí no me interesa si sea lo que sea. O sea, yo lo que quiero es verlo tranquilo, contento. Él ha pasado por muchas cosas.
8: Sí, lo sé.
7: No quiero que volviera a pasar por todo lo que pasó. Y si él está contento, yo soy feliz. A mí no me interesa si eres hombre, si eres mujer, si te operaste, si no, no me importa. Si ustedes son felices, está bien, yo lo acepto. Lo que me preocupa es de que se vaya y pues la verdad yo no sé con quién se va, dónde se va, y eso es lo que me tiene, mi angustia.
8: No, mire, bueno, antes que nada me presento, soy Camila, tengo 27 sí. años y yo soy de Jalisco, de Tequila. Y bueno, vine a estudiar, estuve haciendo una especialización por acá y es cuando conocí a Ángel y bueno, también mi familia pues quiere conocerlo y nos quiere apoyar. Pero tenga la seguridad de que yo sé de su pasado, sé que ha sufrido muchísimo y me platicó, bueno, de lo que usted ya sabe. creo que no vale la pena tocar esa situación. Lo único es que sí quiero que sepa que soy una mujer en toda la extensión de la palabra. Escuché que le comentó que yo nací llamándome Gerardo. Y bueno, desde los 11 años me di cuenta que era mujer. Y platiqué con mis papás cuando tenía 14. Fue difícil al principio, ¿verdad? Pero me entendieron, me apoyaron. Empecé mi transformación. De hecho, ya mi nombre en mi acta de nacimiento es Camila. Y mi credencial de elector la tengo como mujer, pero yo sí aplaudo que su hijo le haya comentado la verdad, porque a lo mejor cuando usted me conozca ni siquiera pues detectaría, ¿verdad?, que soy o que fui niño. Pero de verdad estoy bien nerviosa.
7: No te preocupes, mira, de todas formas, sí te voy a ser sincera, o sea, sí me sorprende, oiga, todo esto, pero yo como te dije, o sea, yo Ángel, yo lo quiero y ha pasado por tanta cosa, él ha pensado siempre que uno no lo apoya, pero en cierta manera yo lo apoyo a mi medida. Entonces, claro, yo le he visto el cambio que ha tenido de un tiempo para acá. Incluso hablé con su hermana y le digo, ¿qué pasa con Ángel? Yo lo veo cambiado. Me dice, no sé, pues ya va a dejar de tomar esto. Y mira, no me interesa todo lo demás. Qué bueno que me lo están diciendo, yo se los agradezco a los dos. Y sobre todo la valentía que ha tenido Ángel, de verdad que la valoro mucho. Y igual tú, yo no te conozco, sí me gustaría conocerte. Ángel, bueno, no quiere o no sé por qué. Yo le digo, yo mañana trabajo, pero no me importa, o sea, yo los esperaré a la hora que sea, pero tal vez no se siente él todavía, no se sienten ustedes seguros de venir, ¿no?
8: Mire, yo la verdad es que si usted me dijera en este momento, a esta hora, vengan para acá, yo no tengo ningún problema, honestamente se lo digo. Lo que pasa es que yo siento que Ángel tiene todavía muchas cosas que platicar con usted, porque él mismo me ha comentado que hay cosas privadas o principales que usted no sabe de él. De hecho, anduvo con alguien más que, bueno, sería bueno que él lo platicara con usted, ¿no? No sé si le platicó que anduvo con Jaime.
7: Pues la verdad, te voy a ser sincera, ¿no? No, él no se abre tanto como para platicarme tanta cosa.
8: Y eso es importante y a mí me gustaría llegar a sumar, ¿sí? No que me viera como una enemiga, que me viera como una amiga. Porque mire, yo se lo juro, en nombre de Dios, que yo soy muy creyente, que me tomara como una amiga. No como una enemiga, porque creo que usted y yo tenemos la misma misión, que es hacer feliz a Ángel.
7: Exacto, entonces si él alguna vez buscó otras cosas y las tuvo y tal vez por eso su comportamiento, todo lo que sacó.
8: ¿En qué lo notaba raro, suegra? Platíqueme.
7: ¿Raro o que cambió?
8: ¿O que cambió? Digo, son como
7: pues
8: cosas. Sí,
7: pues lo veo más contento, dejó de tomar, estaba más consciente.
8: ¿Y no le gusta que haya logrado que haya dejado de tomar?
7: Claro, claro, por eso yo incluso. Bueno, pues qué bueno, ¿no? Qué bueno que hasta ahorita estén bien y espero que así sigan. Entonces, si la decisión ya la tomaron, ya son mayores de edad y ustedes disponen de su vida. Solo te pido, pues, que cualquier cosa, pues, también lo entiendas, porque sí tiene un carácter muy, muy...
8: Sí,
7: espero que
8: es
7: tome
8: intenso.
7: Terapia o algo así.
8: No, mire, no se preocupe. Lo único que yo le puedo decir son dos cosas. Una es que, por obvias razones, pues no la podremos ser abuela, ¿verdad?
7: Si usted... No, tampoco, pues a mí ya te he dicho, no me interesa que estén contentos, que estén felices, que se la lleven bien, y hagan a un lado a la gente, porque van a encontrar muchas personas, pues ya sabes cómo son.
8: Pero y usted no como madre importar. Debe de saber
7: pero
8: que
7: no
8: para...
7: les debe de importar.
8: Claro,
7: y a
8: para
7: mí
8: cualquier...
7: me va a importar.
8: Para cualquier relación de pareja, sea de amistad, sea de noviazgo, sea de matrimonio, lo importante es la comunicación. Y Ángel y yo tenemos una comunicación bien linda. Y también, bueno, se lo voy a decir, me da pena, pero creo que es bueno que usted lo sepa, que en la cama, en la intimidad, sí somos muy compatibles. Hay una... sinergia y hay una empatía entre él y yo, donde nuestros cuerpos se fusionan y nos convertimos en uno. Realmente esta fuerza de amor ha hecho que precisamente Ángel deje de tomar, como por ejemplo, ¿no? Y créame que no solamente con este corazón enamorado, sino con todo mi cuerpo y con todo mi ser, y en nombre de mi familia en Jalisco, vamos a luchar para ser felices.
7: Y ahora, ¿qué dicen tus papás?
8: Están contentos. Hemos hecho ya varias videollamadas con papá y con mamá. Mi familia tiene pues una empresa de tequila, ¿verdad? Es, digamos, una empresa familiar desde 1845, que viene desde el tatarabuelo, y la familia vive de esto, ¿no? De la industria del tequila. Incluso mi papá habló con Ángel y le dijo que le gustaría que él fuera prácticamente heredero de todo esto y le ayudara en la empresa tequilera, cosa que a mí me tiene llena de felicidad, porque para mí sería maravilloso que Ángel fuera uno más de nuestra familia.
7: Bueno, pues realmente saben que se tiene que ganar eso, tampoco es de que yo sí te pediría que me dejaras dirección y me dejaras todos tus datos, porque pues yo tampoco, como verás, no me voy a quedar tranquila. Yo no conozco a tu familia, no te conozco a ti, aunque por teléfono pues te escuchas bien, pero no hay como conocerse pues en persona.
8: No, sí, y bueno, mire, ahora que le escucho,
7: sí,
8: porque
7: me preocupa.
8: Yo déjeme decirle que también tenía mis reservas, ¿verdad? Mucho miedo, porque aunque Ángel me decía que usted es una madre en toda la extensión de la palabra, así como lo noté, como lo escucha, pues había muchas dudas, pero sí me gustaría hacerle extensiva la invitación. No sé si este fin de semana o dentro de 15 días, que usted venga a Jalisco, que venga a Tequila y conocer a papi, a mami y a toda mi familia y todos conocernos. Sería maravilloso, sería cuestión que usted me dijera cuántas personas y las recibimos en el rancho.
7: No te preocupes, mira, está un poquito difícil esa situación porque no sé si te dijo que es trabajo, entonces no tan fácil me van a dar permiso, pero yo haré lo posible, pues sí, porque eso es urgente, conocer a la familia, porque pues sí me preocupa. Entonces, digo, no soy de las que les importe si tienen dinero, si no tienen dinero, pero a final de cuentas ustedes son los que tienen que salir adelante, no porque si queda tu mamá, tu papá, o finalmente ustedes son los que tienen que salir adelante.
8: Claro.
7: No estamos pensando de que si tienes o que si no, que si te van a dejar o no te van a dejar. Que ustedes entiendan y que estén bien. Lo demás ya sale sobrando, porque para eso tienen dos manos, dos piernas y mucha fuerza para trabajar.
8: Y entonces, y dos dedos en uña también.
7: Exacto. Entonces, pues si Ángel está contento y están contentos los dos y hablaron con tus papás, pues yo por mí no tengo problema. Pero sí te digo, sí me gustaría una dirección, nombres, y todo lo necesario, porque pues a pesar de que Ángel pues ya es mayor de edad, pues sí necesito saber dónde está y con quién está.
8: No se preocupe.
7: Ángel siempre ha sido bien independiente, pero siempre me he preocupado dónde está y lo ando buscando y todo. Claro. Y afortunadamente últimamente no ha tenido que pasar eso.
8: Pero él ha madurado, su hijo ha madurado, la vida le ha enseñado y le ha dado golpes. Ya sus 28 años ya es todo un hombre. Y yo se lo digo con conocimiento de causa y en toda la extensión de la palabra, que es un hombre. Mire, se lo voy a comunicar. Si usted quiere que vayamos ahorita, yo no tengo problema. Mañana sí salimos muy temprano a Jalisco. Vamos a regresar en 20 días porque tengo que regresar yo por unos papeles, porque le dije que hice un posgrado. Está la invitación para que usted vaya a Jalisco, o nosotros cuando regresemos, me encantaría. ¿Puedo decirle suegra?
7: Claro, creo que sí, pues eso va a ser.
8: Me encantaría, suegra, pues conocerla y verle a los ojos y darle un fuerte abrazo y conocernos.
7: Claro,
8: personalmente.
7: Eso es lo principal. Claro. Claro que sí. No, yo te espero aquí con los brazos abiertos, porque ya te dije, para mí la prioridad es que Ángel esté contento y esté bien. De edad yo creo que se siente un poco incómodo con esta situación, porque nunca había pasado.
8: Sí, sí, y aparte, como le dije, tiene que platicar porque, bueno, él fue un chico heterosexual, después fue homosexual, después fue gay y ahorita es trisexual. Entonces, es algo que tienen que platicar ustedes, pero pues ya de madre a hijo, ¿no?
7: Sí, de hecho, sí, yo siempre le ofrecí que si quería ir a terapias, cualquier cosa, más que nada, yo lo veía por el carácter. Entonces, si él necesita que se tomen terapias para que también todo esto pase bien y que no le afecte todo lo que le viene, porque desafortunadamente hay gente mala. Entonces, pues necesita, y él no está acostumbrado a lo mejor a todo eso, entonces sí necesita checarlo él, si necesita alguna terapia, y yo con gusto lo voy con él, pero sería cuestión de hablarlo ya directamente.
8: Claro, y déjeme decirle que ahorita nuestra mejor terapia es el amor. Se lo comunico.
7: Claro, claro.
8: Mi amor, ay, de verdad, tu mamá es un pan de Dios, la amo.
3: Sí, mi amor. Oye, ma, ¿qué te pareció?
7: ¿Qué pasó, mi amor? Mi amor, ya te dije, si tú estás contento, está bien. La única preocupación es que, ¿dónde te vas a estar? Yo necesito saber direcciones y todo, porque no te puedes hacer ahí así como a ciencia. No conoces a nadie. Entonces yo sí necesito direcciones.
3: Pero la conozco a ella y yo estoy muy a gusto con ella.
7: Claro, yo sé, mi amor. Yo sé. Yo sé, pero sí necesito que me deje de dirección.
3: Pero si tú quieres que vayamos ahorita, si nos esperas.
7: Sí, yo te espero, ven. Ya me iba a meter a bañar, pero te espero. ¿Cuánto tardas en venir?
3: Como unos 40 minutos, pero nos haces algo de cenar.
7: Pero no, mi amor, mejor pasa por algo para que cenen, porque nosotros aquí pues ya no tenemos. Nosotros ya cenamos.
3: Llego en 40 minutos, ¿sale? Porque es muy especial para que prepares algo.
7: No, pasas tú por algo mejor ya hecho, ¿sale?
3: Y cuando llegue te voy a hacer una pregunta, pero me la respondes con la verdad.
7: Sí, mi amor.
3: Bueno, ¿cómo se escucha el Panda Show?
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8: Hola, suegra, buenas noches. ¿Están las bromas del Pandita Show?
2: ¡No, es cierto! ¡Es una bromita, mija!
7: ¿Están en el radio? ¡Qué chistoso eres,
2: Gladys! Eres un amor, eres un pan de Dios, eres una chiquistriquis. No objetaste. Oye, Gladys. Bueno, primero te saluda. ¿Cómo estás, muñequita? ¿Estás en el Panda Show? ¿Nos has escuchado en la radio alguna vez? Sí, sí es cierto, sí es cierto, sí es cierto. Préndela a tu radio, préndela a la 97.7. Estás en Acapulco, en la Ciudad de México, en Cuernavaca, en Hermosillo, en Guajuapan de León, en Mérida, en Monterrey, en Guadalajara, en Puerto Vallarta, 43 ciudades, en toda América Latina a través de la aplicación de Claro Música. Eres un amor, muñequita, de verdad, no te importaba nada más que la felicidad de tu hijo.
7: Ay, no, de veras, ¿cómo se pasa? Decían que me las va a pagar.
2: Oye, pero aparte te dije que era homosexual, bisexual y trisexual y tú, no. Eso de trisexual no existe.
7: No, pero no me estaba yo choqueada.
2: Porque, oye, ¿qué pasó en el pasado, Gladys? La neta no conozco los antecedentes, pero por esas cosas que pasó, entonces tú como sea, con quien sea, pero que sea feliz.
7: Así, no, yo con quien sea y como sea.
8: Señora, no, buenas noches. Habla Cami, ¿puedo decirle suegra?
7: Claro que sí, podemos seguir igual.
2: Ángeles, dile por qué. Ángel, dile por qué la broma, mamá.
3: Ah, pues porque has estado muy tensa y queríamos, Vanessa y yo, Vanessa sabe de la broma y queríamos.
7: Qué grosera, Vanessa, tú sabías.
3: Queríamos. Ay,
7: qué grosero.
2: Oye, ¿quién es Vanessa?
7: Vanessa es mi hija.
2: Ah,
7: es
2: Vanessa.
7: El otro pedazo de mi corazón.
2: ¿Cuántos hijos tienes, Gladys?
7: Dos, es Vanessa y Ángel nada más.
2: Órale, mira. Bueno, perdón, síguele, Ángeles. Perdón, Ángel.
3: Ay, pues queríamos que
2: es que con eso que andas conmigo, entonces eres Ángeles.
3: Queríamos que pasaras un ratito agradable nada más y
7: pues, sí me lo hiciste pasar, pero yo ya sabes que lo único que quieres es verte contento.
3: Aunque sea con Camila.
9: No me importa si eres con Camila, con Camilo, con quien sea.
8: Señora, ¿cree que pueda visitarnos en Jalisco? Es que mi papi tiene una tequilera allá.
9: Eso es lo que me hizo pensar. Dije, ay, sí, se está presumiendo su tequilera y todo, ¿y qué anda haciendo por acá?
8: Bueno, es que yo no tengo la culpa, señora, de que yo sea una chica de Jalisco acomodada y su hijo sea un pobre jodido.
9: Bueno, pues, buena su broma, ¿eh?
2: Ahí estuvo la bromita, familia. Díganme cómo se oye el Panda Show.

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2: Si alguien te pregunta qué estación de radio escuchas, no lo dudes, solamente responde: yo escucho el Panda Show a través de la mejor FM en cadena. Septiembre 16, las bromas por Claro Música y la mejor FM. Y tengo a Zaira. ¿Qué ole? ¿Cómo estamos, mija?
3: Bien, bien.
2: Qué bueno, ¿qué haciendo, chiquilla?
3: Pues aquí casi terminando de trabajar.
2: Ah, neta, ¿en qué trabajas? ¿A qué te dedicas, muñecota?
3: Soy enfermera y trabajo en un hospital particular.
2: ¡Ah, qué chido! ¿Y cuánto tiempo llevas siendo enfermera?
3: Pues ya unos 3 años, más o menos. Okay.
2: ¿Alguna especialidad o le haces de todo?
3: Pues de todo un poco.
2: Qué bueno, pues antes de que salgas de chambear y salgas bien contenta, platícame, ¿para quién tu bromita, Zaira?
3: Es para mi esposo. Ajá. Pues es un poquito medio tóxico, entonces okay. Pues quiero hacerle una bromita con ayuda de mi hermana.
2: Ok, ¿cómo se llama tu hermana?
3: Amairani.
2: Ok, ¿y qué bromita? ¿Cómo se llama tu marido?
3: Salvador.
2: ¿Y qué bromita es para Salvador?
3: Bueno, pues lo que pasa es que le quiero decir que pues estaba aquí estoy en el hospital y ajá, que tuve un pequeño percance. Y pues que le hablé a mi hermana para que me trajera ropa porque pues estaba con un médico, pues ya te imaginarás.
2: No manches, ¿es neta lo que estás diciendo?
3: Sí.
2: O sea, ¿vamos a simular que Amairani está en el hospital?
3: No, que va a mi casa por ropa porque pues me encontraron en plena acción y la de ropería se llevó la ropa.
2: ¡No! Ok, entonces prácticamente pedirle chance a Salvador de ir a la casa, pero le va a narrar los hechos con la confianza, pero que no le se lo diga. ¿Cómo es que va a comentarle el chisme?
3: Pues como que va a ser tienen mucha confianza ellos dos, entonces pues como que mi hermana va a ser la que va a soplarle, o sea, le va a decir la verdad, y pues me va a quemar a mí porque mi hermana no se le va a hacer justo, pues que yo le lo engañe.
2: Esto va a estar bueno. Amairani, ¿cómo estás, trompudita?
4: Hola, pandita, bien, gracias.
2: ¿Y tú? Hola, hermosa, yo muy bien, a toda máquina aquí, bien contento de apoyarlos para hacerle su bromita. Oye, ¿cómo te llevas con Salvador, con tu cuñado?
4: Bien, me llevo muy bien.
2: Esta broma está buenísima, está buenérrima. Entonces, tú le vas a hablar a Salvador para decirle: oye, cuñado, ¿dónde está ahorita Salvador, Zaira?
4: Pues ya va de salida, yo creo viene rumbo a mi trabajo.
2: Ah, ¿va por ti?
4: Sí.
2: ¿Todos los días?
4: Ajá, todos los días.
2: Entonces ¿cómo cuadramos esto de que supuestamente tiene que ir a tu casa?
4: Pues no sé, a lo mejor y que mi hermana ya tiene la ropa y que ya viene para acá, mi hermana. Y pues que él se regrese, no sé, ahorita no sé qué tiene que hablar a Megan, y pues para que ella le digan dónde está. Y pues ya le diga que mi hermana ya está aquí conmigo porque tuvo el percance, no sé.
2: A ver, más o menos son de la misma talla, ¿o no?
4: Más o menos.
2: Más o menos.
4: Más o menos, sí.
2: Ok. Ok, Amairani, pues yo creo que está el tema muy sencillo, hablarle, cuñado, ¿dónde estás? Oye, una pregunta, ¿vas a ir por Zaira o no? Y ya él te va a decir, sí, voy a ir o voy en camino, ¿por qué? Y ahí es donde tienes que tú entrar y decirle: mira, lo que pasa que yo necesito ir al hospital, quiero ver dónde estás, me retrasé porque me habló Zaira. Pasó una cosa que no debería de decírtelo, pero la verdad es que no se me hace justo. Ella tuvo pues un que ver con un médico ahí dentro del hospital. El chiste es que alguien de intendencia se llevó la ropa y no tiene ropa, entonces me pidió llevársela y necesito saber si pues me voy contigo o me voy por separado, pero sí quería avisarte, tú vas a ser la chismosa, porque pues para que pueda amarrar el tema, ¿ok?
4: Sí, claro, sí.
2: Perfecto, pues vamos a pegarle, señores, en directo desde el Panda Cool Center. Las bromas están en Azteca, tu show.
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8: Bueno.
4: Salvador, hola. Soy yo, Amairani.
8: Ah, ¿qué pasó, Amairani?
4: Perdón que te marque ahorita ya tan tarde. Oye, quería saber si ya vas por Zaira o estás en tu casa.
8: No, ya voy por Zaira.
4: Ah, ya, es que mira, ¿qué crees? Que pues pasó algo.
8: ¿Qué pasó?
4: Pues es que la verdad es que no sé cómo decírtelo. Mira, yo sé que ustedes tienen pues sus problemas de pareja y así, ¿no?
8: Ajá.
4: Pero me acaba de hablar hace, ¿qué te gusta? Unos 10 minutos.
3: que me pidió que porfa le llevara ropa al hospital, porque pues necesita cambiarse, ¿no? Pues resulta que me contó que pues su jefa la encontró con un doctor en un cuarto, pues en un cuarto de descanso de los doctores, y pues alguien se llevó equivocadamente su ropa y me está pidiendo que por favor le lleve ropa porque pues no trae nada y pues está ahorita creo que en dirección o algo así, porque pues junto con el doctor, porque pues su jefa los encontró pues en unas condiciones que pues ya te imaginarás, ¿no? Yo,
7: ¡oh, Dios!
3: Mira, créeme que yo no tengo por qué meterme en esto. Yo creo que en algún momento nosotros llegamos a hablar acerca de su relación, creo que están bien. Yo solo quiero que, no me quiero meter yo en problemas con ustedes ni nada. Yo te lo estoy diciendo pues porque me parece que ya están afectando mucho a los niños, ¿no? Entonces yo creo que pues es importante que ustedes arreglen pues ya sus cosas, porque pues creo que esto ya está de más. Entonces pues no sé qué quieres que hagamos. Me voy contigo al hospital, te veo en un lugar, o yo me voy por aparte. Digo, yo ya estoy de camino a tu casa para ir por la ropa, pero no sé, o sea, dime qué hacemos. Yo solamente te quiero decir una cosa, que yo sé esos problemas y así, pero no involucren a los niños, en verdad, y trata, y ahorita piensa bien lo que vas a decir y lo que vas a hacer con Zaira, por favor, porque ya, esto ya se salió de control. Yo no creo que tienen que hablarlo honestamente, y de verdad neta que si quieren que me traiga yo a los niños, yo me los traigo para que ustedes arreglen sus cosas. Yo de verdad, en serio, ya no sé qué hacer, porque mira, yo no me quiero meter en tu vida.
9: Marco, ¿dónde estás? ¿En tu casa?
3: Sí, todavía estoy en mi casa. Digo, ya te digo, estoy esperando un taxi para irme allá.
9: Te voy acá a mi casa.
3: Oye, me está marcando Zaira.
9: Marco, contéstale, esto te marco. Otra te
3: deja, casa. Deja uno la llamada, espérame.
9: No.
3: Bueno.
9: Bueno.
3: Oye, ya ahorita ya voy saliendo de... Voy saliendo de mi casa, apenas voy para tu casa para ir por la ropa.
10: No, yo ni me traigo ropa, me voy a quedar aquí en el hospital.
3: ¿Por qué?
10: Me voy a quedar a dormir con el doctor.
3: Piensa bien lo que estás haciendo.
10: Ya conseguí ropa.
3: ¿Y ya pensaste bien lo que estás haciendo?
10: Y ya estoy pensando en las cosas.
3: Mira, es que yo, pues ahorita, pues es que estoy escuchando a Salvador. ¿Salvador, estás ahí?
11: Sí.
10: ¿Qué hiciste? ¿Por qué le dijiste a Mayrani?
3: Pues es que ya, Zaira, ya fue mucho. Creo que ya fue mucho y creo que tienes que hablar bien con él. Y si ya no quieres estar con él, pues ya dile.
10: ¿Por qué me traicionaste?
3: Yo no te traicioné. Yo lo único que quiero es que arregles bien tu situación y tus cosas.
10: ¿Y por qué le tuviste que decir a él? No tuviste por qué haberle dicho nada. Yo te lo confié a ti.
3: Pues perdóname, pero es que los niños están siendo afectados.
10: Pero estás idiota, ¿qué tienes? ¿Por qué le dijiste?
11: ¿Qué pasó?
10: Pues mira, la verdad ya te lo había dicho y yo no quiero estar contigo. No sé si en la mañana me sentiste indiferente, pues la verdad ya, no sé, ya no quiero estar contigo y pues la verdad ya no te quiero y ya tengo una persona con la que estoy saliendo y pues no sé, ya no quiero estar contigo y ya la verdad esa persona ya me puso una casa no de llevarme a mis hijos.
11: ¿Por qué necesito? ¿Cómo puede ser posible entonces? ¿Por qué no me dijiste que estaba saliendo con alguien?
10: Pues ya te había dicho que no quería estar contigo. Entonces ya se acabó todo esto. Ya la verdad ya no quiero saber nada de ti. Y ya mañana ya, pues no voy a llegar a la casa. Ustedes me obligaron a hacer esto. Ya no aguanto que estés así celándome. Ya me cansé.
11: ¿Pero yo qué te he dicho? Que ahorita estábamos bien. ¿Por qué me haces esto de que ya te vas con otro?
10: Ya no quiero estar contigo, ya te lo dije, ya no te quiero.
11: ¿Y ahora qué? ¿No vas a venir ahorita o qué?
10: No, además todo lo que hizo mi hermana fue una traición. Me traicionaste, Mayrani. Yo confié plenamente en ti y me traicionaste y no se vale. Yo confié en ti.
3: Yo ya no puedo estar de intermediaria contigo y Salvador todo el tiempo. Yo ya también ya me cansé, Zaira, ¿sí? Yo ya me cansé, yo ya estoy cansada, ya no... ya no soporto tener que estar escuchando cada vez que te peleas, cada vez que él te cela, todo este tiempo ya, creo que lo tienen que arreglar y ya, si quieren darse un tiempo, pero no dañen a los niños son los más importantes.
7: Pues ya lo escuchaste, ya no quiero estar contigo.
11: ¿Por qué? ¿Porque ya estaba saliendo con alguien o qué?
7: Sí, ya llevo un año saliendo con él.
11: ¿Con quién?
7: Es un doctor de aquí del hospital, que la verdad sí me trata como me debe de tratar.
11: Por eso ya cambiaste conmigo.
7: Discúlpame por todo lo que pasó, pero pues esa es la verdad y ya desde cuando te lo quería decir. Y ahorita tengo aquí un problema muy fuerte en el hospital y tengo que resolver ese problema.
11: ¿De qué? ¿Un problema de qué?
7: Pues un problema que tuve.
11: ¿Y entonces no vas a llegar?
7: Pues creo que ya te platicó mi hermana, ¿no? El problema que tuve, entonces creo que ya lo sabes.
11: Oh, ya olvídalo.
2: ¿Qué se me hace que ya te quedaste sin marido? Oye, qué broma, hijo de Calimán. Vamos a marcarle en caliente, le reclamas, oye, ¿por qué me cuelgas? Me falta decirte lo más importante para que le podamos decir que es broma. ¿Te late? En directo desde el Panda Go Center, las bromas en el Panda Show.
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12: Panda. Muy buenos días. Muchas gracias por todas tus bromas, por todas tus intervenciones. Gracias a tu equipo. Gracias por mantenernos siempre divertidos y gracias por escuchar siempre tus bromas. Es un placer y es un gusto escucharte todos los días, a todas horas, por todos lados y por todos lugares. Fuerte abrazo, saludos desde México City. Bye.
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2: Listo, va.
14: La llamada se cobrará al terminar los tonos siguientes.
15: ¿Papá, te acompaña?
2: No manches, lo tiene apagado.
15: Pues sí.
2: Oye, ¿ya te saliste del hospital o qué onda?
15: Ya vengo, ya voy en camino para mi casa.
2: Que ya escuché que dijiste, ¡papá, Tacubaya! Oye, ¿por qué le quisiste hacer la broma a tu marido? Platícame.
15: Pues porque la verdad es una persona así como que muy tóxica, entonces pues quería darle como que, no sé, pues que viera que realmente no son así las cosas, ¿no?
2: ¿Cuánto tiempo llevas con él?
15: Pues ya llevo como 16 años.
2: ¿Ya 16 años?
14: ¿Dónde voy?
15: Sí.
2: La ya un buen ratote. No, ya este hizo berrín.

0: Hasta aquí las bromitas del Panda Show por la Mejor FM. Regresamos mañana. Gracias, buenas noches. Adiós.
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Hola, ¿qué tal? Muy, pero muy buenas noches. Un gusto acompañarte en el turno nocturno a través de la mejor 106.5. Mi nombre es Tania Torralba y qué bueno que estés aquí. Como sabes, en este tu programa hablamos de todo un poco. Sean todos cordialmente bienvenidos a este espacio hecho para quienes estamos despiertos, ya sea porque nos tocó trabajar, porque estás terminando tu jornada o porque estás iniciando tal vez algún proyecto, algo que estés trabajando en la noche. Por ejemplo, hay quienes nos escuchan que están costurando ahí, siendo modistas. Un saludo muy cordial para todos ustedes. Así que sube el volumen y quédate conmigo porque en este programa hablamos de todo un poco, de la vida, de la existencia, el chismecito, del por qué, para qué. Yo soy Tania Torralba y seas cordialmente bienvenido. Muy, pero muy buenas madrugadas.

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Así es, ya las 12 con 36 minutos exactamente. Oye, y déjame te cuento acerca de, como sabes, en la noche del 15 de septiembre muchos de los artistas se presentan en diferentes partes de México. Y bueno, Intocable estuvo presente en el Zócalo de la Ciudad de México la noche del 15 de septiembre. Se presentó ante una multitud en la Plaza de la Constitución, como sabemos, como parte de estos festejos. De parte de El Grito de la Independencia, se dice que la agrupación subió al escenario alrededor de las 11:45 aproximadamente y que puso a cantar al público con algunos de sus grandes éxitos. Fue una noche especial para la agrupación tejana, que volvió a demostrar la fuerza de música norteña y tejana frente a miles de mexicanos reunidos para celebrar estas fiestas patrias. Y si tú no sabes quién es Intocable, permíteme te cuento. Este grupo, fíjate que se formó allá por 1990 en Texas. Su estilo es un sonido de mezcla de norteña y tejana con elementos de pop y un poquito de rock también. Y bueno, tiene grandes éxitos. Por ejemplo, algunas de sus canciones más conocidas de esta gran agrupación: Y Todo Para Qué, Fuerte No Soy, Coqueta, Enséñame a Olvidarte, El Amigo Que Se Fue. Ese también es una muy buena canción. Y fíjate que te cuento que no todo fue tan bonito como parece. Ellos tuvieron una etapa difícil allá en 1999, 9 años después de iniciar. Y esto se vio debido a que integrantes de la agrupación pues se desvivieron, tuvieron una trágica muerte en un accidente carretero. Y se dice que debido a esto ellos escribieron la canción de El Amigo Que Se Fue, y con esto fue como una parte de homenajear a ellos, que eran integrantes pues de esta gran agrupación. Bueno, en cuanto a reconocimientos, han recibido premios Grammy y Latin Grammy y cuentan con una estrella, imagínate, cuentan con una estrella en el Paseo de la Fama allá en Hollywood. Y bueno, es decir, este bonito grupo nació en Estados Unidos, pero su música se ha convertido en parte muy importante de nosotros, de México, y sobre todo del regional mexicano, de todos los lados de la frontera, así que qué bueno por Intocable, muy bien. Oye, aprovechando también, quiero mandar saludos a quienes nos escuchan allá en el Grupo Neria, allá en Chocamán. Un saludo muy cordial para ustedes que están siempre en sintonía. Ahora en diciembre les vamos a dar un calendario por ser fieles radioescuchas. Oye, y también quiero mandar saludos para nuestros amigos de Orizaba, allá que están en sintonía. Allá para nuestros amigos, el Toño Loco y el Sapo, dice, con algo de los Super Lamas, Solo Déjate Amar, y algo de Frankie Ruiz, La Cura, dice, de aquí hasta las 6 de la mañana, efectivamente. Dice, salúdame a Luis de los Pinos y Adrián de parte de los Panaderos de Orizaba, porfa, gracias, gracias a ustedes también, saludos hasta Los Pinos. Y también, por cierto, un saludo muy cordial a nuestros amigos que nos escuchan en Otatitlán, mejor conocido como El Santuario. Por ahí nos piden una canción que se llama El Judío. Fíjate que dicen que esta canción cuenta una historia de un caballo que estuvo por aquí en el Papaloapan, la cuenca del Papaloapan. Así que bueno, pues quédate conmigo porque esta noche se va a poner bueno el chismecito. Te voy a contar qué agrupación se separó. Y también qué artista anda en redes sociales diciendo muchísimas cosas, sobre todo hay mucho hate. Pero te voy a decir qué estuvo diciendo, por qué lo están atacando y de quién se trata. Quédate en sintonía de La Mejor 106.5. Yo soy Tania Torralba. Muy, pero muy buenas madrugadas.

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Así es, y a la 1:15, no te me duermas, andamos en el famosísimo turno nocturno. Oye, déjame te cuento un chismecito que anda en redes sociales, ya sabes que todo lo que pasa ahí acontece, yo te lo vengo a contar para que espantemos el sueño. Y es que fíjate que, como sabes, ahorita el 15 de septiembre te comentaba hace ratito que muchos artistas pues van a cantar a ciertos estados. Y bueno, fíjate que andan en redes sociales hablando muy mal de Alex Syntek. Este es un gran artista, desde mi punto de vista, tiene canciones muy buenas y muy bonitas. Pero, ¿qué pasó con él? ¿Por qué lo andan funando? Dijera la chaviza. Permíteme te cuento. Y es que fíjate que durante un concierto del 15 de septiembre, pues hace unos días, hace dos días exactamente, en la alcaldía Benito Juárez, en Ciudad de México, él se presentó por los festejos de la independencia. Pero ¿qué pasó? ¿Por qué? ¿Qué tiene Alex Syntek? Pues resulta ser que durante el concierto hizo varios comentarios de que generaron muchísimas críticas. Por ejemplo, un asistente, una persona que estaba dentro de su concierto, le pidió canciones que no eran de su repertorio, o sea, le pidió canciones de Marco Antonio Solís. Y entonces el cantante dijo que entre más se la pidieran, menos la iba a cantar. Pero deja tú que lo dijo así, sino como en el tono en que lo dijo, siento que estaba muy pasado. Y bueno, también cuestionó parte de su público que escuchaba reggaetón. O sea, él dijo que su postura es que el reggaetón nomás no. Y yo creo que uno como artista debe estar siempre a darse cuenta pues que es en un, cada cabeza es un mundo y cada quien tiene sus preferencias musicales. Tal vez a lo que a mí me gusta, a ti no. Bueno, es mi punto de vista. Y bueno, Alex Syntek, como sabemos, siempre ha dicho que lo suyo y el reggaetón ya es algo personal. Y bueno, también dijo que México debería identificarse con géneros como el huapango, bolero y mariachi. También realizó comentarios de forma de hablar de los puertorriqueños. Esto dice la gente que puede estarse reflejando justamente a Bad Bunny. Ya ven que él es un reggaetonero. Y bueno, pues estuvo diciendo varias cosas como que fuera de lugar, considero yo. Porque Rosita lo dejó. Así que Alex Syntek vuelve a estar desafortunadamente en el ojo del huracán. Ya sabes que yo te cuento qué pasa y qué acontece. Yo siento que tal vez a lo mejor no andaba en sus cinco sentidos, a lo mejor tuvo sus cinco minutos de enojo. A todos nos ha pasado, yo creo que a todos nos ha pasado que hemos tenido un momento de cinco minutos. Tal vez así le pasó a Alex Syntek, no lo sabemos. Bueno, hay quienes dicen que su carrera pues está bastante apagada, hay quienes dicen que pues quién sabe qué tendrá. Pero bueno, mientras tanto, ya sabes que yo siempre en este tu programa te cuento qué pasa y qué acontece, qué chismecito nuevo hay. Así que bueno, pues quédate conmigo, yo me voy con algo de música a través de la mejor 106.5. Yo soy Tania Torralba y ya sabes, no te me duermas.

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ya la 1:51 exactamente. Gracias por continuar en sintonía en este turno nocturno. Sí, ya estoy muy contenta porque ya cada día falta menos para una época bien bonita donde todo es amor, felicidad, paz y armonía. Y sobre todo porque cae el aguinaldo, dirás tú. Y es que fíjate que justamente se dice, se cuenta, se rumora que hoy, siendo 17 de septiembre, quedan exactamente 99 días para Navidad, así como lo oyes, 99 días, empieza la cuenta regresiva. Y bueno, como sabes, yo siempre te doy consejos buenos y malos, aunque la mayoría son buenos, la verdad, honestamente. Fíjate que qué puedes hacer para que no te agarren las prisas. Yo sé que a veces dices tú, ¿qué puedo hacer para que no me agarre el córrele? El córrele que ya llegó la fecha y no tengo nada preparado. Pues es que fíjate que, como sabemos, en diciembre hay muchísimos gastos y sobre todo porque anda uno queriendo estrenar, comprar regalos, que si la cena, que si la comida, que si el adorno, que si la decoración. Y bueno, lo que puedes hacer ahora que estás a tiempo, porque estamos en septiembre todavía, o sea, todavía nos da bastante tiempo para ir ahorrando, ir guardando, ir comprando, es que, por ejemplo, hagas una lista de las personas que quieres y que les darás un pequeño regalo, sobre todo a los chiquillos, que, como saben, en esas fechas uno acostumbra a dar regalos, a dar juguetes. Lo que puedes hacer es que comprar primero los regalos más difíciles de encontrar, algunos que sean muy específicos, pues puedes ir checando, como sabes, ahora el internet y las plataformas donde uno puede comprar, puedes adquirir las cosas, pues es más práctico, más fácil. Entonces puedes ir viendo qué es lo que necesitas, qué es lo que sí puedes comprar y entonces pues ya buscarlo. Y puede que te salga más barato comprarlo con anticipación. También, por ejemplo, pues, como te decía, las compras en línea ayudan muchísimo. Así que ve checando varias plataformas, varias ofertas que puedas encontrar. Igual con, por ejemplo, como sabemos, en diciembre todo el mundo quiere estrenar, así que ya ve viendo, por ejemplo, alguna ropa. De hecho, comprar ropa navideña ahorita te sale un poquito más barato que ya en esas fechas. Como saben, luego todo sube. También puedes ir comprando envolturas y bolsas de regalo poquito a poquito para que no sientas el golpe en diciembre. Y bueno, también ya puedes ir desempolvando si tú quieres ver qué adornos navideños te faltan, porque como siempre, ya sabes que a última hora luego uno anda queriendo comprar las esferas navideñas y luego salen un poquito más caras. Entonces, ahorita que estás a tiempo, mira, puedes darte una vueltecita en los adornos navideños que tú tienes, en el arbolito de Navidad, dirás tú. Fíjate que comprarlo con anticipación te puede ahorrar algunos pesos y la verdad es que yo lo recomiendo 10 de 10. Yo lo he hecho, comprar con anticipación, y si te ahorras un poquito. Ya, tú, ahí está Tania, ya está diciendo de Navidad y todavía falta. La cosa es comprar con anticipación y que no nos agarren las prisas. Ya sabes que yo aquí te doy consejos buenos. Así que bueno, pues quédate conmigo, yo me voy con algo de música. Saludos allá para el Mostrillo, que parece que me escucha en San Bartolo, si no mal recuerdo. Yo soy Tania Torralba, también te invito a que nos sigas en redes sociales, aparecemos como La Mejor Tuxtepec, para que le vayas a dar like y te enteres, porque como sabes, luego mis compañeritos andan en diversas tiendas de aquí de Tuxtepec, para que darte las mejores promociones y así tal vez lo que tú andas buscando, ahí lo encuentras. ¿Tú qué tal que andes buscando algo y dices dónde podré encontrar? Y aquí en La Mejor 106.5 te tenemos las mejores recomendaciones. Así que bueno, pues quédate conmigo, yo me voy con algo de música. Ya la 1:56 exactamente. Y ya sabes, no te me duermas.

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Así es, y ya las 2:52, continuamos a través de esta sintonía, la mejor 106.5, no te me duermas. Oye, justo estaba viendo información sobre Bobby Pulido, quien tiene canciones muy icónicas, y déjame te cuento que la más popular, la canción más popular de Bobby Pulido, yo creo que todos la hemos cantado justamente ahora que andamos en el turno nocturno. Es la canción de Desvelado. Esta canción fue un éxito enorme y prácticamente se dice, se cuenta, se rumora que fue la canción que lanzó a la fama a Bobby Pulido. Esta canción fue lanzada, imagínate, en 1995 como parte de un álbum que se llamó Desvelado. Se dice que en ese mismo, bueno, en el año siguiente, en 1996, llegó al número 7 en uno de los tops más globales, o sea, como que le fue muy bien a esa canción. Y bueno, la canción, como sabemos o la has escuchado, habla de alguien enamorado, de una persona a quien ni siquiera conoce personalmente, pero la voz la escucha en la radio, se dice, se cuenta. Y bueno, con el paso de los años, esta canción, ese fue uno de los temas representativos de Bobby Pulido. Y ahora en el 2024, recientemente, hace poquitos añitos, 2 añitos, por ejemplo, volvió a causar un furor tremendo, esto debido a que la interpretó un invitado sorpresa en Tecate Pal Norte, se llama este evento, y ahí estuvo sonando. Dicen que el acordeón no estaba contemplado originalmente en este arreglo, o sea, en la canción, sino que Bobby ha contado que terminó incorporándose de manera inesperada y ese sonido como que ayudó a darle un poco de identidad especial a la canción. ¿Quién no ha cantado alguna vez Desvelado de Bobby Pulido? Me pregunto yo. Y bueno, si te preguntas cuántos años tiene Bobby Pulido, te cuento que tiene 53 años exactamente. Y bueno, él se hizo famoso en los años 90, yo creo que fue su momento más popular, más icónico. Él con esta canción lo ayudó a volverse más relevante en la música. Llévame. Y bueno, aunque sigue haciendo presentaciones, Desvelado sigue siendo una de las canciones más pedidas. Así que déjate, la voy a poner esta canción a todo volumen porque justamente nos queda perfecto. Y bueno, por cierto, también quiero saludar a nuestros amigos que están en sintonía. Por ahí me dicen algo de Los Ángeles Azules, Cumbia Guajira y algo de Rayito Colombiano. Saludos allá a nuestros amigos, los panaderos de Orizaba, que siguen en sintonía. Y yo contigo fui feliz. Y también quiero saludar a quienes nos siguen en redes sociales. Ya sabes que, como siempre, te invito a que le des like, compartas, nos sigas en la página. Allá para Cuervo 69, para Gori Castro, para Leandro Herrera y para Milín Martínez. Que tengan un excelente inicio de día. Ya hoy es juevesito 17 de septiembre. Así que bueno, pues quédate conmigo en sintonía de la mejor 106.5. Yo soy Tania Torralba y ya sabes, no te me duermas.

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Saludcita para todos los que andan tomando. ¿Están tomando o no están tomando, cabrones, pues? ¡Ay! ¿Un traguito qué? Venga, su traguito, viejo. Poquito porque se acaba, dicen.

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3: Así es, hola, ¿qué tal? Muy, pero muy buenos días. Ya a las 5 con 5 minutos exactamente está marcando el reloj. Y suena Joan Sebastián con esta canción que se titula 25 Rosas. Y quiero mandar saludos desde Anápolis, dice el mensaje por acá. Maryland dice saludos para Marcelina de Santa Fe y Lamar allá de Valle Nacional. Un saludo muy cordial para todos ustedes. Así que bueno, como sabes, esta es nuestra última hora juntos, así que pídeme tu canción favorita al 287-125-7862. Hoy ya nos amaneció en juevesito 17 de septiembre. Recuerda que hoy hay que encontrar motivos para sonreír, fuerzas para seguir y más razones para agradecer. Ojalá que hoy nos vaya muy bien a todos en este grandioso día. Quédate en sintonía de la mejor 106.5. Yo soy Tania Torralba. Muy, pero muy buenos días.

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Así sí hemos llegado al final de este tu programa con tanto insomnio FM y no quiero irme sin saludar a nuestros amigos que nos escuchan allá en Mundo Nuevo. Por ahí me piden algo de Valentín Elizalde, el gallo de oro. También un saludo muy cordial a los trabajadores de Santa María Obispo que están trabajando en la carretera, dice. Por ahí estuvo sonando algo de Vicente Fernández que lleva por nombre La Ley del Monte. Muy buena canción, Y bueno, yo me despido de ustedes. Gracias por haberme acompañado en el turno nocturno. Gracias por permitirme entrar en su noche, en su madrugada. Recuerden que este tu programa regresa en un siguiente insomnio a través de la mejor 106.5. Yo soy Tania Torralba. Cuídense mucho, pórtense bien. Hasta luego. Chao.

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2: Hola, soy Carla Acevedo y este es el corte informativo para este día. Buscan castigar con cárcel en Oaxaca el uso indebido de la pensión de adultos mayores, retener, ocultar o utilizar sin autorización el dinero de la pensión para el bienestar de una persona adulta mayor, podría ser considerado un delito en Oaxaca, de aprobarse una iniciativa presentada ante el Congreso del Estado para tipificar estas conductas como abuso de confianza. La propuesta busca proteger los recursos económicos destinados a las personas adultas mayores, particularmente en aquellos casos en los que familiares, cuidadores u otras personas tienen el acceso al dinero de la pensión y disponen de él sin contar con el consentimiento de su beneficiario. En otra información, reconocen trayectoria de artesana con el premio Felipe Matías Velasco a la excelencia artesanal. María Victoria Hernández García, originaria de Carlos Zacarrillo, Veracruz, fue reconocida con el premio Felipe Matías Velasco a la excelencia artesanal, distinción que recibió junto con otras dos mujeres por su trayectoria y dedicación a la elaboración de textiles y piezas artesanales. La artesana señaló que recibir este reconocimiento representa un orgullo luego de 4 décadas dedicadas a esta actividad. Explicó que comenzó a aprender las técnicas básicas hace aproximadamente 40 años, entre ellas el frivolité y el deshilado, conocimientos que con el paso del tiempo le permitieron desarrollar su propio trabajo y crear una marca. 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

Buenos días, son las 6:14. Bueno, pues ya estamos por acá, como siempre, un día más, 6:14 de este jueves 17 de septiembre, aquí nomás en La Mejor. Son las 6:14. Bienvenidos, bienvenidas, bienvenides. Todos son los que están aquí en La Mejor 106.5 de FM. Yo soy Gaby Huerta, ya sabes, aquí voy a estar durante 2 horas, así que bueno, pues, en definitiva, ustedes son los que mandan. Ya saben que si entre más temprano me mandan un mensajito de, oye Gaby, fíjate que quieres escuchar tal canción, o vamos aquí, o vamos allá, o estamos aquí, o estamos allá, con mucho gusto puedo complacerlos a todos, así que no te olvides de enviar tu mensajito ya desde este momento, ¿sale? ¿Cómo le puedes hacer? Si es mensaje de WhatsApp, hazlo al número 287-125-7862. Si quieres, obviamente, que yo te escuche y poder llamar a La Mejor, hazlo a través del 287-87-508-10. Si lo que tú quieres es buscarme en redes sociales, justo estoy actualizando en este momento el perfil de La Mejor Tuxtepec en cualquiera, Facebook, Instagram, Snapchat, todos los vías de comunicación, o más bien las redes sociales, todas las buscas como La Mejor Tuxtepec 106.5 de FM. Así que, sin más ni más, les digo bienvenidos, pásenla bien, pásenla bonito, vamos a pasarla bien chévere con tanta música. Y por acá ya llegaron los primeros mensajes que nos dice: saludos al conductor El Pescado, el conductor de la camioneta pasajera número 00-150. También saludos para sus pasajeros que van viajando de Tuxtepec hasta San Lucas, Ojitlán, Oaxaca. Vienen con la sintonía de La Mejor 106.5 de FM, aquí nomás. Gracias, corazón. Ahí está el saludo para el conductor El Pescado de la camioneta pasajera 00-150 que va viajando de Tuxtepec a San Lucas, Ojitlán, y claro, a todos sus pasajeros. Perfecto, 6:16, vamos ahora a un poquito más de música, algo también de comerciales, algo de recomendaciones y notas, así que la mañana está buena, la mañana está ampliamente recomendada, ¿para qué? Para La Mejor 106.5 de FM, 6:17.

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Las 6:44, 6:44 y seguimos por acá con los saludos y sus peticiones. De hecho, me mandaron saludos de este lado. Déjame ver, me pidieron la de ayer, hablé con Dios para toda la banda de Cañeritos Sport, me dicen. Saludos, también saludos por acá para Isabel Castañeda, con lo que escuchamos por allá de Ay Mamá. Saludos desde la ciudad de la Resistencia. Ahí está el saludo especial para todos ellos que fueron de los que ya han estado pidiendo sus rolas y que hemos aprovechado el tiempo con mucho gusto a través de esta gran frecuencia que es la mejor Tuxtepec. Vámonos a nota rapidísimo porque el tiempo anda corriendo. Y fíjate que Ángel Almaguer está presentando Romstar, que es un corrido que toma como punto de partida la vida de una persona que tiene mucha ambición, lealtad y orgullo y allá por esos rumbos de Guasave, Sinaloa. La canción invita a muchos a que les guste, trae supuestamente pues algún tipo de referencias, de escenas que la gente que conecta con la música de Ángel Almaguer conocerá y entenderá, ¿verdad? Y también nos dice que tiene una participación por ahí con Omar Camacho, que se sumó con él para aportar otra perspectiva a esta historia que está contando a través de las diferentes imágenes de este videoclip. También se puede ver la manera en la que ellos son o viven o se desenvuelven. Recuerda que Romstar construye un universo donde el éxito también está acompañado por códigos propios. Así que bueno, pues hay que estar muy al pendiente de toda la música que está haciendo este chamaco porque pues al parecer los corridos tumbados están más presentes que nunca. Ángel Almaguer con Romstar en la mejor 106.5 de FM. Ya la vas a poder pedir a partir de esta próxima semana. ¿Sale? 6:46. Recuerda seguirme enviando mensajitos. Ya vamos a un poquito más de música. Oye, por ahí me decían que para Ojitlán querían bailar. Entonces, pues bueno, yo creo que es momento de darles unas buenas rolitas también para una cumbiancheras, ¿no? Porque pues nos gusta bastante lo que manejamos de música y sobre todo de baile. Así que ya son las 6:46 y nosotros encantados de la vida de poder colocarles todas y cada una de las rolitas que ustedes van pidiendo en la mejor Tuxtepec, ¿sale? Son las 6:46, te voy a dejar con algo bailable, algo bonito, algo padre. Ya también me está llegando mensajitos por acá de mi querida gente hermosa de Chiltepec, muchísimas gracias, buenos días, del centro de la ciudad y de los que madrugan también bastante, como por ejemplo Don Chispa, por ahí el Bobo el Constructor también debe de andar, y muchos otros más que como siempre escuchan la mejor 106.5 de FM y que prefieren este género grupero que es el regional mexicano, que somos los número uno. Mientras espero por acá mi canción, te digo que son las 6:47, aquí nomás en La Mejor.

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2: Hola, soy Carla Acevedo y este es el corte informativo para este día. Buscan castigar con cárcel en Oaxaca el uso indebido de la pensión de adultos mayores, retener, ocultar o utilizar sin autorización el dinero de la pensión para el bienestar de una persona adulta mayor, podría ser considerado un delito en Oaxaca, de aprobarse una iniciativa presentada ante el Congreso del Estado para tipificar estas conductas como abuso de confianza. La propuesta busca proteger los recursos económicos destinados a las personas adultas mayores, particularmente en aquellos casos en los que familiares, cuidadores u otras personas tienen el acceso al dinero de la pensión y disponen de él sin contar con el consentimiento de su beneficiario. En otra información, reconocen trayectoria de artesana con el premio Felipe Matías Velasco a la excelencia artesanal. María Victoria Hernández García, originaria de Carlos Acarrillo, Veracruz, fue reconocida con el premio Felipe Matías Velasco a la excelencia artesanal, distinción que recibió junto con otras dos mujeres por su trayectoria y dedicación a la elaboración de textiles y piezas artesanales. La artesana señaló que recibir este reconocimiento representa un orgullo luego de 4 décadas dedicadas a esta actividad. Explicó que comenzó a aprender las técnicas básicas hace aproximadamente 40 años, entre ellas el frivolité y el deshilado, conocimientos que con el paso del tiempo le permitieron desarrollar su propio trabajo y crear una marca. 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

Saludcita para todos los que andan tomando. ¿Están tomando o no están tomando, cabrones, pues? ¡Ay! ¿Un traguito qué? Venga, su traguito, viejo. Poquito porque se acaba, dicen.

0: Las 7 con 14 minutos, 7 con 14 y tenemos notitas por acá. Fíjate que, bueno, pues las fiestas patrias en muchos lugares, yo te lo comenté, habían sido con muchas, muchas presencias de artistas muy buenos, ¿no? El Palomazo Norteño, Volver a la Cumbia y el Norteñazo estuvieron también de fiesta, celebrando fiestas patrias, como de que no. En Monterrey, Palomazo Norteño es con Lalo Mora, con Eliseo Robles, con Rosendo Cantú y con Raúl Hernández. Se llevaron toda la música norteña para esta noche. Y también contaron con la participación de Volver a la Cumbia, que puso a bailar a los asistentes con mucho ritmo y nostalgia. Y claro que estuvieron muy bien acompañaditos uno del otro, como que era una noche completa, ¿no? Tanto los hicieron bailar como los hicieron disfrutar de toda la música o del estilo norteño que estos chamacos traen. Así que pues les fue muy bien también en su noche mexicana. Por otro lado, a otro que le fue muy bien fue a Pancho Barraza, que conquistó Tijuana e Ixtlán del Río con espectaculares presentaciones. Y es que, bueno, pues definitivamente tuvo sold out en el Palenque de Tijuana. Y nos dice por acá que justo estuvo por ahí, que compartió el escenario con el Coyote ante un público que abarrotó el recinto, que tuvieron alrededor de 3 horas de show, si no me equivoco. Y es que viene renovado este show, completamente lleno de sorpresas. El buen Pancho Barraza hizo vibrar al público acompañado de su banda, creando experiencias muy buenas, por cierto, con el recorrido de todas las etapas de su trayectoria artística. Y es que la energía se mantuvo de principio a fin. Y después, bueno, pues tuvo por ahí la presentación en Ixtlán del Río, Nayarit, donde también con mucho entusiasmo se entregó al público con esta propuesta musical, con una noche de romanticismo, de mariachi, de bailarines, de tradición mexicana. Y claro que es parte de la esencia que trae Pancho Barraza en sus presentaciones, y no cabe duda que les fue excelentemente bien en estas dos, y creo que va a seguir disfrutando de lo que tiene que ver con el éxito, porque va poquito a poquito, pero bien fortalecido. Son las 7 con 16 minutos, vamos a un corte, regresamos, no sin antes invitarte, porque Gas del Papaloapan es tu mejor opción para tener gas a la segura. 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Vamos a un corte, ya regresamos. 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
1: Me voy a adelantar un poquito para entrar porque ya ves que el tiempo no perdona y al ratito ya viene un programa especial que pues obviamente nos está por acá también dando, pues ya prácticamente tocando la puerta, Saludos a mi gran amigo, un gran amigo, le mando muchos abrazos y muchos apapachos a don Ramón Pulgarón que nos está escuchando en este momento, como todas las mañanas, despertando bastante activo, despertando con La Mejor Tuxtepec, le mandamos un besote y bueno, pues muchos apapachos aquí desde cabina de La Mejor, ¿verdad? 726, saludos también a Bob el Constructor, que sí, efectivamente, andaba por acá checando también nuestra programación, así que le agradezco mucho a todos ellos que me dejen por acá sus mensajitos. Y al igual que ellos, bueno, pues tú sigue comunicándote. Tienes todavía un ratito más musicalmente hablando en el 287-125-7862. Espero tus mensajes. Y bueno, soy a las 7:17 minutos. Te voy a contar acerca del incomparable estilo de la Internacional Sonora Tropigala de Tito Junto, que bueno, pues vuelve con un lanzamiento bueno que convierte un clásico de la música mexicana en una joya musical tropical, En esta ocasión presentan la versión de A lo Mejor, el tema original del talentoso compositor del pueblo Espinoza Paz, popularizado por la banda MS, que ahora con la dirección de Tito Junco y su Internacional Sonora Tropigala, fusiona el sonido de la salsa con la letra que ya todos conocen. A lo mejor se convierte en una auténtica experiencia tropical que invita a los oyentes a dejarse llevar por el ritmo, a que se envuelvan románticamente y a que nos hagan bailar, ¿verdad? Es una propuesta versátil y renovada, acompañada por supuesto de su video que tiene salida el día de hoy, señores, el día de hoy a las 8 de la noche, el lanzamiento en plataformas digitales y a partir de mañana ya lo van a poder pedir en La Mejor 106.5 de FM. Entonces, con A lo Mejor, el Internacional o la Internacional Sonora Tropigala de Tito Junco, lo regalo un adelanto de lo que va a ser el álbum Para Amarnos Más, una producción muy especial que marca una nueva etapa en la agrupación, así que, bueno, pues no te pierdas nada de estos lanzamientos porque, en definitiva, pues están en La Mejor. Que ya no tiene excusa pa tu traición. 7:28, voy a adelantarme también para decirte que los amigos de Pollería Jenny están contigo. 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Entonces, chiquillos, chiquillas, damos un corte que regresamos.
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14: 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Porque algunas personas llegan diciendo: mi pareja cambió de un día para otro, mi casa dejó de sentirse igual, mi negocio ya no funciona como antes, todo lo que comienzo termina mal, siento que alguien me hizo algo. 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Acércate aquí en Tuxtepec y encuentra la solución a ese problema o la curación a esa enfermedad provocada por medio de brujerías. Porque sí, por medio de brujerías enferman a una persona, la postran en una cama, hacen de que las personas pierdan fuerza en las piernas, se le hinchan los pies, hacen que las personas empiecen a tener dolencias en el cuerpo, se le empiezan a dormir las manos, empiezan a tener pérdida el hombre en la potencia sexual. Y esto es producto a hechizos que hacen a algunas mujeres desilusionadas, engañadas, traicionadas, y por venganza hacen este tipo de trabajos. Por venganza hacen de que un hombre se vuelva impotente y no tenga fuerza sexual, pierda su naturaleza por completo. La fuerza es su naturaleza y no tenga la fuerza para estar con una mujer. Se encuentren completamente débiles. ¿Producto a qué? A entierros negros que hacen en panteones por medio de sangre de animales para debilitar a ese hombre. Sí, igual hacen de que hogares se destruyan a través de oraciones negras y a través de rituales. Tiran agua, sales en tu casa. ¿Para qué? Para que comience la salación, vengan los problemas, venga la separación, el dinero no rinda y todo lo malo empieza a llegar. Esto no debe permitirlo ninguno de ustedes. Ustedes son personas que nacieron para triunfar, mas no para ser vencidas. Y nosotros, los apóstoles de la nueva generación, somos iluminados por Dios y estamos aquí para brindarle la solución a su problema. 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Me hacen señas que tengo llamada en línea, ¿sí? ¿Tenemos llamada? Vamos a esta siguiente llamada.
15: Tengo llamadita, vamos a ver. Sí, bueno, bueno.
16: Bueno, buenos días.
15: Sí, buenos días. ¿Con quién tengo gusto?
16: Con la señora Amada.
15: Amada.
16: Ajá.
15: Dígame, hija.
16: Mire, lo que pasa que tengo unos problemas.
15: Ajá, dígame, ¿qué tipo de problema tiene? Sí, dígame. Coménteme, hija, para poder ayudar, poder dar orientación.
16: Bueno.
15: Sí, dígame, estoy escuchando.
16: La verdad no sé qué me pasa porque me siento desganada, de noche no puedo dormir. O sea que me duele todo.
15: Todo su cuerpecito. A ver, ¿cómo es tu fecha de nacimiento, hija?
16: Brazos, me duelen los huesos de las manos.
15: Sí, ¿cómo es tu fecha de nacimiento?
16: ¿Perdón?
15: ¿Tu fecha de nacimiento cómo es?
16: 7 de febrero de 1955.
15: 7 de febrero de 1955.
16: Sí, el 7 de febrero de 1955.
15: Ok, deme sus iniciales, por favor, de nombre y apellido.
16: ADS.
15: AD.
16: Sí.
15: ¿A de qué?
16: F.
15: F.
16: Sí.
15: Bueno, escúcheme bien, porque a través del timbre de tu voz y aquí a través de las iniciales y tu fecha de nacimiento estamos observando que a tu alrededor hay persona envidiosa, hay persona mala, hay persona que quiere verte destruida, acabada, desintegrada. Hay persona que no quiere verte llena de vida, de salud, de prosperidad. Y han hecho trabajo negro para destruirte, enfermarte y de debilitarte completamente. Por ese motivo es que usted últimamente se ha sentido sin ganas, sin deseos de salir a la calle, se siente como cansada, se siente como si hubiera trabajado todo el día, se acuesta completamente agotada, ¿verdad?
16: Pues sí, pero de noche no puede uno dormir.
15: Sí, y en la noche le ataca lo que es el sueño. Y cuando trata de dormir, duerme 1-2 horas y otra vez se despierte y ya el sueño no le llega otra vez, ¿verdad?
16: Sí.
15: Ya es porque le están trabajando por medio de un altar, donde la tienen a usted iluminada por medio de veladoras negras. Y la persona que está haciendo esto, la tiene usted trabajando por medio del budismo, donde está utilizando, escúcheme bien, porque aquí se está percibiendo que están utilizando unos muñecos y tienen fotografía tuya. Usted ha sentido como una calentura en el cuerpo, como un calor que le da como si tuviera como fiebre. Está haciendo frío, pero tú sientes una calor.
16: Pues a veces nada más.
15: A veces no, porque esto no son todos los días. Estos son ciertos días donde la persona trabaja y hace el ritual. Y es donde usted siente ese calor, esa calentura en el cuerpo, como si tuviera fiebre. Y no solo eso, sino se siente como desesperada y siente una intranquilidad bastante fuerte, un dolor de cabeza, como una puntada en una parte del cerebro.
16: Sí.
15: Ya es producto a que le están haciendo el trabajo y le están destruyendo a usted la suerte, la salud y la prosperidad. ¿Cuándo le puedo esperar yo aquí en mi maloja para hacerte una limpia, a sacarte el daño y mostrarte la cara de la persona?
16: Pues mire, también es otro problema de que tengo a un hijo que no está bien, o sea que ¿cómo le diré? Ah, o sea que se tiró al sitio y pues, ¿qué se podría hacer? Porque bueno, dice que oye voces.
15: Es que mire, el mal que están haciendo lo están haciendo para ti, para tu familia. Por eso es que yo necesito que tú vengas. Ya al venir me traiga nombres completos de tus hijos, de tu esposo, fecha de nacimiento de ellos y si tiene una fotografía familiar sería mejor. Porque así yo empiezo a trabajar y empiezo a ayudarle en todos los problemas. A tu hijo, este lo están colocando por medio también de la brujería que le están haciendo, que está en el hogar, para que se desespere y tome el camino del vicio, del alcohol. ¿ya? Y él, pues, todo lo que trabaje le vaya mal y él no tenga una tranquilidad igual que tú, porque él también se siente desesperado. Él es peor porque está sintiendo más el daño. ¿Por qué? Porque él siente el ruido, siente la sombra, siente la voz, como que si le hablaran, pero no hay nadie alrededor de él. ¿Por qué? Porque lo quieren volver es loco, ¿eh? Entonces, lo que yo le recomendaría es que usted se acerque para poder ayudarle y poder liberar toda esa fuerza negativa, esa brujería, esa maldad que le están haciendo, para que ustedes vuelvan a ser los mismos, su hijo, usted se recupere, su hijo abandone el vicio del alcohol y se ponga a trabajar y empiece ya a progresar por la vida de él.
16: Ajá.
15: ¿Ya? Entonces, porque tu hijo no era así, él empezó a cambiar de un momento a otro, ¿verdad?
16: Sí, porque él es este chiquillo de mis hijos y pues la verdad no ha estado bien.
15: Sí, entonces lo importante es que usted venga y nosotros le ayudemos completamente.
16: Sí, está bien.
15: Bueno, entonces yo le espero por aquí rápidamente.
16: Sí, está bien. Bueno, gracias. Bueno,
15: hasta luego, hijito.
16: Hasta luego.
14: Bueno, mis queridos amigos, ya estamos llegando a la parte final de este programa. 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Bueno, para eso estamos. Recuerde que somos los apóstoles de la nueva generación, donde termina tu problema y comienza la solución. Que Dios los bendiga.
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3: Autorizan ingreso de 139 militares de Estados Unidos a territorio nacional. Destapan a Manuel Añorbe como candidato al gobierno del estado de Guerrero. Soberanía de México no se somete a presiones externas ni internas, así lo afirmó Ernestina Godoy. España investiga primer ciberataque con inteligencia artificial. Ex empleado de Google afirma que la inteligencia artificial tiene el potencial de matarnos a todos. China impone nuevas normas de control fronterizo y puede impedir que ciudadanos salgan por seguridad nacional.
4: Pinibus opera 35 rutas en Oaxaca con 278 unidades y una inversión superior a 927 millones de pesos. Sequía afecta cultivos de maíz de temporal en Oaxaca, piden declarar zona de contingencia. Docentes de educación especial presentan proyectos educativos en Fiesta de Telares. Proponen colocar nombre de Yanga en el Muro de Honor de San Lázaro.
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3: Muy buenos días, amigas y amigos del auditorio de Tuxtepec y la cuenca del Papaloapan. Soy Sóstenes Bravo Bravo y en compañía de Carla Acevedo les damos la más cordial bienvenida a la primera emisión de ORP Noticias, el noticiero más escuchado de Tuxtepec y la cuenca del Papaloapan. Iniciamos este día con la información más relevante en el ámbito nacional e internacional, así como lo más destacado en noticias regionales, locales y mucho más. Transmitimos en vivo con 25.000 watts de potencia en frecuencia modulada a través de la mejor 106.5 FM y Universal FM 96.9. 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Muchas gracias por acompañarnos esta mañana y comenzamos.
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3: En medio de la euforia y el patriotismo, miles de mexicanos acudieron al Zócalo capitalino para acompañar a la presidenta Claudia Sheinbaum Pardo en el 216 aniversario del Grito de la Independencia, donde se vivió un ambiente festivo y de algarabía por la conmemoración de las fiestas patrias. Y alrededor del mediodía, los asistentes comenzaron a abarrotar las calles aledañas al centro histórico de la Ciudad de México para dirigirse a la Plaza de la Constitución, con el propósito de asegurar un buen lugar durante la ceremonia, así como para presenciar el concierto de Intocable y la participación de José Alfredo Jiménez Medel, Legado de Grandeza, así como de los tres finalistas del concurso México Canta, una iniciativa que fue impulsada por la Secretaría de la Cultura. La tarde fue de fiesta y alegría, Los principales vialidades del primer cuadro de la Ciudad de México se pintaron con los colores patrios y tanto nacionales como turistas vistieron playeras de la selección mexicana de fútbol, así como

0: fiscal general de la República, Ernestina Godoy Ramos, negó que haya una orden de aprehensión contra Jorge Amílcar Molán por una presunta participación en un esquema de delincuencia organizada y un millonario fraude relacionado con el llamado huachicol fiscal. Y a su llegada al desfile militar, encabezado por la presidenta de nuestro país, Claudia Sheinbaum, en el Zócalo capitalino, la fiscal Godoy indicó que tampoco hay una investigación contra Andrés Manuel López Beltrán, hijo del presidente Andrés Manuel López Obrador.
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0: Este año ha sido particularmente retador para las aerolíneas mexicanas debido al incremento del precio de la turbocina, ya que es uno de los insumos que más impacta en sus costos. El precio de este combustible aumentó entre 70 y 80% anual durante el segundo trimestre a escala internacional, ante el escalamiento de las tensiones geopolíticas en Medio Oriente. En el Aeropuerto Internacional de la Ciudad de México, la turbocina, que estaba en 13.59 pesos por litro en enero, escaló a 25.55 pesos por litro en abril, pero en junio bajó a 19.37 pesos por litro. Es decir, el alza ha sido de 42.5% desde principios de año, según cifras de Pemex. Y como consecuencia, Aeroméxico, Volaris y Viva Aerobús tuvieron un menor flujo de efectivo y pérdidas netas acumuladas por 6.616 millones de pesos durante el primer semestre de este año, a pesar de haber alcanzado ingresos récord apoyadas en tarifas más altas, según revela un análisis oficial. Y de acuerdo con este análisis, el precio del petróleo ha mostrado una elevada volatilidad, lo que incrementó la presión sobre los costos de las aerolíneas.
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0: El patriotismo desborda las calles del centro de la Ciudad de México. Ernestina Godoy niega que exista orden de aprehensión contra Jorge Amílcar Olán. Aerolíneas mexicanas pierden 6.616 millones de pesos por costo de turbocina. Arabia Saudita acusa a los hutíes de Yemen de atacar la ciudad santa de la Meca. Las cifras del ébola en el Congo no mejoran, Organización Mundial de la Salud. La Unión Europea prohibirá redes sociales para menores de 13 años.
3: Fiestas patrias dejan 47.8% de ocupación hotelera en Oaxaca. Nueva escuela mexicana contempla atención al comportamiento emocional de los jóvenes. Docentes de educación especial presentan proyectos educativos en Fiesta de Telares. Diputado Paco Niño llevará su segundo informe de actividades casa por casa en Tuxtepec.
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0: La coalición militar liderada por Arabia Saudita aseguró haber destruido un dron lanzado hacia la ciudad santa de la Meca por los hutíes de Yemen, un grupo apoyado por Irán que desmintió el ataque. Y después de años de calma en su guerra civil, Yemen se vio arrastrado en julio al conflicto regional, desencadenado a finales de febrero por una ofensiva estadounidense e israelí contra Irán. Los hutíes, enfrentados al gobierno reconocido internacionalmente y respaldado por Arabia Saudita, tomaron la semana pasada el control de la costa yemení que bordea el Mar Rojo, reforzando su control sobre el estratégico estrecho de Bab el-Mandeb. La defensa aérea saudita destruyó el martes pasado un dron hostil lanzado por la milicia terrorista hutí antes de que ingresara al espacio aéreo restringido de la capital sagrada del Islam. Y la seguridad de las dos mezquitas sagradas y de sus visitantes constituye una línea roja. Esto lo advirtió la coalición liderada por Arabia Saudita, que respalda al gobierno yemenita.
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0: Los principales indicadores sobre la incidencia del brote de ébola en la República Democrática del Congo en África todavía no han mejorado y seguirán siendo necesarios mantener y reforzar la respuesta durante muchos meses difíciles. Esto lo advirtió el máximo responsable de la Organización Mundial de la Salud. El director general insistió en las dificultades para contener el brote en una región en conflicto, con amplios movimientos de población y donde las comunicaciones no son siempre sencillas, y añadió que aunque la mayoría de los congoleños apoyan la respuesta, una pequeña minoría ha atacado a trabajadores humanitarios y centros sanitarios, lo que hace que una tarea que ya de por sí es muy exigente sea todavía más difícil.
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0: La Unión Europea prohibirá las redes sociales para los menores de 13 años de edad y solo permitirá un acceso limitado y supervisado hasta los 15 años de edad, según un plan presentado este miércoles por la jefa de la Unión Europea, Ursula von der Leyen. Una reacción global contra las redes sociales puso contra las cuerdas a dirigentes políticos y legisladores de distintos países, al revelarse una serie de estudios, así como pruebas y testimonios que demuestran los impactos negativos en la salud física y mental de los niños. El año pasado, Australia se convirtió en el primer país en prohibir las redes sociales para menores de 16 años, lo que desencadenó medidas similares en otros lugares del mundo. Pero la presidenta de la Comisión Europea señaló que el bloque de los 27 países adoptará un enfoque más gradual. Por su parte, las organizaciones de defensa de los derechos de los niños y de padres acogieron con satisfacción las medidas para hacer que las plataformas digitales sean más seguras.
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0: El segundo grito de independencia de la presidenta Claudia Sheinbaum, frente a más de 180 mil asistentes reunidos en el Zócalo de la Ciudad de México, tuvo un componente social y político de gran importancia. El pronunciamiento de la defensa de una nación libre, independiente y soberana frente a las presiones económicas y políticas de Estados Unidos, así como la reivindicación de los migrantes mexicanos, y detrás de la frase «Vivan nuestras hermanas y hermanos migrantes», existe hoy una comunidad binacional de dimensiones extraordinarias, ya que el censo oficial estadounidense estima en casi 39 millones de personas de origen mexicano residentes en los Estados Unidos en el año 2024, una población equivalente a más de una cuarta parte de la población de nuestro país que reside en la Unión Americana. Y tal es la importancia de nuestros connacionales en la participación de la vida social y económica entre México y Estados Unidos, que en el año 2025, México recibió casi 62.500 millones de dólares en remesas, de acuerdo con cifras oficiales del Banco de México. Y en los primeros 7 meses de este año, ingresaron más de 36.300 millones de dólares, 3% más que en el mismo periodo del año 2025. Esto significa que los mexicanos que trabajan fuera del país son actores centrales de la economía nacional y del bienestar de millones de hogares de nuestro país. En el año 1810, la independencia significaba romper con una estructura imperial, pero en el presente año, el concepto de soberanía nacional enfrenta problemas y retos de gran complejidad, como negociar acuerdos con el país económica y militarmente más poderoso del mundo, así como proteger a millones de ciudadanos y descendientes de mexicanos en el exterior, mantener activas las cadenas productivas internacionales, defender los derechos de los migrantes y preservar la capacidad de decisión democrática dentro del territorio nacional. En conclusión, en un mundo globalizado como el actual, defender la soberanía nacional reside principalmente en la capacidad del Estado mexicano para defender a las instituciones que nos gobiernan, así como contar con los elementos humanos y estrategias adecuadas de negociación en el ámbito internacional, instrumentar las políticas necesarias para la protección consular de nuestros connacionales en el exterior, entre otras encomiendas. Defender a México es tarea de todos. Este fue mi comentario del día de hoy y aprovecho para desearle un excelente día. Gracias por su preferencia.
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5: 8 de la mañana con 22 minutos.
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18: Para este jueves 17 de septiembre se prevé un ambiente templado en gran parte de la región, con temperaturas más elevadas en Veracruz y la cuenca del Papaloapan. En Oaxaca de Juárez se espera una temperatura máxima de 25 grados y una mínima de 14 grados, con mañanas frescas y un ambiente templado durante el día. En Veracruz, el termómetro alcanzará los 29 grados como máxima y 24 grados como mínima, manteniéndose un ambiente cálido y húmedo durante la jornada. Por su parte, en Tuxtepec se prevé una temperatura máxima de 28 grados y una mínima de 23 grados, con condiciones templadas a cálidas durante gran parte del día. Ante estas condiciones climatológicas, se recomienda a la población mantenerse bien hidratada, evitar la exposición prolongada a los rayos solares y seguir las recomendaciones de las autoridades correspondientes. Asimismo, se invita a mantenerse informado sobre cualquier cambio en las condiciones del tiempo a través de las redes sociales de ORP Noticias Tuxtepec y el portal www.orpcomunicaciones.com.mx.
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19: Ocho de la mañana con 23 minutos, 8 de la mañana con 23 minutos en este jueves 17 de septiembre del 2026. Nosotros continuamos con más información, pero antes comentarles, tenemos abierta nuestra línea telefónica a través de nuestro WhatsApp, por si usted desea enviarnos algún mensaje, contactarse con nosotros y sobre todo, si tiene algún reporte, alguna denuncia ciudadana. Recordemos que también el día de ayer, pues bueno, se registraron fuertes lluvias en el municipio. Seguramente también persisten estos bajones de energía eléctrica, por lo que los invitamos para que nos envíen, se contacten con nosotros, nos envíen toda la información de acuerdo a sus denuncias ciudadanas. Nosotros también continuamos con más temas, vamos a adentrarnos en la información estatal, pero antes también comentarles, aquí tenemos el número a la mano para quienes nos están preguntando, es el 287-127-8251. Repito nuevamente, el número de WhatsApp es el 287-127-8251. Ahora sí, arrancamos con los temas estatales y es que, pues bueno, con esto de las fiestas patrias, también dejaron un 47.8% de ocupación hotelera en Oaxaca. Y es que durante el periodo de estas fiestas se registró esta ocupación hotelera, así lo dio a conocer la Secretaría de Turismo Estatal al dar a conocer el comportamiento que tuvo el sector durante estas últimas semanas. Y es que la dependencia señaló que la llegada de visitantes durante el periodo festivo representó una actividad para el sector hotelero, así como para establecimientos relacionados con la atención al turismo, entre ellos los restaurantes, los comercios y prestadores de servicios. La celebración del Grito de Independencia y las actividades culturales y artísticas programadas en distintos puntos del estado contribuyeron a generar movimiento turístico durante estos días, particularmente en los destinos que concentraron eventos con motivo de las fiestas patrias. Vamos a escuchar ahora el reporte completo con Mayra Ricardes.
20: Para estos días de fiestas patrias, Oaxaca prevé una ocupación hotelera del 47.80% en los tres principales destinos turísticos del estado, informó la secretaria de Turismo en la entidad, Seimi Pineda Velasco. En entrevista, dijo que para estos días recibirían un total de 38.111 turistas aproximadamente, que en suma generarían una derrama económica de 129 millones de pesos para la entidad oaxaqueña.
21: Tres principales destinos, el 47.80% para Huatulco, Puerto Escondido y Oaxaca. Recibiremos más de 38.111 turistas que van a generar una derrama económica de 129 millones de pesos. reservando.
0: Están reservando hotel.
21: De hecho, aparte el segmento de bodas, el segmento también del turismo de reuniones, forma parte importante de la llegada de turistas. Recientemente hemos tenido ya varios eventos en el Novotánico, por supuesto en el centro de convenciones. Así que seguimos trabajando en la promoción turística. Vamos a arrancar ya muy pronto esta campaña de promoción con destinos como Querétaro, Tijuana y por supuesto Puebla, porque son nuestros tres destinos que estamos conectados, y también muy pronto también arrancaremos una campaña de promoción con Tuxtla Gutiérrez por esta llegada del avión de Viva que va a conectar con la ciudad de Oaxaca. Seguimos trabajando para impulsar el turismo en nuestro estado.
3: La funcionaria dijo que aunque esta no es una fecha turística como tal, respecto al mes patrio, hay reservaciones en hoteles, principalmente por el segmento de reuniones y bodas que aprovechan estas fechas festivas para la realización de este tipo de eventos.
19: Por otra parte, en el marco del Día Internacional de la Prevención del Suicidio, la titular de la Secretaría de Educación Pública de Oaxaca señaló que la problemática del suicidio forma parte de los temas que se contemplan dentro de la llamada Nueva Escuela Mexicana, particularmente a través de las acciones enfocadas en el bienestar emocional de las y los estudiantes. La funcionaria explicó que existe un programa específico dirigido a atender aspectos relacionados con el comportamiento emocional de los jóvenes, con el propósito de identificar situaciones que puedan afectar su desarrollo y generar condiciones para brindar acompañamiento dentro del entorno escolar. Además, se destacó que el tema de la salud emocional ha cobrado una relevancia en las escuelas debido a la necesidad de que los estudiantes cuenten con espacios donde puedan expresar lo que sienten y recibir orientación ante situaciones que puedan representar un riesgo para su bienestar. Vamos a escuchar ahora lo que comentó.
20: La Nueva Escuela Mexicana es la base normativa de la educación actualmente. Esta refuerza y previene temas difíciles como afectación a las emociones en las juventudes, un tema muy delicado. A través de habilidades socioemocionales estamos muy preparados, sostuvo la titular de la SEP en Oaxaca, Fernanda Chávez Cruz, entrevistada sobre el tema del suicidio y su impacto en la educación superior y media superior, al conmemorarse este 10 de septiembre el Día Internacional contra este flagelo. Existe un programa, dijo, una estrategia de política pública educativa federal, el ABC de las emociones. Ahí se refuerza la gestión de todo el comportamiento emocional en jóvenes. Se ha distribuido ya las guías correspondientes del tema. Así también cuentan con psicólogos educativos en las aulas, en los propios planteles, y si se detecta un problema de esto, se canaliza. Hay protocolos de atención desde la docencia, afirmó.
21: La Nueva Escuela Mexicana, que es nuestra base normativa, a través de habilidades socioemocionales, refuerzan y previenen todos estos tipos de afectaciones a las emociones. Entonces, estamos muy preparados. Se realiza ya desde la educación media superior y superior. Hoy la federación está el programa, es una estrategia de política pública educativa federal, el ABC de las emociones. Es la manera como se refuerza la gestión de todo este comportamiento emocional en los jóvenes. Ya se han distribuido las guías, vienen muy bien preparadas, y también comentarles que se cuentan con psicólogos educativos en las aulas.
22: ¿Cómo se canalizan este tipo de casos? ¿Cómo se filtran?
21: Hay protocolos de atención. Desde la docencia, lo único que se tiene que hacer, y para lo que están facultados, es para detectar algún tipo de comportamiento diferente en los estudiantes y canalizar a las áreas correspondientes.
20: La funcionaria reconoció en este contexto que son las etapas en que se avecinan los periodos de exámenes, cuando más, de acuerdo a las cifras, se presenta esta problemática de riesgo. De ahí la importancia de tener una convocatoria homologada de ingreso a la educación media superior para que las y los jóvenes no pasen estrés, consideró, para poder incluirse o integrarse a las escuelas.
22: ¿Hay etapas protocolos o periodos en que esto se vuelve más álgido?
21: Sí, generalmente estas etapas son cuando se vienen los periodos de exámenes. Por eso la importancia de tener una convocatoria homologada de ingreso a la educación media superior, para que los jóvenes no pasen ningún tipo de estrés, para poder incluirse o integrarse a las escuelas. Siempre las épocas de exámenes causan mucho estrés en ellos. Siempre el hecho de que tengan que ser los mejores y los mejores, pero también que sepan que el modelo educativo ha cambiado, que ya no es nada más con que tengan 10 o que tengan 9, sino que realmente estén creciendo y se estén preparando como seres humanos. ¿Y qué significa esto? Que sepan gestionar correctamente sus emociones.
20: Por último, dijo que esta problemática se acentúa más en mujeres que en hombres. Casos de depresión son más acentuados en mujeres porque también tenemos una composición biológica hormonal diferente a la de los varones, sostuvo.
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8: 8:39 a.m.
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19: 8:40 a.m. en este momento, cambiando el reloj. Nosotros continuamos con información y en esta mañana también tenemos nuestro segmento de salud visual a cargo del doctor Cristian Rodrigo Cerón Victoria, oftalmólogo de la Fundación Doctor Hernández Zurita, a quien saludamos con mucho gusto. El día de hoy tenemos un tema muy importante que platicarles y es que presten atención porque vamos a hablar sobre las pruebas de diagnóstico y estudios que se están realizando en la Fundación Doctor Hernández Zurita. Muy buenos días, doctor. Adelante.
9: Hola, ¿qué tal, Carla? Muy buenos días. Buenos días a todo el auditorio de ORP Noticias, una vez más aquí en las cápsulas de salud visual. Y tienes razón, un tema muy importante que traemos el día de hoy, ya que vamos a dar a conocer todas las pruebas que se realizan. Los hemos estado invitando muchas veces a la consulta, pero el día de hoy quisimos explicar qué es lo que va a pasar en su consulta, cómo es que van a ser atendidos, cuáles son los estudios con los que contamos dentro de la fundación y el porqué de tan importante valoración que les invitamos a hacer.
19: Así es, y es que si usted quiere acudir a la fundación, es importante mencionarles también que ellos tienen costos muy accesibles. La verdad es que están muy completos y sobre todo cuentan con las herramientas necesarias.
9: Claro que sí, el proceso para poderse afiliar a la Fundación Doctor Hernández Zurita es algo muy sencillo. Van a pasar por un estudio de trabajo social y se van a hacer pues algunos requisitos que más adelante vamos a estar platicando acerca de ello. El día de hoy lo que más quisiera yo comentarles es las pruebas que nosotros realizamos dentro de la parte clínica, el cómo es que van a ser evaluados. Y tienes toda la razón, Carla, es muy importante destacar que la labor de la Fundación es apoyar a quienes menos tienen, ayudar a las personas que quizás se encuentran en estados vulnerables, que son de recursos limitados. Y bueno, esta es una manera en la que también la Fundación apoya, brindando servicios de salud de primera calidad a costos muy accesibles, a costos muy reducidos, que ya en otro momento platicaremos acerca de toda la parte de economía que se tiene aquí dentro de la Fundación. El día de hoy pues vamos a comenzar a platicarles cuáles son las pruebas de diagnóstico que se realizan. Primero, pues hacemos la evaluación por parte de nuestro equipo de enfermería, en el cual se van a tomar la agudeza visual, que consiste en valorar cuál es la capacidad de cada uno de los ojos de nuestros pacientes de visión. Es bien importante porque nosotros muchas veces no detectamos si estamos viendo bien con los dos ojos. Hay pacientes que primero ven con que ven solamente con uno de sus ojos y piensan que están viendo bien, pero hacer esta prueba es de suma importancia para cualquier diagnóstico visual. Segundo, se va a realizar una toma de la presión intraocular. La toma de la presión intraocular es de suma importancia para el diagnóstico del glaucoma, para el diagnóstico de la salud dentro de los ojos en cada paciente. Con esto también vamos a reunir pues una serie de interrogatorios para saber cuáles son las necesidades de nuestros pacientes, cómo es que se sienten, cuál es su principal problema, si tienen algún antecedente. Vamos a hacer una historia clínica con toda la información que tienen nuestros pacientes. Seguido de esto, van a pasar ahora sí a su consulta, donde van a ser evaluados de manera minuciosa. Esto consiste en una prueba de refracción, la prueba principal para saber si necesitan o no necesitan lentes. Te digo todo esto, Carla, porque muchas veces los pacientes acuden solamente a servicios pues de primera línea, como son quizás las ópticas, que en ocasiones solamente miden pues cuál es la capacidad de la visión y cuál es la corrección que necesita, ¿no? O sea, no hay una valoración más a detalle, más profunda, que en ocasiones pues suele ser útil, pero para quienes ya empiezan a presentar algunos síntomas, para quienes ya empiezan a tener pues problemas en su salud visual, es bien importante hacer una valoración más a detalle. Seguido de lo que te comentaba de la refracción y la prueba de si necesitan o no lentes, vamos a hacer una valoración del segmento anterior, que se realiza mediante un aparato que se llama biomicroscopio o lámpara de hendidura. Es un microscopio que nos va a permitir ver cada detalle del ojo por fuera, ¿ok? Vamos a evaluar la córnea, vamos a evaluar la superficie ocular. Es ahí donde nos damos cuenta si hay enfermedades, si hay alguna infección, si existe a lo mejor las carnosidades, si hay cataratas. Las pruebas comúnmente se realizan bajo dilatación. Quiere decir que es bien importante, si es posible, que los pacientes vayan acompañados, porque se les van a instilar unas gotas que causan midriasis. Esto quiere decir que dilatan la pupila y esto les va a ocasionar visión borrosa. ¿Para qué hacemos esto? Pues para valorar el interior de sus ojos. Como les comentaba, una consulta de valoración oftalmológica incluye un chequeo a profundidad y a detalle. Ya una vez dilatados, vamos a poder valorar si hay o no cataratas, si existen algunas patologías dentro de la retina, como son sangrados, desprendimientos de retina, glaucoma, algunas otras alteraciones. Tenemos una valoración totalmente profunda, ¿ok? Ya de seguido de esto, pues vamos a saber si necesita o no algún tipo de estudio. Estudios con los cuales también cuenta la Fundación. Al día de hoy te voy a comentar cuáles son los estudios. Quizás ya en otra cápsula podremos profundizar un poquito más en cada uno de estos estudios y para qué se realizan. Pero dentro de la misma clínica aquí en Tuxtepec, contamos con el equipo para hacer OCTs de nervio óptico, de mácula, de cámara anterior. Tenemos para hacer topografías, que es un estudio detallado del relieve, paquimetrías. Contamos con pruebas de campos visuales, pruebas de ultrasonido ocular, contamos con cámara de retina, contamos con una serie de equipos muy avanzados que quizás para, como te comentaba, la población de las comunidades es muy difícil acceder a ese tipo de estudios. Aquí dentro de la Fundación los tienen disponibles y, como lo comentabas en un comienzo, a muy bajo costo. Es por eso que yo quería hablarles el día de hoy de todo lo que va a incluir su consulta. Es una valoración a detalle, no solamente es hacerse unos lentes, como en ocasiones pues pacientes llegan, aunque vayan solamente por lentes, se les hace todo este tipo de estudio. Okay.
19: Muy bien, doctor, pues sabemos que es más profundo todavía lo que se realiza, el trabajo y lo que presentan, los diagnósticos, los estudios, todo en la Fundación Doctor Hernández Zurita. ¿Algo más que deseen añadir?
3: Hola, muy buenos días, Carla. Buenos días, amable auditorio de ORP. Y bueno, seguimos invitando el siguiente eje que abarca la fundación, pues son lo de las jornadas, en la cual vamos hasta su propio domicilio casi a atenderlos. Seguimos invitando a la gente de San Pedro Izcatlán y comunidades cercanas. Para el día 9 de octubre estaremos en una jornada de oftalmología ahí y posiblemente algún otro servicio en San Pedro Izcatlán. Para el día 14 de octubre en Valle Nacional y el 30 de octubre atendiendo al municipio de Santiago, ya veo, pero se está atendiendo ahí en la comunidad que se llama Francisco Villa. Y pues estamos programando una también por ahí para el poblado 2 de Cosamaloapan. Estamos tentativamente determinando la fecha. Y pues también estamos invitando a la gente de San Juan La Lana, un servicio que llevamos hasta la propia comunidad, la atención. Y bueno, como decíamos, los costos. Aquí en la fundación el costo promedio entre afiliación y consulta oscila entre 400-450 pesos. Cuando nosotros vamos allá a la comunidad, los costos son de 250 pesos a 300 pesos. Prácticamente lo que se gastan en pasaje o viáticos en venir acá y vamos hasta la propia comunidad. El servicio es para atender a las personas adultas mayores, que son los que se dificulta el traslado. Y pues estamos pendientes para si alguna otra persona requiera de estos servicios. También invitamos a la gente que tiene convenios, fíjense, otro apoyo más que la fundación está proporcionando a la comunidad, a la región. La gente que tiene convenios, por el hecho de estar en convenio ya tienen descuentos. De hecho, la gente que va de convenio, pues el costo creo que anda entre 200 pesos por primera vez. 200 pesos, no se le cobra la afiliación. Y en todos los servicios tienen descuentos. En todos los demás servicios tienen descuentos. Así es que, pues la invitación amplia para todos. Acudan a la Fundación Dr. Hernández Zurita o acudan a las jornadas que vamos a estar llevando a cabo en las comunidades. Por su atención, muchas gracias y que Dios los bendiga.
19: Pues no hay excusas, la Fundación Dr. Hernández Zurita es una fundación bastante completa con el equipo profesional necesario. Nosotros le agradecemos esta cápsula informativa al doctor Cristian Rodrigo Cerón Victoria, oftalmólogo de la Fundación Dr. Hernández Zurita, y también por supuesto al ingeniero Lagunes. Nosotros vamos ahora a escuchar el segmento de los espectáculos.
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10: Hola, ¿qué tal? Yo soy Gaby Huerta y te presento lo más destacado del mundo del entretenimiento. Gala Montes reapareció en Las Vegas junto a Icho Van, su expareja y contrabandista de Jenny and the Mexican. En medio de las polémicas que enfrenta tras salir de la Casa de los Famosos México 2026, la actriz reconoció que atraviesa un momento complicado y explicó que Icho está a su lado para apoyarla, aunque aclaró que actualmente solo son amigos. Y en otros temas, Dana posó junto a Peso Pluma durante un evento de Nueva York en el Fashion Week y la fotografía generó críticas de algunos seguidores de Kenia Oz. En redes sociales, usuarios interpretaron la imagen como una supuesta falta de lealtad hacia la cantante, quien terminó su relación con Peso Pluma el pasado junio, cuando hasta el momento ninguno de los tres artistas ha confirmado ningún conflicto relacionado con la fotografía. 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
4: 8:56 a.m.
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16: Motociclista y automóvil se impactan bajo el puente del reclusorio en Tuxtepec. Un accidente vial se registró debajo del puente del reclusorio sobre el bulevar Antonino Fernández, donde un motociclista y un automóvil se vieron involucrados en una colisión. El percance generó la movilización de cuerpos de auxilio y llamó la atención de automovilistas que transitaban por esa importante vialidad. Hasta el momento no se han dado a conocer mayores detalles sobre las causas del accidente ni sobre el estado de salud de los involucrados. Autoridades correspondientes acudieron al sitio para tomar conocimiento de los hechos y realizar las diligencias necesarias.
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16: Accidente vial frente a la entrada principal de la cervecera en Tuxtepec. Un nuevo accidente vial se registró sobre el bulevar Antonino Fernández, justo frente a la entrada principal de la cervecera, donde se generó la movilización de cuerpos de auxilio. El percance ocurrió en esta importante vialidad, una de las de mayor circulación de la zona. Hasta el momento, no se han dado a conocer mayores detalles sobre las unidades involucradas, así como posibles personas lesionadas. Autoridades correspondientes acudieron al lugar para tomar conocimiento de los hechos y realizar las diligencias necesarias.
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19: En la información deportiva tenemos todos los detalles con César Aguirre El Charal. Buenos días.
24: Buenos días, Carla Acevedo. Buenos días, licenciado Sóstenes Bravo, conductores de este noticiero. Pues bueno, fresca la información. Se trata, señoras y señores, del segundo descalabro internacional de la máquina celeste del Cruz Azul anoche en la nueva edición de la Champions Cup ante el Inter de Miami de la Liga de los Estados Unidos, de la MLS. Y bueno, pues no puede pasar desapercibida la actuación de la máquina que cae ante el Inter de Miami. Se vio superado por el monarca de la Liga Americana con un gol y una asistencia. ¿De quién crees? ¿De quién más? De Lionel Messi, que no se cansa de hacer goles, que no se cansa de hacer asistencias en la cancha del New Bank. Así que, pues los analistas estamos calificando esto como un descalabro más en la era Wiki. Es una final, mi queridísima Carla. Hay que jugarla, hay que ganarla. Y pues no, Cruz Azul nuevamente fracasa futbolísticamente a nivel internacional. Es un fracaso porque al final hay un título de por medio. Y pues bueno, no fue capaz Joel Wiki ni el Cruz Azul de levantar ese título. Así que lo calificamos como segundo descalabro internacional del Cruz Azul anoche en Estados Unidos.
19: Muchísimas gracias, César, por tu información tan completa en los temas deportivos. Ahora vamos a escuchar el reporte vial.
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19: En la información de la vialidad tenemos el enlace con nuestra compañera Carla Arrazola. Buenos días.
25: Buenos días a todo el auditorio de ORP Noticias, el reporte vial correspondiente a este jueves. Me encuentro aquí a la altura de la colonia El Jardines, en la entrada a la colonia, donde en estos momentos se está bloqueando la carretera por parte de pobladores, por lo cual se les invita a buscar rutas alternas y evitar esta zona en donde solamente hay paso al costado de la calle conocida como Las Presas, y en el resto de los demás puntos pues está cerrado para lo que es las colonias Loma Alta, siglo XXI. También se les recuerda que está cerrada la calle Mansilla entre Nicolás Bravo y Mutualismo, así como la prolongación de la avenida Independencia con el bulevar Benito Juárez, por lo que se les invita a buscar también rutas alternas para evitar cualquier incidente. En el caso de las carreteras, la 182, el tramo Tuxtepec-San Lucas-Ojitlán, únicamente recorrer los baches que se encuentran en el kilómetro 163 al 171, que por las lluvias registradas en los últimos días, pues son

0: Arroyo. Nosotros hemos llegado al final de este espacio informativo. Le agradecemos por su preferencia, como en cada una de nuestras emisiones. Recuerden que más tarde, en punto de la 1 de la tarde, tenemos una cita en la segunda emisión de ORP Noticias. Mientras tanto, les deseamos que pasen un excelente día.
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señores, el maestro Joan Sebastián. Qué bárbaro, mi hermano. Qué canción tan triste, tan bonita. Dedicada a su mami, cómo no. Los dos en el cielo ya, mi hermano. A doña Celia, qué bárbaro. Señoras y señores. Buenos días, buenos días, buenos días, buenos días, buenos días, buenos días, buenos días, buenos días, buenos días, buenos días, buenos días, buenos días. Y más buenos días, buenos días, buenos días. Llegamos a cabina, ya pasó todo, ya pasaron las fiestas patrias. Ya se va septiembre, va rapidísimo septiembre. Ay, ay, ay, cállate. Va rapidísimo septiembre, mi hermano, y viene ya octubre. Y con eso ya prácticamente después del Halloween, hermano. Después del Halloween, ya el año, ya está más para allá que para acá, mi hermanito. Ya viene la última fase del año. Así que, señoras y señores, muy buenos días. Hoy 17 de septiembre del 2026. Saludamos a toda la banda que anda por allá afuerita chambeando. Comuníquese con nosotros, 287-125-7862, mi hermano. Número telefónico disponible en cabina. 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Juevesito de ponerle salsita a la chilmolera, mi hermano. Vamos a ir con poco movidito para que la gente ande ya al tiro con el charal, mi hermano, al cientuco tuco. Despabilados ya y toda la cosa. Hoy va a ser un día, bueno, ahorita te puedo dar el estado del tiempo. Dije que iba a llover y llovió, mi hermano. No, ya me deberían de hacer un programa especial de unos 15 minutos que se llame El Hermano Charalón. Dije que a las 5 de la tarde llovía, mi hermano. Y llovió, papá.

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13: 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Échale más échale más chile a la chilmolera, mi hermano, por favor. Que suene, que suene, que suene, que suene.

esa chilmolera, mi hermano. Más salsita, esa chilmolera, mi hermano. Señoras, señores, 9:30 minutitos. El programa más movido, más chido de toda la radio, papá. Vamos a mandarle saluditos. A ver, el número telefónico que te quiero dar es el único donde vas a poder mandar mensajes. Ahí te va, anótalo, por favor, porque ahí te vamos a leer para los saludos. Es el único. No hay otro. 287-125-7862. 287-125-7862. Número telefónico disponible en la cabina, papá. Échale por ahí, escríbeme que yo con todo el gusto del mundo te voy a estar contestando por allá, mi hermano, por favor. Ahí estamos ya, buenos días. Abrazo porque ya son las 9:30 de la mejor FM.

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4: Papi, ahí está la orquesta Guayacán de la Hierba, papi. 15 minutitos y las 10 de la mañana.

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1: Hola, soy Carla Acevedo y este es el corte informativo para este día. Buscan castigar con cárcel en Oaxaca el uso indebido de la pensión de adultos mayores, retener, ocultar o utilizar sin autorización el dinero de la pensión para el bienestar de una persona adulta mayor podría ser considerado un delito en Oaxaca, de aprobarse una iniciativa presentada ante el Congreso del Estado para tipificar estas conductas como abuso de confianza. La propuesta busca proteger los recursos económicos destinados a las personas adultas mayores, particularmente en aquellos casos en los que familiares, cuidadores u otras personas tienen el acceso al dinero de la pensión y disponen de él sin contar con el consentimiento de su beneficiario. En otra información, reconocen trayectoria de artesana con el premio Felipe Matías Velasco a la excelencia artesanal. María Victoria Hernández García, originaria de Carlos Zacarrillo, Veracruz, fue reconocida con el premio Felipe Matías Velasco a la excelencia artesanal, distinción que recibió junto con otras dos mujeres por su trayectoria y dedicación a la elaboración de textiles y piezas artesanales. La artesana señaló que recibir este reconocimiento representa un orgullo luego de 4 décadas dedicadas a esta actividad. Explicó que comenzó a aprender las técnicas básicas hace aproximadamente 40 años, entre ellas el frivolité y el deshilado, conocimientos que con el paso del tiempo le permitieron desarrollar su propio trabajo y crear una marca. 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

a mandarle saluditos a toda la banda que nos anda escribiendo en este momento, papi, por favorcito, allá para... A ver, dice por acá, buenos días, un videíto para ti, mi hermano, andamos chambeando por acá en la construcción allá en New Jersey. Órale, saludos allá para toda la flota, mi compa Joel, toda la cuadrilla que anda por allá chambeando, muy buenos días. ¿Me puedes poner una rola del grupo Firme? La de Que te quiera bonito, por favor. Muchas gracias, saludos. Estamos escuchando todos los días aquí en Villanueva, en San Juan La Lana, Villanueva de San Juan La Lana. Gracias. Hasta allá, hasta Villanueva.

San Juan Alanda, le mandamos un abrazo a toda la raza que anda por allá. Disculpe. El ruido, mi amigazo. Te estamos saludando por acá, el vato del rancho. Oye, mira nomás, hombre. Siempre nos saluda por la tarde y nos saluda por la mañana el famosísimo vato del rancho. Andamos chambeando, dice. Una rolita por ahí, por favor. Una de los yaguarules que se llama Renuncié, por favor. Saludos desde California, allá para el vato del rancho. Un abrazo para ti, vadito. Échale ganas, mi hermano. Ya está bueno tu video. Te andas chambeando por allá, Seguro. Qué bárbaro, ya nomás, hombre. Salud para allá, para el vato del rancho y para toda la banda en North Hollywood, allá en Califas. Sale, pues échale la rola que te está pidiendo el vato. Así que, vámonos con el Yaguarú, sí, señor. Con el vato del rancho allá en North Hollywood. Que anda chambeando el vato, chule.

Diablos Locos, a mi compa, con toda su cuadrilla, que le caigamos allá en Villas de New Jersey. Pero tengo que decir algo a la banda. El número telefónico en cabina 287-125-7862, directo. 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Por ahí te lo encargo, ¿eh? En un ratito ya te voy a traer el estado del tiempo, mi hermano. Pero mientras, vámonos con la rolita que me andan pidiendo por allá en Estados Unidos, América. ¡Súbele por ahí! ¡Los Diablos Locos!

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3: Salud para mi queridísima, guapísima Fernandita. Allá de Nuevo Pescadito Abajo, un abrazo allá, bien chido, bien chévere para toda la raza en esa zona de la presa. Saludos con una rola de Los Caminantes, dice. Ok, ahorita la buscamos. 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
3: 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Terminando la rola, va.

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0: 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El estado del tiempo para hoy. Tuxtepec, Oaxaca, México, estamos a 24 grados, fíjate, o sea, marca temperatura, 24 grados, pues muy... Y no va a subir más, va a subir hasta 24, 25, la lluvia va a caer nuevamente. Y a ver aquí, anótale, papi, porque luego no le anotas, ayer le atinamos y hoy también, mi hermano, ya voy a poner mi consultorio de su amigo el Brujo Charalón, que le adivina todo tipo de suerte, y vamos a ver si usted se va a casar en este año que viene. Yo soy el Brujo que está liado, somos de los hermanos espirituales en la cuenca del Papaloapa. Hágame caso, porque ayer la tenía que caer a las 5 de la tarde el agua, y hoy, señoras y señores, el agua también va a caer aprox de 4 y media a 5 de la tarde. Demuestra ya un cambio radical de temperatura, un bajón de temperatura de hasta 20 grados. A partir de las 5 de la tarde, prevéngase si tiene cosas que hacer a esa hora, pues muy probable que a esa hora nos agarre el aguacero, papá. Eso se lo está diciendo su amigo el Brujo Charalón. Visite nuestro consultorio todos los días para que usted se lleve una respuesta. Nosotros somos los Brujos de la Rama.
1: A las 4 y media, 5 de la tarde viene el aguacero, papi. 4 y media, 5 de la tarde viene el aguacero. Ahí para que estés pendiente y para que no te agarre de sorpresa, papá. Y es al estado del tiempo. Saludos al maestro, allá del Infonavit, el paraíso. Saludos, May, hombre. El maestro Andresito Azamar.
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20: Hola, soy Carla Acevedo y este es el corte informativo para este día. Buscan castigar con cárcel en Oaxaca el uso indebido de la pensión de adultos mayores, retener, ocultar o utilizar sin autorización el dinero de la pensión para el bienestar de una persona adulta mayor. Podría ser considerado un delito en Oaxaca de aprobarse una iniciativa presentada ante el Congreso del Estado para tipificar estas conductas como abuso de confianza. La propuesta busca proteger los recursos económicos destinados a las personas adultas mayores, particularmente en aquellos casos en los que familiares, cuidadores u otras personas tienen el acceso al dinero de la pensión y disponen de él sin contar con el consentimiento de su beneficiario. En otra información, reconocen trayectoria de artesana con el premio Felipe Matías Velasco a la excelencia artesanal. María Victoria Hernández García, originaria de Carlos Acarrillo, Veracruz, fue reconocida con el premio Felipe Matías Velasco a la excelencia artesanal, distinción que recibió junto con otras dos mujeres por su trayectoria y dedicación a la elaboración de textiles y piezas artesanales. La artesana señaló que recibir este reconocimiento representa un orgullo luego de 4 décadas dedicadas a esta actividad. Explicó que comenzó a aprender las técnicas básicas hace aproximadamente 40 años, entre ellas el frivolité y el deshilado, conocimientos que con el paso del tiempo le permitieron desarrollar su propio trabajo y crear una marca. 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
21: 11-1.

orquesta Canela desde Medellín. Puro Colombia, la bella, mi hermano. Ahí está la orquesta Canela, papá. ¡Ole, ole! 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Buenos días, buenos días. Allá en la Colonia Hidalgo, dice aquí nomás la mejor, 106.5. Allá por los rumbos del Ingenio también, hombre, por allá nos andan oyendo.

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Cámbiale tantito el ritmo, mi hermano, porque son las 11 con 13 minutitos en la mejor 106.5, papá.

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0: Luis desde Guadalajara, Jalisco.
1: Los Popis.
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tiempo. No, pero ¿cómo voy a lograr eso, mi hermano? 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Ahí está, para que te veas bien acá, mi hermano, y digan paso, mira nomás, hombre, qué cambiazo. 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
4: 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Thank you.

0: 11:48.
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1: Hola, soy Carla Acevedo y este es el corte informativo para este día. Buscan castigar con cárcel en Oaxaca el uso indebido de la pensión de adultos mayores, retener, ocultar o utilizar sin autorización el dinero de la pensión para el bienestar de una persona adulta mayor podría ser considerado un delito en Oaxaca de aprobarse una iniciativa presentada ante el Congreso del Estado para tipificar estas conductas como abuso de confianza. La propuesta busca proteger los recursos económicos destinados a las personas adultas mayores, particularmente en aquellos casos en los que familiares, cuidadores u otras personas tienen el acceso al dinero de la pensión y disponen de él sin contar con el consentimiento de su beneficiario. En otra información, reconocen trayectoria de artesana con el premio Felipe Matías Velasco a la excelencia artesanal. María Victoria Hernández García, originaria de Carlos Acarrillo, Veracruz, fue reconocida con el premio Felipe Matías Velasco a la excelencia artesanal, distinción que recibió junto con otras dos mujeres por su trayectoria y dedicación a la elaboración de textiles y piezas artesanales. La artesana señaló que recibir este reconocimiento representa un orgullo luego de 4 décadas dedicadas a esta actividad. Explicó que comenzó a aprender las técnicas básicas hace aproximadamente 40 años, entre ellas el frivolité y el deshilado, conocimientos que con el paso del tiempo le permitieron desarrollar su propio trabajo y crear una marca. 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

Hoy tenemos que dar las gracias. Gracias a quien nos permite disfrutar de un nuevo día. Gracias porque tenemos la alegría y la tristeza, el optimismo y el pesimismo. Porque podemos estar contentos o enojados. Por el poder de discernir y de elegir. Porque en nosotros consiste, y solo en nosotros, encontrar los alicientes. Ser felices debe ser nuestra meta, y luchar contra quienes se opongan. Para un sueño adusto, una sonrisa. Quitar la careta y descubrir la verdadera cara de la gente. Enseñar a quien no sepa que la felicidad es gratis. Que no hay riqueza que valga si se es pobre de corazón. Que la pobreza vive mientras no nace el amor. Gracias por la vida. Gracias a ti, como te llames, Señor. Que de cualquier forma, eres el mismo.

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3: En el nombre del Padre, en el nombre del Hijo y en el nombre del Espíritu Santo, donde quiera que usted se encuentre, reciba un fuerte saludo de parte de los apóstoles de la nueva generación. Pero escuche con mucha atención, porque quizás este mensaje llegó a usted por una razón. Hay personas que comienzan a notar cosas extrañas en su vida. Una relación que de repente cambia. Una persona que antes la amaba y que ahora parece rechazarlas. Discusiones constantes dentro del hogar. Un negocio que comienza a perder clientes. Dinero que entra pero desaparece. Cosechas que comienzan a dañarse. Una sensación de pesadez dentro de la casa. Y una pregunta que muchas personas terminan haciéndose: ¿por qué todo comenzó a salir mal? En la tradición espiritual existen personas que interpretan este tipo de experiencias como posibles trabajos, envidias, mal de ojo o brujería. ¿Será realmente eso lo que está ocurriendo en su casa? Eso es precisamente lo que muchas personas buscan descubrir cuando llegan hasta nosotros. Los apóstoles de la nueva generación atendemos consultas relacionadas con amarres de amor, separación de parejas, envidias y mal de ojo, limpiezas espirituales, protección del hogar, protección y limpieza de negocios, problemas sentimentales, mala suerte y caminos cerrados. Y situaciones en que las personas sienten que algo negativo están afectando su vida. Pero hay algo que queremos decirte. No todos los casos son iguales y no todo problema significa necesariamente que exista un trabajo de brujería. Por eso, primero escuchamos tu historia. Queremos saber qué estás viviendo, qué cambió, cuándo comenzaron los problemas y qué es aquello que más te preocupa. Porque algunas personas llegan diciendo: mi pareja cambió de un día para otro, mi casa dejó de sentirse igual, mi negocio ya no funciona como antes, todo lo que comienzo termina mal, siento que alguien me hizo algo. Y entonces comienza la búsqueda. ¿Es simplemente una mala etapa? ¿Son problemas personales? ¿Es estrés? ¿O existe algo desde sus creencias? La persona necesita entender espiritualmente. No ignores aquello que te preocupa. Si sientes que tu vida cambió y no sabes por dónde comenzar, habla con nosotros, los apóstoles de la nueva generación. Atención y orientación espiritual, limpiezas, protección, consultas sentimentales, casos relacionados con envidias, mal de ojo y trabajos espirituales, según el problema de cada persona. No permitas que el miedo decida por ti. Cuéntanos tu caso. Escucharemos tu historia y te orientaremos. Los apóstoles de la nueva generación, cuando buscas respuestas, comienza el camino de la solución. Así que no esperes más. Ven con nosotros. Acércate aquí en Tuxtepec y encuentra la solución a ese problema o la curación a esa enfermedad provocada por medio de brujerías. Porque sí, por medio de brujerías enferman a una persona, la postran en una cama, hacen de que las personas pierdan fuerza en las piernas, se le hinchan los pies, hacen que las personas empiecen a tener dolencias en el cuerpo, se le empiezan a dormir las manos, empiezan a tener pérdida el hombre en la potencia sexual. Y esto es producto a hechizos que hacen a algunas mujeres desilusionadas, engañadas, traicionadas, y por venganza hacen este tipo de trabajos. Por venganza hacen de que un hombre se vuelva impotente y no tenga fuerza sexual, pierda su naturaleza por completo, la fuerza de su naturaleza, y no tenga la fuerza para estar con una mujer. Se encuentran completamente débiles. ¿Producto a qué? A entierros negros que hacen en panteones por medio de sangre de animales para debilitar a ese hombre. Sí, igual hacen de que hogares se destruyan a través de oraciones negras y a través de rituales. Tiran agua, sales en tu casa. ¿Para qué? Para que comience la salación, vengan los problemas, venga la separación, el dinero no rinda y todo lo malo empieza a llegar. Esto no debe permitirlo ninguno de ustedes. Ustedes son personas que nacieron para triunfar, mas no para ser vencidas. Y nosotros, los apóstoles de la nueva generación, somos iluminados por Dios y estamos aquí para brindarle la solución a su problema. 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Igualmente, a esta hora, hoy jueves, ya usted puede participar en este programa, puede llamarnos para que reciba también la oración por la orientación por parte de nosotros. 287-182-5405. Me hacen señas que tengo llamada en línea, ¿sí? ¿Tengo llamada? Vamos a esta siguiente llamada.
4: Tengo llamadita, vamos a ver. Sí, bueno, bueno.
5: Bueno, buenos días.
4: Sí, buenos días. ¿Con quién tengo gusto?
5: Con la señora Amada.
4: Amada.
5: Ajá.
4: Dígame, hija.
5: Mire, lo que pasa que tengo unos problemas.
4: Ajá, dígame, ¿qué tipo de problema tiene? Sí, dígame. Coménteme, hija, para poder ayudar, poder dar orientación.
5: Bueno.
4: Sí, dígame, estoy escuchando.
5: Me siento desganada, de noche no puedo dormir. Que me duele todo
4: su cuerpecito. A ver, ¿cómo es tu fecha de nacimiento, hija?
5: Me entumen los brazos, me duelen los huesos de las manos.
4: Sí, ¿cómo es tu fecha de nacimiento?
5: ¿Perdón?
4: ¿Tu fecha de nacimiento cómo es?
5: 7 de febrero de 1955.
4: 7 de febrero de 1955.
5: Sí, el 7 de febrero de 1955.
4: Ok, deme sus iniciales, por favor, de nombre y apellido.
5: ADS.
4: ¿AD?
5: Sí.
4: ¿AD qué?
5: F.
4: F.
5: Sí.
4: Bueno, escúchame bien, porque a través del timbre de tu voz y aquí a través de las iniciales y tu fecha de nacimiento estamos observando que a tu alrededor hay persona envidiosa, hay persona mala, hay persona que quiere verte destruida, acabada, desintegrada. Hay persona que no quiere verte llena de vida, de salud, de prosperidad, y han hecho trabajo negro para destruirte, enfermarte y de debilitarte completamente. Por ese motivo es que usted últimamente se ha sentido sin ganas, sin deseos de salir a la calle, se siente como cansada, se siente como si hubiera trabajado todo el día, se acuesta completamente agotada, ¿verdad?
5: Pues sí, pero de noche no puede uno dormir.
4: Sí, y en la noche le ataca lo que es el sueño. Y cuando trata de dormir, duerme 1-2 horas y otra vez se despierte y ya el sueño no le llega otra vez, ¿verdad? Ya es porque le están trabajando por medio de un altar, donde la tienen a usted iluminada por medio de veladoras negras. Y la persona que está haciendo esto, la tiene usted trabajando por medio del budismo, donde está utilizando, escúcheme bien, porque aquí se está percibiendo que están utilizando unos muñecos y tienen fotografía tuya. Usted ha sentido como una calentura en el cuerpo, como un calor que le da como si tuviera como fiebre. Está haciendo frío, pero tú sientes una calor.
5: Pues a veces nada más.
4: A veces no, porque esto no son todos los días. Estos son ciertos días donde la persona trabaja y hace el ritual, y es donde usted siente ese calor, esa calentura en el cuerpo, como si tuviera fiebre. Y no solo eso, sino se siente como desesperada y siente una intranquilidad bastante fuerte, un dolor de cabeza, como una puntada en una parte del cerebro.
5: Sí.
4: Ya es producto a que le están haciendo el trabajo y le están destruyendo a usted la suerte, la salud y la prosperidad. ¿Cuándo le puedo esperar yo aquí en mi maloja para hacerte una limpia, a sacarte el daño y mostrarte la cara de la persona?
5: Sí, pues mire, también es otro problema de que tengo a un hijo que está que no está bien, o sea que está ¿cómo le diré? O sea que se tiró al vicio y pues ¿qué se podría hacer? Porque dice que oye voces.
4: Es que mire, el mal que están haciendo lo están haciendo para ti, para tu familia. Por eso es que yo necesito que tú vengas. Ya al venir me traigan nombres completos de tus hijos, de tu esposo, fecha de nacimiento de ellos, y si tiene una fotografía familiar sería mejor. Porque así yo empiezo a trabajar y empiezo a ayudarle en todos los problemas. A tu hijo, lo están colocando por medio también de la brujería que le están haciendo, que está en el hogar, para que se desespere y tome el camino del vicio, del alcohol. Ya, y él pues todo lo que trabaje le vaya mal y él no tenga una tranquilidad igual que tú, porque él también se siente desesperado. Él es feo porque está sintiendo más el daño. ¿Por qué? Porque él siente el ruido, siente la sombra, siente la voz, como que si le hablaran, pero no hay nadie alrededor de él. ¿Por qué? Porque lo quieren volver es loco, ¿eh?
5: Sí, está.
4: Entonces, sí. Lo que yo le recomendaría es que usted se acerque para poder ayudarle y poder liberar toda esa fuerza negativa, esa brujería, esa maldad que le están haciendo, para que ustedes vuelvan a ser los mismos, su hijo, usted se recupere, su hijo abandone el vicio del alcohol y se ponga a trabajar y empiece ya a progresar por la vida de él.
5: Ajá.
4: Ya, entonces, porque tu hijo no era así, él empezó a cambiar de un momento a otro, ¿verdad?
5: Sí, porque él es chiquillo de mis hijos y pues la verdad no ha estado bien.
4: Sí, entonces lo importante es que usted venga y nosotros le ayudemos completamente.
5: Sí, está bien.
4: Bueno, entonces yo le espero por aquí rápidamente.
5: Sí, está bien. Bueno, gracias.
4: Bueno, hasta luego, hijito.
5: Hasta luego.
3: Bueno, mis queridos amigos, ya estamos llegando a la parte final de este programa. 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Bueno, para eso estamos. 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Que Dios los bendiga.
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4: El patriotismo desborda las calles del centro de la Ciudad de México. Ernestina Godoy niega que exista orden de aprehensión contra Jorge Amílcar Olán. Aerolíneas Mexicanas pierden 6.616 millones de pesos por costo de turbocina. Arabia Saudita acusa a los hutíes de Yemen de atacar la ciudad santa de la Meca. Las cifras del ébola en el Congo no mejoran, Organización Mundial de la Salud. La Unión Europea prohibirá redes sociales para menores de 13 años.
5: Fiestas patrias dejan 47.8% de ocupación hotelera en Oaxaca. Nueva Escuela Mexicana contempla atención al comportamiento emocional de los jóvenes. Docentes de educación especial presentan proyectos educativos en Fiesta de Telares. Diputado Paco Niño llevará su segundo informe de actividades casa por casa en Tuxtepec.
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4: Muy buenas tardes, amigas y amigos del auditorio de Tuxtepec y la cuenca del Papaloapan. Soy Sóstenes Bravo Bravo y en compañía de Carla Acevedo les damos la más cordial bienvenida a la segunda emisión de ORP Noticias, el noticiero más escuchado de Tuxtepec y la cuenca del Papaloapan. Iniciamos esta emisión con la información más relevante en el ámbito nacional e internacional, así como lo

0: Ciudadana a través de nuestros números telefónicos en WhatsApp 287-127-8251 y en cabina 287-106-3036, ya que en ORP Noticias su voz es nuestra voz. Síganos en redes sociales como ORP Noticias Tuxtepec en Facebook, Instagram, X y TikTok, y entérese de lo más importante a través de nuestro canal de difusión en WhatsApp para mantenerse al día con lo más destacado del momento. Muchas gracias por acompañarnos esta tarde y comenzamos.
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0: En medio de la euforia y el patriotismo, miles de mexicanos acudieron al Zócalo capitalino para acompañar a la presidenta Claudia Sheinbaum Pardo en el 216 aniversario del Grito de la Independencia, donde se vivió un ambiente festivo y de algarabía por la conmemoración de las fiestas patrias. Y alrededor del mediodía, los asistentes comenzaron a abarrotar las calles aledañas al centro histórico de la Ciudad de México para dirigirse a la Plaza de la Constitución, con el propósito de asegurar un buen lugar durante la ceremonia, así como para presenciar el concierto de Intocable y la participación de José Alfredo Jiménez Medel, Legado de Grandeza, así como de los tres finalistas del concurso México Canta, una iniciativa que fue impulsada por la Secretaría de la Cultura. La tarde fue de fiesta y alegría. Los principales vialidades del primer cuadro de la Ciudad de México se pintaron con los colores patrios, y tanto nacionales como turistas vistieron playeras de la selección mexicana de fútbol, así como moños tricolores y sombreros charros, a la vez que ondeaban banderas monumentales.
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0: Fiscal General de la República, Ernestina Godoy Ramos, negó que haya una orden de aprehensión contra Jorge Amílcar Molán por una presunta participación en un esquema de delincuencia organizada y un millonario fraude relacionado con el llamado huachicol fiscal. Y a su llegada al desfile militar, encabezado por la presidenta de nuestro país, Claudia Sheinbaum, en el Zócalo capitalino, la fiscal Godoy indicó que tampoco hay una investigación contra Andrés Manuel López Beltrán, hijo del presidente Andrés Manuel López Obrador.
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0: Este año ha sido particularmente retador para las aerolíneas mexicanas debido al incremento del precio de la turbocina, ya que es uno de los insumos que más impacta en sus costos. El precio de este combustible aumentó entre 70 y 80% anual durante el segundo trimestre a escala internacional, ante el escalamiento de las tensiones geopolíticas en Medio Oriente. En el Aeropuerto Internacional de la Ciudad de México, la turbocina, que estaba en 13.59 pesos por litro en enero, escaló a 25.55 pesos por litro en abril, pero en junio bajó a 19.37 pesos por litro. Es decir, el alza ha sido de 42.5% desde principios de año, según cifras de Pemex. Y como consecuencia, Aeroméxico, Volaris y Viva Aerobús tuvieron un menor flujo de efectivo y pérdidas netas acumuladas por 6.616 millones de pesos durante el primer semestre de este año, a pesar de haber alcanzado ingresos récord apoyadas en tarifas más altas, según revela un análisis oficial. Y de acuerdo con este análisis, el precio del petróleo ha mostrado una elevada volatilidad, lo que incrementó la presión sobre los costos de las aerolíneas.
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0: La coalición militar liderada por Arabia Saudita aseguró haber destruido un dron lanzado hacia la ciudad santa de la Meca por los hutíes de Yemen, un grupo apoyado por Irán que desmintió el ataque. Y después de años de calma en su guerra civil, Yemen se vio arrastrado en julio al conflicto regional, desencadenado a finales de febrero por una ofensiva estadounidense e israelí contra Irán. Los hutíes, enfrentados al gobierno reconocido internacionalmente y respaldado por Arabia Saudita, tomaron la semana pasada el control de la costa yemení que bordea el Mar Rojo, reforzando su control sobre el estratégico estrecho de Bab el Mandeb. La defensa aérea saudita destruyó el martes pasado un dron hostil lanzado por la milicia terrorista hutí antes de que ingresara al espacio aéreo restringido de la capital sagrada del Islam. y la seguridad de las dos mezquitas sagradas y de sus visitantes constituye una línea roja, esto lo advirtió la

0: coalición liderada por Arabia Saudita que respalda al gobierno yemenita.
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0: Los principales indicadores sobre la incidencia del brote de ébola en la República Democrática del Congo en África todavía no han mejorado y seguirán siendo necesarios mantener y reforzar la respuesta durante muchos meses difíciles. Esto lo advirtió el máximo responsable de la Organización Mundial de la Salud. El director general insistió en las dificultades para contener el brote en una región en conflicto, con amplios movimientos de población y donde las comunicaciones no son siempre sencillas. Y añadió que aunque la mayoría de los congoleños apoyan la respuesta, una pequeña minoría ha atacado a trabajadores humanitarios y centros sanitarios, lo que hace que una tarea que ya de por sí es muy exigente sea todavía más difícil.
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0: La Unión Europea prohibirá las redes sociales para los menores de 13 años de edad y solo permitirá un acceso limitado y supervisado hasta los 15 años de edad, según un plan presentado este miércoles por la jefa de la Unión Europea, Ursula von der Leyen. Una reacción global contra las redes sociales puso contra las cuerdas a dirigentes políticos y legisladores de distintos países, al revelarse una serie de estudios, así como pruebas y testimonios que demuestran los impactos negativos en la salud física y mental de los niños. El año pasado, Australia se convirtió en el primer país en prohibir las redes sociales para menores de 16 años, lo que desencadenó medidas similares en otros lugares del mundo. Pero la presidenta de la Comisión Europea señaló que el bloque de los 27 países adoptará un enfoque más gradual. Por su parte, las organizaciones de defensa de los derechos de los niños y de padres acogieron con satisfacción las medidas para hacer que las plataformas digitales sean más seguras.
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11: 1:14 p.m.
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0: El segundo grito de independencia de la presidenta Claudia Sheinbaum, frente a más de 180 mil asistentes reunidos en el Zócalo de la Ciudad de México, tuvo un componente social y político de gran importancia. El pronunciamiento de la defensa de una nación libre, independiente y soberana frente a las presiones económicas y políticas de Estados Unidos, así como la reivindicación de los migrantes mexicanos, y detrás de la frase «Vivan nuestras hermanas y hermanos migrantes», existe hoy una comunidad binacional de dimensiones extraordinarias, ya que el censo oficial estadounidense estima en casi 39 millones de personas de origen mexicano residentes en los Estados Unidos en el año 2024, una población equivalente a más de una cuarta parte de la población de nuestro país que reside en la Unión Americana. Y tal es la importancia de nuestros connacionales en la participación de la vida social y económica entre México y Estados Unidos, que en el año 2025, México recibió casi 62.500 millones de dólares en remesas, de acuerdo con cifras oficiales del Banco de México. Y en los primeros 7 meses de este año, ingresaron más de 36.300 millones de dólares, 3% más que en el mismo periodo del año 2025. Esto significa que los mexicanos que trabajan fuera del país son actores centrales de la economía nacional y del bienestar de millones de hogares de nuestro país. En el año 1810, la independencia significaba romper con una estructura imperial, pero en el presente año, el concepto de soberanía nacional enfrenta problemas y retos de gran complejidad, como negociar acuerdos con el país económica y militarmente más poderoso del mundo, así como proteger a millones de ciudadanos y descendientes de mexicanos en el exterior, mantener activas las cadenas productivas internacionales, defender los derechos de los migrantes y preservar la capacidad de decisión democrática dentro del territorio nacional. En conclusión, en un mundo globalizado como el actual, defender la soberanía nacional reside principalmente en la capacidad del Estado mexicano para defender a las instituciones que nos gobiernan, así como contar con los elementos humanos y estrategias adecuadas de negociación en el ámbito internacional, instrumentar las políticas necesarias para la protección consular de nuestros connacionales en el exterior, entre otras encomiendas. Defender a México es tarea de todos. Este fue mi comentario del día de hoy y aprovecho para desearle un excelente día. Gracias por su preferencia.
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11: 1:21 p.m.
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12: Continuamos con más información en esta tarde de jueves 17 de septiembre del 2026. Y bueno, adentrándonos a los temas estatales y también pasando ya estas fiestas patrias, durante el periodo de las fiestas patrias, Oaxaca registró una ocupación hotelera del 47.80%. Así lo dio a conocer la Secretaría de Turismo Estatal. Esto tras dar el comportamiento que tuvo el sector durante estas fechas. La dependencia señaló que la llegada de visitantes durante el periodo festivo representó una actividad para el sector hotelero, así como para los establecimientos relacionados con la atención al turismo, como lo son los restaurantes, los comercios y sobre todo también los prestadores de servicios. La celebración del Grito de Independencia y las actividades culturales y artísticas programadas en distintos puntos del estado contribuyeron a generar movimiento turístico durante estos días, particularmente en los destinos que concentraron eventos con motivos de la fiesta mexicana. Vamos a escuchar el reporte completo con Mayra Ricardes.
5: Para estos días de fiestas patrias, Oaxaca prevé una ocupación hotelera del 47.80% en los tres principales destinos turísticos del estado, informó la secretaria de Turismo en la entidad, Seimi Pineda Velasco. En entrevista, dijo que para estos días recibirían un total de 38.111 turistas aproximadamente, que en suma generarían una derrama económica de 129 millones de pesos para la entidad oaxaqueña.
11: Tres principales destinos, el 47.80% para Huatulco, Puerto Escondido y Oaxaca. Recibiremos más de 38.111 turistas que van a generar una derrama económica de 129 millones de pesos.
13: ¿Están reservando hotel?
11: De hecho, aparte el segmento de bodas, el segmento también del turismo de reuniones, forma parte importante de la llegada de turistas. Recientemente hemos tenido ya varios eventos en el Novotánico, por supuesto en el centro de convenciones, así que seguimos trabajando en la promoción turística. Vamos a arrancar ya muy pronto esta campaña de promoción con destinos como Querétaro, Tijuana y por supuesto Puebla, porque son nuestros tres destinos que estamos conectados, y también muy pronto también arrancaremos una campaña de promoción con Tuxtla Gutiérrez por esta llegada del avión de Viva que va a conectar con la ciudad de Oaxaca. Seguimos trabajando para impulsar el turismo en nuestro estado.
5: La funcionaria dijo que aunque esta no es una fecha turística como tal, respecto al mes patrio, hay reservaciones en hoteles, principalmente por el segmento de reuniones y bodas que aprovechan estas fechas festivas para la realización de este tipo de eventos.
12: Muy bien, nosotros continuamos con más información. Vamos a escuchar ahora una entrevista que tenemos preparada especial para todos ustedes.
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12: Y como lo decíamos hace un momento, tenemos ya esta línea de las entrevistas y en estos momentos el enlace que tengo es con el doctor Benjamín Robles Montoya, él con postdoctorado en inteligencia artificial. El día de hoy nos va a platicar un tema muy importante, pero antes lo queremos saludar. Muy buenas tardes, adelante doctor.
14: ¿Qué tal mi querida amiga? Un saludo con mucho cariño y afecto para ti, para todo el amable auditorio. Ya sabes que a media semana me lanzo a la capital de nuestro país, pero siempre pensando en Oaxaca y siempre a tus órdenes, precisamente en temas que hoy en día hay un gran debate mundial sobre la inteligencia artificial, si te parece podemos platicar de eso.
12: Claro que sí, y es que precisamente veíamos que el pasado sábado 12 de septiembre, Darío Amodei, quien es el director ejecutivo de Anthropic, ya hemos platicado también anteriormente, una de las empresas más importantes de inteligencia artificial, publicó un ensayo que titulado o traducido más bien al español es lo siguiente: debemos acompasar el avance de la frontera. Andonei no pidió detener toda la inteligencia artificial, pero propuso reducir la velocidad con la que aumentan las capacidades de los modelos más poderosos. En este sentido, ¿cuáles son los riesgos reales, doctor, desde su punto de vista en la administración pública?
14: Déjame planteárselo al amable auditorio de una manera muy sencilla. Imaginemos que la humanidad, amigas, amigos del auditorio, acaba de construir el automóvil más poderoso de la historia. Ese automóvil puede ayudarnos a curar enfermedades, a mejorar la educación y hacer inclusive más eficiente al gobierno. Pero de repente sus fabricantes advierten que el motor aumenta su potencia más rápido que nuestra capacidad para construir los frenos. Y ese es el centro del debate mundial hoy en día sobre la inteligencia artificial. La pregunta no es si estamos a favor o en contra de esta tecnología. No, no, no. La pregunta verdadera es quién decide su velocidad, quién establece las reglas y quién responde cuando algo sale mal. Porque como bien dices, el pasado 12 de septiembre, Amodei, director de Anthropic, propuso desacelerar el desarrollo de los modelos más avanzados de inteligencia artificial. No pidió detener la innovación, sino dar tiempo para que la seguridad y las instituciones alcancen a la tecnología. Y otros dos genios de esta inteligencia artificial, Sam Altman y el propio Elon Musk, respaldaron esas medidas centrales ya propuestas. Y esto es significativo, mi querida amiga y amigos del auditorio, porque quienes construyen los sistemas más poderosos en materia de inteligencia artificial hoy en día en todo el mundo están reconociendo que la carrera puede superar su capacidad de control. Yo creo que la preocupación se debe a dos hechos. Primero, que la inteligencia artificial ya participa en el diseño de nuevas generaciones de esta tecnología, lo que puede acelerar su avance más allá de nuestra capacidad para regularlo. Y segundo, un experimento sorprendió a muchos porque mostró que varios agentes digitales, hoy muy de moda en temas de inteligencia artificial, llevaron una instrucción al extremo, realizaron acciones no solicitadas e intentaron evadir una evaluación. Por eso Amodei advierte, y subrayo que se trata de una advertencia, no se trata de una certeza. Dice que hay sistemas más capaces que podrían provocar daños cibernéticos a gran escala. Y a ello se suman otros peligros, la manipulación informativa, el fraude, el uso con fines destructivos, el desplazamiento laboral, la concentración de la riqueza, y bueno, la verdad es que tienen razón y hay que analizar la propuesta que nos están haciendo estos genios de la inteligencia artificial, mi querida amiga.
12: Claro que sí, doctor, y por supuesto, pues bueno, sabemos que usted que está acreditado con este postdoctorado sobre el uso de la inteligencia artificial, pues nos explica cómo son estos puntos de vista, como lo decía hace un momento, en el ámbito de la administración pública, y en este caso, ¿qué más nos puede añadir?
14: Bueno, sí, de hecho, el trabajo de investigación con el que yo acredité el postdoctorado habla sobre los riesgos de el uso de la inteligencia artificial, y llego a una conclusión muy similar. No es detener la inteligencia, hay que usarla, pero urge impulsar un marco jurídico que responsabilice. Mira, déjame correlacionar esto con la propuesta que hacen estos genios de la computación. Dicen que esa propuesta tiene tres elementos: que debe haber evaluadores externos dentro de las empresas, que debe haber reglas comunes entre países desarrolladores y que debe concretarse un acuerdo mundial verificable. Pero las empresas, eso hay que subrayarlo, no pueden hacerla de jugadoras, de árbitras y de dueños del estadio. También necesitamos leyes, necesitamos instituciones capaces, transparencia y sanciones si no están cumpliendo con esta. Ahora China ya se sumó y está proponiendo una inteligencia artificial abierta, una inteligencia artificial inclusiva, infraestructura compartida y formación de talento en el sur global, es decir, en los países con más tendencias socialistas. Y también advierte China que el discurso de la seguridad podría imponer barreras tecnológicas y conservar los monopolios. Tenemos entonces dos riesgos: avanzar demasiado rápido y por lo tanto perder el control, o utilizar el freno para impedir el desarrollo de esto que puede ayudarnos en muchos ámbitos de la vida cotidiana y por supuesto en el desarrollo de muchos países, mi querida Carla.
12: Muy bien, doctor. Y ante esto y sobre el mismo tema, ¿existe algún riesgo que gobiernos, empresas o incluso hasta los grupos criminales utilicen precisamente la inteligencia artificial para desarrollar capacidades de ciberguerra, de vigilancia o incluso hasta en el armamento?
14: Bueno, sí, recordamos todos la guerra que desató Estados Unidos contra Irán, lo que hoy sucede en la frontera de Estados Unidos y México. Se utilizan estos aparatos, estos drones, hay unos drones que son también armas mortales y que se manejan con inteligencia artificial. Acaba de iniciar el proceso electoral de nuestro país y uno de los asuntos que están revisando es que se pongan reglas para que no se utilice la inteligencia artificial para imitar voces, crear lo que se llama fake news, noticias falsas. Así es que sí, en México yo creo que debemos hacer también nuestra tarea. Yo como integrante del Partido del Trabajo, como estudioso de la administración pública y de la inteligencia artificial, yo creo que debemos nosotros también trabajar bajo cuatro principios: el principio de del bienestar, de la soberanía, de la igualdad y también del control democrático en materia de inteligencia artificial, porque esta debe servir a las personas, debe ayudar a mejorar la salud, la educación, los servicios públicos, pero sus beneficios, mi querida Carla, amigas, amigos, deben distribuirse socialmente. Es decir, los trabajadores no pueden pagar una transición que enriquezca solamente a unos cuantos, que es lo que está sucediendo con los grandes monopolios de la inteligencia artificial en el planeta, mi querida amiga.
12: Doctor, ¿algo más que desea añadir? ¿Algún mensaje para todo nuestro auditorio?
14: Pues aparte de saludarlas a todos y a todas y a todos ustedes, el amable auditorio, decirles que estoy convencido de que México necesita también soberanía tecnológica. Hoy nuestros datos son públicos, la información de escuelas, de hospitales, de programas sociales no puede convertirse en materia prima gratuita para decisiones que sean tomadas desde otras naciones, es decir, fuera del país. Y por eso en México también debemos avanzar en un modelo que garantice que el uso de la inteligencia artificial debe servir a la sociedad antes que a cualquier otra instancia, mi querida amiga.
12: Pues bueno, le agradecemos como siempre el que nos comparta esta información. Sabemos que su trabajo continúa, doctor, y sobre todo le agradecemos a nombre de todo nuestro auditorio en ORP Noticias.
14: Gracias, Carla. Un saludo para todas y todos.
12: Nosotros continuamos con más información. Vamos a escuchar el segmento de los espectáculos.
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15: Hola, ¿qué tal? Yo soy Gaby Huerta y te presento lo más destacado del mundo del entretenimiento. Gala Montes reapareció en Las Vegas junto a Icho Van, su expareja y contrabandista de Jenny and the Mexicans. En medio de las polémicas que enfrenta tras salir de la Casa de los Famosos México 2026, la actriz reconoció que atraviesa un momento complicado y explicó que Icho está a su lado para apoyarla, aunque aclaró que actualmente solo son amigos. Y en otros temas, Dana posó junto a Peso Pluma durante un evento de Nueva York en el Fashion Week, y la fotografía generó críticas de algunos seguidores de Kenia Oz. En redes sociales, usuarios interpretaron la imagen como una supuesta falta de lealtad hacia la cantante, quien terminó su relación con Peso Pluma el pasado junio, cuando hasta el momento ninguno de los tres artistas ha confirmado ningún conflicto relacionado con la fotografía. 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
24: 1:41 p.m.
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12: En el marco del Día Internacional para la Prevención del Suicidio, la titular de la Secretaría de Educación Pública de Oaxaca señaló que la problemática del suicidio forma parte de los temas que se contemplan dentro de la llamada Nueva Escuela Mexicana, particularmente a través de acciones enfocadas en el bienestar emocional de las y los estudiantes. Destacó que el tema de la salud emocional ha cobrado relevancia en las escuelas debido a la necesidad de que los estudiantes cuenten con espacios donde puedan expresar lo que sienten y recibir orientación ante situaciones que puedan representar un riesgo para su bienestar. Vamos a escuchar el reporte completo con Mayra Ricardes.
25: La
5: La nueva escuela mexicana es la base normativa de la educación actualmente. Esta refuerza y previene temas difíciles como afectación a las emociones en las juventudes, un tema muy delicado. A través de habilidades socioemocionales estamos muy preparados, sostuvo la titular de la SEP en Oaxaca, Fernanda Chávez Cruz, entrevistada sobre el tema del suicidio y su impacto en la educación superior y media superior, al conmemorarse este 10 de septiembre el Día Internacional contra este flagelo. Existe un programa, dijo, una estrategia de política pública educativa federal, el ABC de las emociones. Ahí se refuerza la gestión de todo el comportamiento emocional en jóvenes. Se ha distribuido ya las guías correspondientes del tema. Así también cuentan con psicólogos educativos en las aulas, en los propios planteles, y si se detecta un problema de esto, se canaliza. Hay protocolos de atención desde la docencia, afirmó.
2: La nueva escuela mexicana, que es nuestra base normativa, a través de habilidades socioemocionales, refuerzan y previenen todos estos tipos de afectaciones a las emociones. Entonces, estamos muy preparados. Se realiza ya desde la educación media superior y superior. Hoy la federación está, el programa es una estrategia de política pública educativa federal, el ABC de las emociones. Es la manera como se refuerza la gestión de todo este comportamiento emocional en los jóvenes. Ya se han distribuido las guías, vienen muy bien preparadas, y también comentarles que se cuentan con psicólogos educativos en las aulas.
3: ¿Cómo se canalizan este tipo de casos? ¿Cómo se filtran?
2: Hay protocolos de atención. Desde la docencia, lo único que se tiene que hacer y para lo que están facultados es para detectar algún tipo de comportamiento diferente en los estudiantes y canalizar a las áreas correspondientes.
5: La funcionaria reconoció en este contexto que son las etapas en que se avecinan los periodos de exámenes, cuando más, de acuerdo a las cifras, se presenta esta problemática de riesgo. De ahí la importancia de tener una convocatoria homologada de ingreso a la educación media superior para que las y los jóvenes no pasen estrés, consideró, para poder incluirse o integrarse a las escuelas.
3: ¿Hay etapas protocolos o periodos en que esto se vuelve más álgido?
2: Sí, generalmente estas etapas son cuando se vienen los periodos de exámenes. Por eso la importancia de tener una convocatoria homologada de ingreso a la educación media superior para que los jóvenes no pasen ningún tipo de estrés para poder incluirse o integrarse a las escuelas. Siempre las épocas de exámenes causan mucho estrés en ellos. Siempre el hecho de que tengan que ser los mejores y los mejores, pero también que sepan que el modelo educativo ha cambiado, que ya no es nada más con que tengan 10 o que tengan 9, sino que realmente estén creciendo y se estén preparando como seres humanos. ¿Y qué significa esto? Que sepan gestionar correctamente sus emociones.
5: Por último, dijo que esta problemática se acentúa más en mujeres que en hombres. Casos de depresión son más acentuados en mujeres porque también tenemos una composición biológica hormonal diferente a la de los varones, sostuvo.
12: Por otra parte, la Zona 04 de Educación Especial de la región de Tuxtepec llevó a cabo la fase delegacional de las fiestas de telares, un encuentro en el que docentes de los distintos servicios que integran la zona presentaron proyectos educativos desarrollados a partir de las experiencias y necesidades de sus comunidades escolares. Vamos a escuchar lo que comentó Teresa de Jesús Mezquita Sierra, directora del Centro de Atención Múltiple 03.
4: Bueno, el día de hoy, la zona 04 del nivel de educación especial en la región de Tuxtepec se encuentra realizando un evento titulado Fiesta de Telares. Esta Fiesta de Telares tiene como uno de los objetivos la compartencia de los diferentes proyectos educativos derivados de los 14 servicios que existen en la zona. Hoy nos acompañan compañeros de Vicente Camalote, que es municipio de Acatlán de Pérez Figueroa, de Temazcal, de Loma Bonita, de María Lombardo y Tuxtepec. Entonces, cada uno de estos colectivos hoy está presentando su proyecto educativo con toda la intención, sobre todo, de dar una mejor atención a nuestros alumnos. Cada uno tiene historias pues diferentes, porque se desarrollan en diferentes espacios, ámbitos, y sobre todo, algunos de ellos pues todavía aún se rigen por usos y costumbres. Entonces, esta riqueza cultural que también se ve reflejada en los proyectos, pues tiene mucho que ver y cuenta mucho de la historia, ¿no?, de cada uno de los colectivos. y se denomina Fiesta de Telares, y tenemos hoy como el marco en que se desarrolla esta actividad, justamente los diferentes huipiles realizados en telares de esa bella región que es Tuxtepec. Esta analogía, ¿no?, de hablar de telares y hablar de educación, ¿no?, y cómo nosotros vamos tejiendo también, ¿no?, tejiendo conocimientos, tejiendo experiencias, las prácticas, todo lo que tiene que ver para llegar o arribar a lo que es el aprendizaje, ¿no? Y como en los telares, pues nada, no te puedes brincar ningún paso, ¿no? Todo es con paciencia, todo es con dedicación para poder lograr los objetivos y tener como resultado en los telares, pues un diseño único, ¿no?, muchas veces irrepetible, y en nuestros alumnos, pues esa base sólida que es el aprendizaje. Sí, les comentaba, hay muchos servicios que todavía se van rigiendo por usos y costumbres, y esta parte de lo que es la herbolaria también, pues se suma, ¿no?, a todo lo que son los saberes comunitarios, que también forman parte de los proyectos educativos. El día de hoy nosotros aquí vamos a elegir a dos colectivos que nos van a representar en lo que sea la fase estatal de nuestro nivel, o sea, la fiesta de telares del nivel de educación especial en todo el estado, en donde estaremos asistiendo también las 15 zonas y delegaciones también. Y esto, bueno, el día de hoy sabremos qué servicios son los que estarán asistiendo y representarán a la zona 4 de aquí, que corresponde a la región de Tuxtepec.
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14: 1:53 p.m.
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18: Motociclista y automóvil se impactan bajo el puente del reclusorio en Tuxtepec. Un accidente vial se registró debajo del puente del reclusorio sobre el bulevar Antonino Fernández, donde un motociclista y un automóvil se vieron involucrados en una colisión. El percance generó la movilización de cuerpos de auxilio y llamó la atención de automovilistas que transitaban por esa importante vialidad. Hasta el momento no se han dado a conocer mayores detalles sobre las causas del accidente ni sobre el estado de salud de los involucrados. Autoridades correspondientes acudieron al sitio para tomar conocimiento de los hechos y realizar las diligencias necesarias.
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18: Accidente vial frente a la entrada principal de la cervecera en Tuxtepec. Un nuevo accidente vial se registró sobre el bulevar Antonino Fernández, justo frente a la entrada principal de la cervecera, donde se generó la movilización de cuerpos de auxilio. El percance ocurrió en esta importante vialidad, una de las de mayor circulación de la zona. Hasta el momento, no se han dado a conocer mayores detalles sobre las unidades involucradas, así como posibles personas lesionadas. Autoridades correspondientes acudieron al lugar para tomar conocimiento de los hechos y realizar las diligencias necesaria.
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12: Y en temas de la vialidad ya tenemos el enlace con nuestra compañera Carla Arrazola, quien tiene los pormenores de lo que está pasando en Tuxtepec, en la región de la cuenca del Papaloapan, y bueno, qué es el desenlace del bloqueo que ocurrió desde la mañana, primeras horas, en la colonia Jardines del Arroyo. Muy buenas tardes, Carla, te saludamos.
20: Buenas tardes a todo el auditorio de ORP Noticias. Como bien dices, Carla, hace como una hora aproximadamente se desactivó el bloqueo en el cruce de Jardines del Arroyo por parte de pobladores de las colonias Lomalta y la Nueva Florencia. El tránsito ya es libre en esta zona por el momento. En el caso de la zona centro de la ciudad, bueno, el tráfico también es fluido en las principales avenidas. Únicamente aquí la recomendación evitar estacionarse en doble fila, principalmente en la avenida 20 de noviembre y 5 de mayo, en zonas conocidas como de descarga, para evitar pues una concentración vehicular. Recuerde también que las que sí permanecen cerradas son las calles Mansilla entre Nicolás Bravo y Mutualismo, así como la prolongación de la avenida Independencia, esquina con el bulevar Benito Juárez. Aquí hay acceso solo por un carril, por lo que es necesario seguir las indicaciones correspondientes. En el caso de las carreteras, solamente la carretera 175, Tuxtepec, Oaxaca, se llevan a cabo trabajos de rehabilitación de la carpeta asfáltica a la altura del municipio de Santa María, Jacatepec, hasta la localidad de Chinantlilla, Valle Nacional, por lo que aquí es necesario que usted reduzca su velocidad antes de llegar a este tramo carretero para evitar cualquier accidente. Las casetas de peaje Papaloapan y Caracol están libres a la circulación, al igual que las autopistas Tinaja, Isla y Córdoba, Veracruz. Reiterar nada más que el cruce de Jardines del Arroyo ya está libre a la circulación, solamente tome usted precaución, recuerda hacer caso de los semáforos, las indicaciones viales correspondientes para evitar cualquier accidente en este punto. Le invitamos a mantenerse informados a través de nuestras redes sociales, que puede también aplicar uno por uno en los cruces en donde está la señalética correspondiente y hacer uso del casco y cinturón de seguridad. Hasta aquí el reporte, Carla.
12: Muchísimas gracias, Carla Razola, por tu información tan completa en temas de la vialidad. Continuamos.
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12: Y bueno, nosotros hemos llegado prácticamente al final de este espacio informativo, no sin antes agradecerles por su preferencia. Por supuesto, agradecemos a quienes nos envían información a través de nuestras redes sociales y sobre todo también a través de nuestro número de WhatsApp en ORP Noticias. Nos envían por aquí un reporte, nos dicen, hay una parte de la banqueta que está agrietada de la, donde van pasando las personas. Nos envían la fotografía incluso, dice, se encuentra en Aldama entre las avenidas Independencia y 20 de Noviembre. Por ahí hacen el llamado pertinente a las autoridades correspondientes. Por supuesto, nosotros también vamos a pasar directamente el reporte con quien sean los responsables de esta área. Nosotros también nos despedimos. Recuerden que, como en cada una de las emisiones, les agradecemos por su preferencia. Por supuesto, si usted ya se dirige a su hogar o se encuentra en él degustando de sus alimentos, le deseamos que tenga muy buen provecho. Lo invitamos a que se queden con toda la buena programación de sus locutores favoritos. Y recuerden que mañana en punto de las 8 de la mañana tenemos una cita nuevamente en la primera emisión de ORP Noticias, en voz del licenciado Sóstenes Bravo Bravo y su servidora Carla Acevedo. Mientras tanto, pasen un excelente día.
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15: Señoras, señores, amigos de La Mejor 106.5. Señora, pásele, pásele, no tenga miedo, agáchese tantito. No, mentira. Estamos en vivo. En este momento veo usted lo que tengo acá detrás. Que vaya, vaya, de verdad, qué escenografía tan impresionante, natural. Estamos en lo que es la rotonda de las mariposas, la fuente de las mariposas. Hay muchos negocios, pero este es el más importante. 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
15: Bueno, vamos a ir a una pausa en lo que tantito nos relajamos por acá. Vamos a una pausa, raza, desde AM Llantas, el charal aquí nomás. ¡Vámonos!
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1: Señoras y señores, regresamos a través de la mejor 106.5. 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
1: 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Vamos a ir a cabina, vamos a regresar en un ratito. Yo soy el Charal, mi gran amigo y mi gran hermano que me estás escuchando. 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
1: Eso pues. Vamos a ir a cabina, ¿verdad, Merenglás? Vamos a cabina. En un ratito más vamos a regresar a concluir este gran enlace, amigos míos. Mi nombre es César Aguirre del Charal. Somos la mejor 106.5. Aquí nomás.
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1: 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Aquí nomás.

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2: Hola, soy Carla Acevedo y este es el corte informativo para este día. Fiestas Patrias dejan 47.8% de ocupación hotelera en Oaxaca. Durante el periodo de las Fiestas Patrias, Oaxaca registró una ocupación hotelera de 47.80%, informó la Secretaría de Turismo Estatal, esto tras dar a conocer el comportamiento que tuvo el sector durante estas fechas. La dependencia señaló que la llegada de visitantes durante el periodo festivo representó una actividad para el sector hotelero, así como para establecimientos relacionados con la atención al turismo, entre ellos, restaurantes, comercios y prestadores de servicios. En más información, docentes de educación especial presentan proyectos educativos en Fiesta de Telares. La Zona 04 de Educación Especial de la región de Tuxtepec llevó a cabo la fase delegacional de la Fiesta de Telares, un encuentro en el que docentes de los distintos servicios que integran la zona presentaron proyectos educativos desarrollados a partir de las experiencias y necesidades de sus comunidades escolares. Teresa de Jesús Mezquita Sierra, directora del Centro de Atención Múltiple CAM 03 y representante del sector, explicó que en esta etapa participan proyectos provenientes de los 14 servicios que conforman la zona, con el propósito de compartir las estrategias y experiencias que se han desarrollado en los diferentes centros de trabajo. 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
3: Ponemos Barbara Streisand, me dicen. No, pero les recuerdo que este es un programa para adultos contemporáneos en una estación de adulto contemporáneo. Entonces, pues.
4: El himno del amor con Celine Dion. Maravilloso.
3: Aquí no, ningún Dion, que soy yo, así que. Espérate.
5: Oye, pero era Guns N' Roses, David, por el amor de Dios.
3: Guns N' Roses, por favor. No, él es de Sinatra,
4: somos de,
3: ¿no?,
4: códigos postales diferentes. ¿Verdad?
5: Es correcto.
4: En la portada, ¿no? Somos
3: y después, eso, bueno. No. Y después nos van a mandar a Derechos Humanos, pero está bien, no importa. Vamos a ver qué onda. Este gran equipo le saluda, la verdad. Ya nos escuchó a todos nosotros, los que estamos acá. Y la verdad, le mandamos un gran abrazo. Qué cosa lo de ayer, cuando el Inter Miami, la verdad, le pasó por encima al conjunto de Cruz Azul, que dejó un, terriblemente mucho que desear. Pecho frío, no quiso jugar, o le dio miedo jugar, y ante los nombres que estaban en la cancha, pues los calificaron de viejitos, y la verdad es que les metieron 2-0. Lo de Messi me parece espectacular, el hambre, las ganas que todavía tiene para buscar, le gana a Wilmer Dita un centro de cabeza, siendo el jugador más pequeño dentro de la cancha, increíble, y de ahí empezó la debacle Cruz Azulina. Para el Kili González representa su debut y su primer título, claro, el nivel de título, pero bueno, de eso estaremos platicando aquí. Y después, Leo Messi,

0: Entre América y Chivas, y por supuesto, sí, hablaremos de otras cosas muy importantes. Por lo pronto, David, ¿cómo estás? Abrazo.
1: Bien, Carlos, ¿qué tal? ¿Cómo estás? Saludo con mucho gusto. Gaby, por supuesto, también a nuestro buen Alan Lara. Memo Schutz está, todavía está ahí.
0: Yo creo que va a llegar a la final.
1: Yo creo que el lunes está con nosotros.
0: No, va a llegar a la final.
2: ¿Qué? Va a llegar a la final.
3: No, porque aunque salga, sí, no se va a tomar vacaciones, ¿no?
1: Enero vamos, o sea, viene un mesecito de intercambios, Gaby, eso estás queriendo decir, ¿no?
0: No, y también,
1: Gaby, o sea, quiere decir que
0: está haciendo gran trabajo.
1: Si llega, correcto, pero gracias. Si llega a la final, hay que agregarle otro mesecito.
3: Bueno, ¿cómo? Que siguen, estar con su familia,
1: pero siguen las, ¿no?, galas, ¿no? Y todo eso, ¿no?
3: No, ya se acaba. Bueno, hacen gira
1: termina
3: de
1: eso
3: medios.
1: Y después gira viene de una firma. Seguramente todas las cadenas de internacionales van a estar luchando por BBC. Conseguir.
0: Yo, la verdad, creo que lo merece Memo, con toda honestidad.
1: Sí, lo ha trabajado muy bien.
0: Y lo deseo, de verdad.
1: Y sí, lo que ahora sí habrá que ver si lo ponemos como galán o como villano de novelas, ¿no? Yo, como galán, ¿no?
0: Nada más de galán.
3: Sí. Es el chico bueno.
0: Tú serías más bien un villano si te atrevieras, ¿no?
1: Yo luego te digo, serías tú.
3: Que dicen que es el nuevo novio de México.
1: ¿Ah, sí? Claro. Qué bueno.
3: Eso dicen.
1: Bueno, a ver qué opina Vero de eso. Vámonos con el tema de Cruz Azul. Un desastre Cruz Azul. Realmente no apareció en la cancha. A veces la gente ha de decir, bueno, estos están locos. El lunes decíamos que Cruz Azul, nos desvivíamos por Cruz Azul. Lo colocábamos en la nube, el mejor equipo, juega mejor que nadie.
0: Creo que así es, David.
1: Pero Carlos, no, hay que buscar una explicación para esa inconsistencia.
0: Yo creo con toda honestidad, es lo que pasa con Cruz Azul cuando enfrenta este tipo de partidos. Bueno, es gitano, es decir, al América le puso toda la oposición, generó todo, pero te das cuenta que cuando van a este tipo de equipos y con los personajes que estaban en la cancha, que ellos mismos hayan calificado de viejitos, mira nada más.
1: Sí, no.
0: No pudieron ligar la posibilidad.
1: Messi será un viejito, pero es realmente incontrolable, increíble todavía el hambre competitiva que tiene. Marca un gol de cabeza, le gana la posición a Willer Dita, el hombre físicamente más dotado para ese tipo de condiciones. Luego da un pase para que Casemiro cierre la cuenta. Un fracaso total de Cruz Azul. El segundo trofeo que pierde en el semestre, Joel Wiki. Solamente ha ganado la...
4: ¿La Liga?
1: En este semestre, el campeón de campeones. En ese semestre iba a jugar 4 torneos. La Liga, que estaba disputándola. El campeón de campeones, que ya lo ganó. La League's Cup, que quedó eliminado, y este trofeo entre la Liga MX y la MLS.
0: Y del otro lado, David, después del Mundial, Inter Miami solo ha jugado 14 partidos, de los cuales solo ha ganado 4. Todos los demás, empates y derrotas. Venía realmente mal.
1: Con un entrenador debutante.
0: Debutante, claro, ese es el tema.
1: Les pasó un video, no les dio ni tiempo a hacer nada.
0: Vi a Palavecino y a Paradela realmente
1: perdidos, no aparecieron.
0: Me parece que esta situación, yo creo a la fanaticada de Cruz Azul le ha de pegar durísimo. Mi Gaby, y te saludamos con gusto, ¿cómo estás?
3: Igual, muchísimas gracias. Pues sí, habrá mucho que hablar de este juego de Cruz Azul. Creo que se quedaron en el avión que no los pudo llevar el primer día. Creo que ahí se quedó la máquina y no llegaron a Miami.
0: Pero eso no puede ser pretexto.
3: No. Bueno, en la conferencia de prensa ya entraremos en detalles, Wiki, la verdad, muy bien lo que dijo, no puso pretextos, dijo que jugaron muy mal, etcétera. Pero bueno, otras cosas destacadas. Hoy se estrena el estadio de los Bills de Buffalo para ellos en el arranque de la fecha 2 de la NFL. Los Leones de Detroit visitan a los Bills de Buffalo en esta maravilla de las obras modernas, aunque por ahí dicen que de algunos lugares no se observa bien el campo. Ya lo estaremos viendo, el Highmark.
1: Increíble que no lo hicieron, Gaby, con techo, cuando generalmente las temperaturas en Búfalo son terribles.
3: Sí, nevadas terribles ya para las últimas semanas, pero quisieron dejarle ese toque al estadio, a la ciudad. Sí protege mucho más a la afición, pero bueno, pues sí, al final sí se va a colar el aire.
0: Sí, y en otro tema, el americano se está cayendo, el asunto de los vaqueros de Dallas, ¿no? Después de su primera derrota, le están pegando con todo, y aparte en esta segunda semana van a enfrentar a Washington, imagínate.
1: Bueno, van a cumplir que tienen 30 años sin ganar, ya, sin llegar a un Super Bowl, ¿no?
3: Un buen ratito, pero es que también se mete, creo, en lo que no tendría, pero pues trabaja de dueño el señor Jerry Jones, ¿no? ¿Quién le va a decir que no se meta? Pero creo que de repente toma decisiones y se involucra de una manera que no debería, y afecta al funcionamiento.
1: Totalmente,
3: pero bueno,
1: de acuerdo contigo. Por cierto, nada más algo para un paréntesis por lo de Gaby. Gaby, acaban de ganar los Dodgers la división oeste de la Liga Nacional.
3: Ah, finalmente.
1: Le ganan 8-2 a los Rojos de Cincinnati.
3: A mí me importa.
2: Bueno, ya es Gaby David.
3: Mira,
0: ya está automático, dice
3: todo. Ya está calificado.

0: empatados, pero les faltaba asegurar el título y
1: ya. Es un mero formulismo, ¿no? Exacto. Es decir, ya tenían, obviamente, llegaron a, ¿cuántos? 93 victorias en la temporada.
0: Exacto.
1: Se clasifican de forma anticipada. Ya los Yankees habían asegurado la división este, ¿no?
0: Milwaukee, de hecho, era el único que ya tenía asegurado el título, con la mejor marca. Estaban ya en playoffs asegurados Dodgers, Tampa y Yankees, que ahí Tampa y Yankees están peleando en la misma división, a ver quién se queda con el título. Pero bueno, pues, grandes noticias que dos grandes protagonistas como lo son Dodgers y Yankees.
2: ¿Parte ya como favorito?
1: ¿Dodgers? Los Dodgers, sí.
0: Pues completamente, esos son, ¿no?, los bicampeones.
1: Claro. No, tienen
0: son super los bicampeones.
1: Sería una gran sorpresa que no fuesen campeones de la Serie Mundial.
2: Así también es. Lo creo. Sí, querido Alan Lara, ¿cómo estás?
3: ¿Cómo les va, señores? Qué gusto saludarles. Ya lo decían, mucha información en el tema de los deportes. Sobre todo me parece que hoy en el fútbol mexicano la gran nota del día va a ser, si es que hoy sale la lista de se habla hasta de 60, ya lo decía Sar, una prelista de 60 jugadores. Y lo importante, el arranque de la era de Rafa Márquez, ¿no? Con tres ausencias importantes que ya hemos mencionado. El tema de Irving Lozano, que estaremos desglosando más adelante, quizá hablando con Gibran Araige, pues va a causar polémica. Habrá gente a favor, gente en contra del Chucky Lozano, con y sin elementos. Pero cierto es que el Chucky se quiso perder la pasada Copa del Mundo. Sabíamos de que era de los hombres de calidad y vamos a ver si puede resurgir. En el tema de la máquina, también mucho, mucho que destacar. Me uno a sus comentarios en este tema. Impresentable lo de Cruz Azul, y es que hay que recordar también que a la máquina le cuesta jugar en territorio estadounidense, por lo menos así son los números. Creo que su primera victoria en Leagues Cup la consiguió justamente con Joel Wicky en esta edición. O sea, no le va bien, lo cual también no es pretexto, pero daba la sensación que le salieron a jugar con mucho respeto, no al Inter. A Lionel Messi.
2: Oye, claro, yo hablaría de dos cosas, como primero de miedo y después como sin ganas, ¿no? O sea, como diciendo, ay, esta copa, no sé, o sea, ese es el doble valor. No se veía el hambre.
1: Mira, completamente. Yo no creo que, la verdad no creo que sea miedo, ¿no? Porque miedo, un jugador profesional y con tanta experiencia como hay jugadores ahí, le tienen respeto, sí, mucho a Lionel respeto. Messi, correcto. Messi se lo ha ganado el respeto, pero juega al fútbol, intenta algo, porque Messi
2: conecta al equipo.
1: Messi claro. No está. Messi, a ver, Messi te ayuda. Interviene mucho cuando ataca el equipo. Cuando defiende, el Messi no existe. Es más, el Inter de Miami, el Inter Miami defiende con uno menos, porque generalmente un equipo pues tiene a 10 futbolistas para defender cuando está en fase defensiva, y Messi no colabora demasiado defendiendo. Pero Cruz Azul no tomó el balón, no ligó tres pases, no llegó a profundidad, no mostró las características propias del equipo de tener un buen dominio, sobre todo en los últimos metros, con Paradela, con Palavecino, entrando por las bandas. La verdad es que absolutamente nada.
0: Perdidos, ¿no? Borrados del campo, Alan. Y contrastando con lo que habíamos visto el fin de semana en el Clásico, que todo mundo quedamos, pues, extasiados con el buen fútbol que mostró el Cruz Azul. En los últimos minutos tuvieron ahí su desliz, pero habían mostrado otra cosa aquí esta semana. Hablamos de que fue el mejor Cruz Azul que hemos visto, incluso superior al del título contra Pumas, pero ayer borrados. No sé si sea, coincido con David, miedo no es, pero se impactan, ¿no? De tener a Messi, de verlo ahí. No sé si siquiera el respeto o es el shock de saber que estás ahí con Messi. Y en vez de mostrar tu mejor fútbol para que él mismo diga, oye, qué bien juega este tipo, no, pues todos ahí como arrancando en tercera, ¿no?
3: ¿Sabes cómo le jugaban los rivales, dicho por algunos? No, para que haya con coreografía y todo. ¿Sabes cómo le jugaban los rivales a los grandes cracks, a Maradona? A veces no iban con tanto respeto, se motivaban, es por lo menos lo que decían.
2: Es que contra Ronaldinho, la motivación. Motiva, te vas a jugar contra el mejor jugador del planeta, haz algo, claro. Sí, yo creo que por algún momento salieron sobrados, dijeron, estos se van a cansar, y los que terminaron cansados fue Cruz Azul, ¿eh? O sea, la verdad, les movieron el balón, tenían mucho más dinámica el equipo de Miami.
1: No, y además el hombre que da el pase para el primer gol,
3: Luis Suárez,
1: es el veterano Luis Suárez, que sabemos que juega en una pierna. Sí. Y luego, insisto, Messi le gana la espalda a Will. ¿Qué esperaba Will Herdita? A lo mejor pensaba que Messi nunca iba a llegar a rematar. Messi no es un mal rematador.
2: Yo creo que ni lo ve. Es decir, no, no es un asunto de oficio.
1: No lo ve. Ahora,
2: o sea, nunca cubre, no voltea a ver quién viene.
1: Y hay que darle crédito. Y hay que darle crédito a Messi también, porque es un gol tipo de un defensa central. Entra con toda la fuerza.
3: A lo Puyol.
1: A lo Puyol. Correcto. Entró él. Sí. Entró el mejor jugador del mundo así.
3: Sí.
1: y realmente, bueno, los números de él siguen siendo impresionantes. No se ha cansado, le ha cambiado la historia a la MLS, sí la ha podido cambiar, es el jugador más trascendente. Ya también platicaremos de el tema con Don Garber, porque Messi, vemos un Messi diferente ya en esta época, habla mucho. Ya sí, en los últimos años,
2: se ¿no? Se está descarando, ¿no?
1: Habla con los árbitros, se hace de palabras con Joel Wiki en la banda. Está bien, él tiene, es el capitán. Antes no lo tenía y se lo reclamábamos.
3: ¿Les gusta más esta versión?
1: A mí me gusta. A mí me gusta.
3: ¿O les gusta más la de antes?
1: No, a mí me gusta, porque antes le decíamos pecho frío. Que no le importaba, que nada más pensaba en lo suyo. Yo creo que ahora ha sido un jugador mucho más integral, responsable. Y algo le habrá dicho a Don Garber. Don Garber que deja la presidencia, o mejor dicho, deja de ser comisionado en 2026 ya, se convierte en un...
2: Yo creo ayer la dejó, ¿eh?
3: Se va a retirar antes Don Garber que Messi.
1: Pues sí, eso sí, eso sí. Pero algo no le gustó a Messi, quizá el arbitraje, una foul.
2: Por ahí dicen que es un asunto más de una multa, ¿no? Cuando no se quiso presentar el Juego de Estrellas.
1: Pues de hace un año. Suspendieron un partido. Sí, un partido. Que puede ser que por ahí haya alguna rencilla. Sí. Pero...
2: Pues cabe con Trump, ¿no?
3: Claro.
1: Para que le diga rápido. Lo resuelve rápido. Pero bueno, a ver, yo creo que lo de Messi es punto y aparte. Mucha gente se parece estar contenta, ávida de criticarlo, de que pierda, de que se retire ya. A mí, mientras más pueda alargar ese maravilloso cuento de ver a Messi en el campo de juego. Todavía se echó, ¿se acuerdan? Una corrida en la segunda parte, porque sí, uno dice, ya no está para ese tipo de jugadas. Tomó el balón antes de medio campo y lo perdió ya en el borde del área, pero hizo un slalom por ahí al estilo de lo que hacía antiguamente, lo que hacía...
3: Tembranos de locos.
1: Oye, ¿De qué hablas?
3: Somos del otro team, ¿verdad?
0: Sí, es que somos de CR7, pero al final...
2: No, pero no reconocemos. Perdón, claro, yo también soy CR7, pero no puedo dejar de reconocer el hambre y las ganas.
1: A ustedes les gustan los músculos de CR7. No sé qué
3: también,
1: más.
3: También.
0: ¿A ti?
3: Claro.
0: Ah, caray, bueno.
3: También, todo.
0: Está bien, bueno, cada quien. Bueno, oye, pero qué bueno que
1: aquí
0: también...
1: Aquí somos abiertos.
0: Está bien. Ayer hablaba...
1: Tolerantes.
3: Gracias.
0: Open mind. De este momento anímico de Messi, pues qué bueno que lo va dejando atrás el tema de su papá y que en el fútbol encuentre justamente ese refugio que siempre ha sido su casa, la cancha. La verdad, sensacional. Además, fue su gol 100 con el Miami.
2: Así es,
0: con cierto. El Inter de Miami. Es el máximo goleador, el máximo referente.
1: Título
0: de este
1: 49.
0: Equipo. Sí, no, bueno.
1: Dios mío.
0: Por donde busquemos.
1: Le falta ganar. ¿Qué le falta ganar? La CONCACAF.
3: La Champions Cup.
1: La CONCACAF. Correcto. Ya ganó la MLS, Cup.
2: Si no me equivoco, en una de las primeras presentaciones, si no es que la primera del Inter Miami, enfrenta a Cruz Azul, ¿no?
3: Y ahí termina por
0: primera.
2: Y ayer ha sido el último partido enfrentado por Messi y también consiguió.
3: O sea, debuta con Cruz Azul, su primer gol con el Inter Miami y el gol.
2: En un tiro libre, ¿no? Si no me equivoco.
1: El tiro libre. Ese resultado le cuesta el trabajo a Ricardo el Tuca Ferretti como técnico de Cruz Azul. En ese momento. Y meten a Joaquín Moreno como un sustituto
3: institucional,
1: ¿no?
3: Como... pero se termina quedando ya como técnico de forma oficial después de muchos años de ser el institucional. No le dan los resultados y es como sale de la dirección técnica. De hecho, qué bueno que mencionas ese tema del Tuca, porque previo a ese viaje del X-Cop llegaba en una situación muy tensa.
1: Y llega Anselmi después como consecuencia de todo esto, ¿no?
3: Claro, de ahí, ¿no? Es cuando cambia y cambia, me parece, las bases y la historia de lo que hoy es Cruz Azul, ya con su décima estrella. El Tuca llegaba en medio de una tensión muy fuerte, porque aparte es cuando se había peleado con Adrián Esparza Oteo, en aquella conferencia que se había hecho viral, y además ya la directiva no estaba nada contento con el Tuca, y prácticamente esa eliminación prematura.
1: Bueno, se peleó con todo el mundo, el Tuca, acuérdate que quiso defender a una este jugador, ¿no? A este futbolista.
3: ¿Quiso defender?
1: Sí, quiso imponer a este jugador que traía... que jugó en Tigres con él, fue parte de selección, mediocampista alto, que jugó en Ciudad Juárez con él también. Ahora me acuerdo el nombre.
3: El Chaca.
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20: Que es una derrota muy dura para la Nación Azul, para Cruz Azul, pero estamos seguros que saldremos de esto muy rápido, ¿no? Tenemos un partido importante el próximo sábado y hay que preparar lo que viene y, bueno, enfocarnos en la siguiente compromiso. Hoy nos vamos tristes, obviamente, pero sobre todo pensando que lo que pasó, como mencionas, en nuestro viaje y demás, no es un pretexto, ¿no? Más bien yo creo que estamos dentro del contexto y hay que solucionarlo. Si el contexto es así, hay que solucionarlo y tratar de que nosotros lleguemos de la mejor manera, y al final de cuentas llegamos bien. Un día antes al partido, pero descansamos bien y no es un pretexto para nosotros.
21: La verdad que esto es, creo, es inédito, que ayer hemos hecho un trabajo intenso con los jugadores. Por eso agradezco a los jugadores que tuvieron esa grandeza de dejarme, entre comillas, trabajar más tiempo de lo normal, con las temperaturas y para intentar corregir cosas que uno venía viendo hace mucho tiempo. Y bueno, creo que hoy quedó demostrado. Defensivamente estuvimos muy bien y no tengo palabras de lo que estoy sintiendo. Es alegría, felicidad, tantas emociones juntas. Bueno, Leo me dijo que me ibas a salir campeón, así que me lo cumplió. Y bueno, y de acá para adelante es un envión anímico terriblemente importante para nosotros y saber que se logró esto, pero hay que seguir más, porque en el fútbol es continuamente seguir creciendo como equipo. Tenemos que mejorar muchas cosas, obvio, también. Y bueno, y ya tenemos en nada otro partido. El número uno es Lionel, no hay otro como él. Y no tengo ninguna duda que el balón les tiene que tocar a él. Él, con la edad que tiene y con el mundial que hizo y lo que representan mundialmente para todos, no solamente de los futbolísticos, sino de valores de vida, yo creo que tendría que ser justo que se lo lleve nuevamente él.
2: Bueno, pues ahí están las palabras de los técnicos protagonistas. Sí, bien lo dice Joel Wiki, la verdad es que desperdiciaron una gran oportunidad. Sí.
3: También.
1: No, a ver, Wiki tendrá que ponerse a trabajar ahora porque ya obviamente le queda el torneo de liga y ya acumula el fracaso del League Cup, el fracaso este, y si se mete en una mala racha, y entendiendo que yo no estoy pidiendo la cabeza de Wiki, yo creo que ha hecho un trabajo excepcional, apenas dirigió su partido 20, ya sí. Ha ganado dos títulos en ese lapso, correcto, pero sí, Cruz Azul no puede dar estas bandadas de que de pronto un sábado es maravilloso y un miércoles no existe.
2: Sí, porque, y digo, también evaluemos lo que decimos nosotros, porque decíamos, no, está listo para ser el bicampeón, ¿no? Otra vez, y de repente, pues con este bajón, que es donde queden entre
1: ellos. Pero no inventamos nada, como lo vimos el sábado.
2: Tiene razón.
1: Como lo vimos el sábado, estaba para, yo decía, va a ganar le va a ganar el Inter de Miami.
2: Lo dijimos todos.
1: Que además el Inter de Miami, tú ya diste los números. Los Inter Miami tampoco atraviesa por su mejor momento.
2: No. 4 victorias en 14 partidos.
3: Y además no trae el mismo ritmo de la máquina cementera. Algo también pienso que...
1: No, si además les ganaron algunos jugadores, claro. No son viejitos, pero sí son jugadores que tuvieron un gran nivel. Pero no va a decir que, por ejemplo, Luis Suárez está en una forma física, nada.
3: No,
1: y fue
3: nada
1: que
3: ver.
1: Y el centro, oye, por derecha para que rematara cosa, a Messi.
2: En la mañana platicaba con un amigo que es preparador físico y decía, oye... Pero aparte estos entraron en altura y fueron a nivel del mar y estaban ahogados.
0: Sí, no, o sea, claro. Increíble. Es que ahí es donde pudieron haber ganado la partida, independientemente de cualquier cosa.
2: Ellos lo dijeron, lo dijo aquí la joya. Claro. Dijo, no, están conscientes de que van a jugar contra un equipo veterano, sopas.
3: ¿Sabes? A mí me da una sensación que así como Argentina le juega a Messi... Y el equipo está con Messi, me da la misma sensación con el Inter Miami. Sí, es decir, sí. hay un
2: se percibió eso, ¿no? Sí, claro.
3: Hacia
2: sí.
3: Messi, hacia
2: Oye,
3: Messi.
2: Pero también ves que te consigue el primer gol y cómo lo hace, cómo vas a dejar de correr. Claro. ¿No? Tú si eres gregario, dices, sí, me voy a aplicar al 100%, ¿no?
3: Sí, de acuerdo.
0: Sí, increíble. Ayer Beto Valdés mismo nos decía, ¿no? Que él analiza muy bien los juegos. Yo veo Cruz Azul primero, Toluca segundo. No, ya olvidemos esa historia.
3: Gracias, Beto. Crédito, esa etiqueta. Esa etiqueta de favorito para el bicampeonato con este tipo de acciones.
0: No.
3: Va perdiendo el crédito. Y por último, creo que esto hace más escandaloso el presente de Cruz Azul. Porque es el Inter Miami. Obviamente, si hubiera sido el Philadelphia United y todo. Todos diríamos, viene de ganarle a la América y de golearlo.
1: lo que hace más sólido es al Toluca como el gran candidato a ganar la liga, ¿eh?
0: Por supuesto, sí.
1: Porque el Toluca es un equipo para mí más... perdió la campeones, la Copa de Campeones, o cómo es, el campeón de campeones, lo perdió con Cruz Azul.
5: 3-1,
1: así pero es. Cruz Azul dio un buen... Toluca dio un buen primer tiempo, dio una sensación diferente. Es un equipo más... A ver, con Mohamed es un equipo más pragmático, sabe muy bien cómo compacto jugar los partidos. Todo, sí. Wiki ayer quizá no entendió la manera en la cual había que jugar contra Miami, ¿no?
2: Pensó, el equipo no le dio, ¿no?
1: Pensó que era lo mismo que el América y no.
2: Sí. Pues vamos a hacer una pausa para regresar justamente a hablar del clásico. Tocaremos Chivas, tocaremos América. Pausa y volvemos aquí en MBS Deportes.

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13: Que supongo que están también viendo y viendo videos, ¿no? De cómo juega el Guadalajara. Va a ser su debut, imagínate, en un clásico, porque todos esperamos que ya debuten, ¿no? O sea, los Santiagos. Entonces, yo creo que lo que le hace falta justo para poder jugar más suelto con ese estilo Almada, ¿no? Porque al frente no tiene ningún problema. O sea, goles, llegadas hay. La bronca es contener atrás.
14: Creo que sigue Chato en el tema de la contención. En defensa me parece bien. Vamos a ver cómo reaccionan, en cuánto tiempo se pueden recuperar, porque al frente ya está uno de los que ayer vi una entrevista con para TUDN con el profe Ibáñez de Carlos Álvarez, y sí, prácticamente ya aparecería para él. Parece que va a tener los minutos que dices. Hay mucha expectativa sobre este refuerzo, pero creo que adelante no le hace falta tanto el América. La gran preocupación va a ser dónde lo vas a poner, y es uno de los grandes temas. Si Carlos Álvarez empieza a responder, ¿a quién vas a sacrificar? ¿Por quién te va a jugar? Porque recordemos que ya volvió Sendejas. Del otro lado, impensable mover a Rayito, mover a Brian, que es el hombre hoy.
13: Claro, sí.
14: El hombre águila, ¿no? Por
13: pero bueno, esos son los problemas que quiere un técnico, ¿no? O sea, tener jugadores de fuera, ¿a quién pongo?
15: Hago la pregunta por lo siguiente: es decir, pongamos el panorama más catastrófico para América. Termina perdiendo. Yo creo que eso va a generar una conversación y una narrativa que no le favorece al equipo americanista.
13: Claro.
15: Pero lo que sí veo en los próximos 7 partidos es que va a ajustar, porque es lo que puede hacer muy bien Almada con ya los nuevos integrantes del equipo, ¿no? Es la inversión más grande. Sí, creo que en total son 145 millones de dólares el valor de la nómina de América.
13: Nómina. Sí.
15: O sea, es un nominón.
14: Y no me hagas caso, ¿no? Si es la más cara de toda la historia de la América, ¿eh?
15: Puede ser. Creo que la que más se le acerca era Chivas con 109 o Cruz Azul, ¿no? Con 108. Pero bueno, voy a lo siguiente. Es decir, me parece que en el recorrido va a encontrar un sistema y un camino que es esperanzador para el América. Pero si cae con Chivas, se complica la cosa.
13: Aunque habría que ver, volvemos al tema, ¿no? De hay formas de perder. Si estás luchando, estás peleando y bueno, pues ya no te alcanzó el tiempo o algo así. Habría que ver cómo se dan las circunstancias ya en la cancha. No algo como lo que vimos ayer con Cruz Azul. No creo que le pase algo así al América, que no aparezca en la cancha. Van a dar pelea, están súper motivados los dos equipos, por supuesto, y una herramienta clave, ¿no? Para las Águilas, el caso de Cota en la portería, que ha sido clave. No es bueno para un equipo cuando hablas tanto de
14: es
13: su
14: un
13: portero,
14: mal síntoma.
13: Pero de que resulta un hombre clave ahí, pues sí lo es.
15: ¿Favoritos? ¿Estamos de acuerdo que es Chivas?
13: Sí.
15: ¿Qué tan favorito? ¿Aplastante?
13: Yo creo que
15: ¿mayoritario? ¿Cómo?
13: 60-40, ¿no?
15: Ah, sí. Yo pues, lo veo más apretada, ¿eh?
13: ¿Sí?
15: Sí.
13: Pues es que el tema de la defensa
14: parejito,
13: de la América.
14: Parejito. Ahora sí que el que me digas con ese bollo, o sea, lo veo muy parejo, más allá del 55, argumento de
15: 45.
14: Hasta menos, o sea, lo veo muy, es que lo veo muy parejo.
15: Sí, lo que pasa es que juega local, ¿no?
13: Sí,
15: América.
13: Lo que pasa es que
15: el americanismo tiene eso, ¿no? Tiene ese ADN de va a luchar todas las pelotas. A mí me parece que va a ser un gran clásico. De
14: eso
15: sí,
13: que
15: sí.
13: Ah, eso
15: ¿no?
13: sí, que
14: de
13: es que lo sea.
14: Va a haber goles y de ambas partes, sí, por los estilos.
15: Pero sí veo favorito a Chivas.
14: ¿Sí?
15: Sí.
14: Ok, pero ligeramente también. No
15: lo que te dije, 55-45. Okay. Más o menos.
13: Sí, por ahí puede ser. Y digo, hoy día, volvemos a lo mismo, no hemos visto en la cancha cómo se van a desenvolver estos nuevos elementos del América. Quizá el sábado nos sorprenden. Es el sábado, ¿verdad?
15: Sí, el sábado a las 9 de la noche.
13: Quizá nos... ¿Por Televisa?
14: Ahora, hay que ver qué tanto se arriesga Almada, porque viene de perder contra Cruz Azul. Ha perdido el liderato y el americanismo no te respeta, ni te va a perdonar, ni te va a esperar esas partes.
15: Yo por eso les preguntaba, clásico, Carlos. Yo les preguntaba, es decir, te están llegando los dos tipos. Llevan 6 días
14: entrenando.
15: ¿Cómo generas un cambio de sistema para eso? ¿Cómo lo puedes generar para meterlos a tono y decir, a ver, no es un asunto de que juegue solo la defensa, juegan en bloques, ¿no?
13: Claro. Se van integrando. Sí, se tienen que entender. Ese es el todos, tema. Claro,
14: ¿tú
13: sí
14: te arriesgarías?
15: Yo la verdad
14: veo... contra Chivas, ¿eh? O sea, el partido ya lo tienes ya.
15: Es que los que estuvieron fallaron.
14: Claro. Claro.
15: Ese es el tema.
14: Pero así como van llegando.
15: Yo creo que buscaría por lo menos integrar a que uno de los defensas acompañara a Israel.
13: Sí, uno de dos tiene que aparecer de inicio.
14: Y vámonos a como salga.
15: Y a como salga. Y queda claro que lo de Rafael Veiga, el cambio inmediato va a ser Carlos Álvarez.
14: Parece que es el hombre que apunta a su posición. Yo reitero, yo hacía jugar, ya si soy muy ofensivo como Almada, Brian por izquierda, Sendejas por derecha.
15: Así es.
14: Adelante pongo a Henry o a Borja. Y pongo a Veiga acompañadito con Carlos Álvarez. Digo, qué combo. Sendejas, la bronca es atrás.
15: Sendejas le cambió el panorama, ¿eh?
14: Sí.
15: Ahora,
14: sí, sí, sí,
15: o arriesgas que inicie Sendejas, o inicia Violante y después cambias a Sendejas, que es otra posibilidad.
14: Los
15: ¿no?
14: dos te dan diferentes variantes.
15: Y puede generarte por ahí algo a América.
14: Es que Sendejas es un Brian por derecha. O sea, es un hombre Sendejas desequilibrante, es un hombre gol, es un hombre que te da asistencia, es un hombre que te rompe líneas. O sea, pero los dos extremos que tiene la América, de izquierda y derecho en su punto. Híjole, me parece los mejores de la Liga MX.
15: Y del lado de Chivas, la verdad es que yo veo un equipo muy equilibrado.
13: Sí, se entienden muy bien, están muy equilibrados en todas sus líneas. En general, Milito pues está en sintonía con el ADN de un equipo que tiene sus formas muy particulares. De tal forma que, pues yo insisto, ¿no? Sí veo favorito a Chivas. Y preguntar, ¿no? A la defensa, Alan, del América.
14: Sí.
13: Pues digo, no se trata de crucificar a ningún jugador, pero sí quedó a deber, digámoslo de esa forma, Juárez. Tú dices, ¿te arriesgas a meter a los dos nuevos? Yo creo que sí sacaría a ese jugador que, por lo menos en el juego pasado, no vamos a valorar más allá de eso, te queda a deber. Pues yo prefiero arriesgarme con uno que va llegando y, como decía Carlos, en el acompañamiento con los que ya estaban. Pero si en la defensa tienes que poner de inicio uno de los que están llegando, uno de los Santiagos.
14: ¿Y quién mejor que Almada, que se... Obviamente los tienen el día a día, sí han sido pocos, 6 días, 5 días esta semana.
13: Pero venían de jugar, no venían de la inactividad. Activos,
14: pero pues. El tema del extranjero generalmente, ¿no? Y sobre todo, más allá de que vengas de Europa, pero del sudamericano, el tema siempre es la altura, el tema de la adaptación. Y claro que les cuesta, ese me parece el problema. Ahora, el que los tiene día a día, o sobre todo ahí trabajando, y seguramente ya probó y lo sabe, es Guillermo Almada. Yo creo que más allá de la falta de actividad, va por un tema de la altura. No, que no puedan, o sea, a eso me refiero con no arriesgar.
15: Sí, el ritmo.
14: No, el bote, jugar, el balón, sabe, ¿no?
15: Claro, sí, son defensas. Sin duda. Sí, sin probados. Duda, pero el asunto es eso, el sistema termina por generar algo en una cancha diferente, en un bote diferente, en una altura diferente.
14: Porque aparte vas aquí al Banorte.
15: Sí, claro.
13: Las incógnitas.
14: O sea, los estás metiendo cambia, a la ciudad supuesto. De México.
15: No, quizás la gran expectativa que nos dé el análisis de un clásico, ¿no?
13: Claro.
15: O sea, te empiezas a meter de tal manera que, reitero, algunos clásicos nos han dejado mucho que desear, pero a mí en lo personal me parece que este
13: el
15: nos
13: clásico
15: va...
13: clásico regio
15: nos
13: no va... vas a estar hablando, ¿eh?
15: No.
14: Eso siempre.
15: A mí me parece que este nos va a generar algo más. Ahora, del lado de Chivas, ¿saben qué veo? Y lo hemos platicado aquí, el sistema de Milito puede entrar con cualquiera. ¿Sí me explico?
13: Sí,
15: es decir, parece
13: sí,
15: que
13: sí,
15: tiene
13: sí.
15: también dos jugadores por posición que saben qué momento ocupar y cómo ocuparlos y en qué momento generar. Vaya, no es que juegue por nota, pero está jugando un gran fútbol.
14: Lo más parecido a Antonio Mohamed, que se adapta a las piezas que tiene, a los jugadores que lleva, y eso que le falta potenciar por ahí algunos elementos que llegaron. Por ejemplo, este jugador, se me olvidó el de Pumas, Jordan Carrillo. Que
15: claro.
14: Pumas lo ha visto excelente, y con Chivas, la verdad, ha quedado de ver, sin embargo, es un equipo muy completo.
15: Sí, que ha entrado de relevo un par de ocasiones, sí, lo hemos visto ahí. Vamos a enlazarnos con el insider número uno del conjunto de Chivas, que es Eric López. Querido Eric, te mandamos un gran abrazo. Me imagino que con esas sensaciones de ver a un Chivas con una máxima prueba, enfrentando a la América en este clásico el próximo sábado.
16: Sí, querido Sara, igual, el abrazo va de regreso para ti, para Alan, para Gaby. Sí, y además es el reto, me parece, de la primera mitad del torneo más importante que tiene el Guadalajara, Sar, porque es cierto que hay un punto de diferencia, pero es un golpe que tiene que dar Chivas, ¿no? En este momento, para empezar a enfilarse, ¿no? A lo que es el objetivo más importante que hoy tiene Guadalajara, porque más allá de que pueda o debe ganar un clásico o debe ganar estos partidos. Sí me parece que a Chivas ya lo que le falta es levantar el título como objetivo principal. En Chivas ya lo entienden también así, pero bueno, le faltan estos partidos. Hay que recordar que Toluca se le indigesta, Cruz Azul no les han podido ganar, pero en los clásicos le ha ido muy bien. Gilito 2-2 y me parece que pues este debe de ser un objetivo muy claro para Chivas en lo que les digo, es la mitad del torneo. Hoy habló Ángel Sepúlveda, este hombre que llegó como refuerzo, no ha tenido quizá tampoco el protagonismo ahorita que Alan mencionaba los refuerzos a Carrillo específicamente este torneo, pero ahí está, ¿no? Tratando de aportar asistencias, por ahí pocos goles, pero sin duda que también podría ser un hombre importante el fin de semana. Escuchamos a Ángel Sepúlveda, este delantero del Rebaño.
17: Bueno, en lo personal creo que me ha tocado poco o nada, creo que no me ha tocado ir a jugar ese partido allá, pero lo he visto como llega la serenata, cómo invaden el estadio. Me tocó jugar contra Chivas y la verdad en un momento me sorprendió porque eran más que la visitante, ¿no? La gente. Acá creo que muy pocas veces se nota eso, creo que desde que llegué no lo he notado. Nosotros vamos de visita y parece que somos locales, ¿no? Creo que esa parte siempre tenemos que representarla nosotros y hacer que nuestra afición se sienta orgullosa y que nos siga siguiendo de esa manera, así como hoy creo que estamos ilusionados todos, ¿no? Sabemos que estamos haciendo bien las cosas, que vamos paso a paso por el objetivo que no es otro, solamente tenemos uno y es claro, así que tenemos que ir paso a paso, disfrutando cada partido como este que tenemos, que es muy lindo, que creo que todos hemos soñado en algún momento de niños el poder jugarlo. En este caso nos toca, tenemos esa posibilidad, tenemos que disfrutarlo y bueno, tratar de entregar todo para poder tener un resultado favorable. Ah, bueno, creo que eso sería la cereza en el pastel, ¿no? En el momento de que nosotros estamos enfocados en ir partido a partido, paso a paso, que tenemos primero ese estar en el primer lugar en la tabla general, obviamente estamos ya en medio torneo, el equipo va bien, y es eso, nada más. Creo que sería lindo, obviamente lo vamos a pelear, lo vamos a luchar, y bueno, esperemos que así sea.
16: Ahí está Ángel Sepúlveda. América tiene un partido menos, así que por eso la importancia, ¿no?, de estos tres puntos, porque si no, bueno, América se les podría incluso ir todavía un poco más arriba, entendiendo que también Toluca hoy es superlíder, pues el Guadalajara sabe que al menos el subliderato lo pone en juego el fin de semana ahí en la cancha del Estadio de las Águilas.
13: Eric López, qué gusto saludarte con toda esta información. ¿Qué se ha visto, si es que tienen acceso, desconozco, a ver el entrenamiento un rato, cómo está formando el equipo Milito, si se prevé alguna modificación? Porque pues en Chivas, ya más allá de los nombres, pues él lo que está buscando es el acomodo táctico, tiene jugadores para hacer algunas variantes. ¿Qué es lo que han detectado ustedes o hasta dónde se sabe?
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15: Va a llegar un poco a eso. Y jugadores que se han perdido un poco, con todo y lo virtuoso que ha sido el equipo de Chivas, justamente Brian Gutiérrez. ¿Qué ha pasado después del Mundial con Brian?
16: Sí. La verdad es que es un futbolista que vino de más a menos, ¿no? Y que hoy prácticamente juega 15, 20 minutos. Lo que yo pregunté al interior del club, porque se han venido dando muchos rumores alrededor de él, y desde el Mundial, ¿no? Creo que le afectó esa parte, lo emocional, un poco el no tener la participación que él pensaba en la Copa del Mundo, factor emocional también, el que se generó una expectativa incluso de la posibilidad de ir a jugar Europa, que tampoco se concretó. Al interior de Chivas, ¿creen que esos factores han sido determinantes para que hoy no esté en su mejor nivel? Y la otra es que, y es una realidad, que mientras él se fue a la Copa del Mundo y jugó poco, pues bueno, los otros lo aprovecharon. Apareció los que ya mencionamos, ¿no? Camberos y Sandoval, que hoy son titulares, pero también está Efraín Álvarez. Y bueno, se llegaron o se trajeron a dos refuerzos, ¿no? Entonces, creo que no ha podido volverse a enchufar, ¿no? Después del Mundial, ha perdido la batalla de la titularidad y me parece que hoy está pagando un poco el no tener la pretemporada, el haberse ido a la selección y tener muy, muy poca participación. Creo que esos factores son los que al interior de Chivas perciben. Y bueno, tratan de rescatarlo. Eso sí te lo puedo decir, Sar, que a Milito le gusta mucho, pero también Milito ha sido muy claro, no le gusta regalar minutos a quien no está pasando su mejor momento, así que bueno, tendrá que ganárselo en los entrenamientos. Y me parece que hoy la mala noticia para Brian es que los que han tenido posibilidad lo están haciendo demasiado bien.
13: Eric López, insider del Rebaño Sagrado, ¿qué hay de la afición? Porque también juegan su propio clásico. No sé, antes se estilaba mucho, ¿no? Así que se generaban los tours, los viajes. ¿Sabes algo de esto? ¿Cómo está el termómetro con la afición de las Chivas allá en Guadalajara con respecto a un posible viaje? ¿Lo van a pasar en algún lugar público? En fin.
16: No, bueno, el tema del partido acá como público, alguna plaza, algún sitio así importante en la ciudad, no, la verdad es que no, salvo las finales, ¿no? Eventos de ese estilo suelen sí ser pasados o se elige algún punto para que se reúna la afición rojiblanca. Me parece que en esta ocasión no lo habrán. Hasta este momento no tengo conocimiento de que eso vaya a ocurrir. Y de la gente que viaja, sí, aunque la realidad es que con la cantidad de aficionados y de también grupos organizados que hay de Chivas en la capital del país, me parece que no es tan fuerte, ¿no? Lo que mueve en cuanto a aficionados desde la Perla Tapatía, ¿no? El grueso de los aficionados rojiblancos son de la capital. Sí hay algunos, evidentemente, que hacen el viaje, que están siguiendo a Chivas a todos los partidos, pero pues te podría decir que un partido de estos, aproximadamente unos 10, 12 autobuses de aficionados del Guadalajara son los que están viajando regularmente para este tipo de partidos. No es poca cosa, pero bueno, no es el momento en el que quizá más han acompañado a Chivas a un clásico.
13: Sí, acá nos preguntamos si van a ser mayoría o no en el estadio. Alan, ¿tú qué piensas?
14: Híjole, yo creo que va a estar dividido, pero si Chivas es mayoría en el Banorte, no me sorprendería por la afición que tiene, y lo mismo haría el América de aquel lado. Oye, Eric, hablando de la selección mexicana, sabemos que durante la Copa del Mundo la base, por lo menos de esta selección, fue la de Chivas. No va a seguir siendo la excepción, pero para este primer compromiso solo van a echar mano de dos jugadores. Ya se han filtrado algunos nombres, Eric, pero sí. ¿Quiénes serían en total para toda la primera fecha FIFA? 5 o 6 elementos. Y si sabes, Eric, ¿quiénes van a ser los dos primeros para este primer compromiso del 26 de septiembre, Eric?
16: Tala y Piojo, ¿no? Son los elementos que van en esta primera convocatoria, en donde los clubes aportan solo a dos futbolistas, ¿no?
15: Ellos ante Colombia, ¿no?
16: El compromiso de Querétaro, si no me falla la memoria, es Querétaro el próximo duelo de Chivas, jugando correcto. Local. Claro. Ellos no estarán en ese compromiso y después se sumarán al resto de los compromisos amistosos, precisamente los dos de los que hemos hablado, que son Hugo Camberos y Santiago Sandoval, que sería también, si no me equivoco, su primera convocatoria a selección mayor.
14: Y merecida,
16: Y con ellos estaría asistiendo Luis Romo, el capitán de Chivas, y el otro también, si no me equivoco, es Richard Ledesma, el otro futbolista que estaría asistiendo a esa convocatoria de selección nacional. Así es que, bueno, me parece que más o menos se mantiene, ¿no? Son los que ya han sido convocados. Sorpresas la de Sandoval y la de Camberos, que ni tan sorpresa, porque ellos traen un proceso de selecciones menores importantes, brillaron ahora en el premundial, pero ya lo vienen haciendo desde selecciones con límite de edad desde hace ya un buen tiempo.
14: La sorpresa en la baja sería la de Brian Gutiérrez, ¿no?
16: Sí, que no pasa un buen momento, ¿no? Lo decimos, sí. y bueno, no sería contemplado para esta convocatoria.
0: Querido Eric. 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
3: Hola, soy Carla Acevedo y este es el corte informativo para este día. Fiestas Patrias dejan 47.8% de ocupación hotelera en Oaxaca. Durante el periodo de las Fiestas Patrias, Oaxaca registró una ocupación hotelera de 47.80%, informó la Secretaría de Turismo Estatal, esto tras dar a conocer el comportamiento que tuvo el sector durante estas fechas. La dependencia señaló que la llegada de visitantes durante el periodo festivo representó una actividad para el sector hotelero, así como para establecimientos relacionados con la atención al turismo, entre ellos restaurantes, comercios y prestadores de servicios. En más información, docentes de educación especial presentan proyectos educativos en Fiesta de Telares. La Zona 04 de Educación Especial de la región de Tuxtepec llevó a cabo la fase delegacional de la Fiesta de Telares, un encuentro en el que docentes de los distintos servicios que integran la zona presentaron proyectos educativos desarrollados a partir de las experiencias y necesidades de sus comunidades escolares. Teresa de Jesús Mezquita Sierra, directora del Centro de Atención Múltiple CAM 03 y representante del sector, explicó que en esta etapa participan proyectos provenientes de los 14 servicios que conforman la zona, con el propósito de compartir las estrategias y experiencias que se han desarrollado en los diferentes centros de trabajo. 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

Pale, pale, buenas tardes familia. Están ya con nosotros ustedes. Yo con ustedes, tú conmigo y así nos vamos, claro que sí. Bienvenidos, bienvenidas a esto que se llama el Rapidín de la Tarde a través de la mejor 106.5. Aquí nomás, ya a las 4 de la tarde con 46 minutillos. Dimos chance para que disfruten buena música, de buena programación y por supuesto la buena compañía que es mi querido auditorio. Yo estoy muy contento de estar con ustedes en este juevesito rico, 17 de septiembre de 2026. Ya después de haber recuperado la conciencia, o haber recuperado cuando menos, recuperándonos de la cruda realidad. Bueno, los que se la llevaron prolongada, imagínate, compadre. Pues bueno, ahí ya celebrado después del grito, el posgrito, el pegrito y todo lo que termine en grito. Ok, saluditos para toda la gente bonita que nos está en este momento sintonizando desde diferentes partes de la cuenca de Papaloapan, Tuxtepec, allá mis amigos de Santa Cruz, Loma Bonita, Tres Valles, Valle Nacional, Jacatepec, Chiltepec, Jalapa de Díaz. Bueno, de donde nos estén sintonizando, Papaloapan, Santa Teresa, San Bartolo, en fin, etcétera, etcétera. Toda mi flota bonita que nos está escuchando, también la gente trabajadora de toda la región. Así que, bueno, pues los que están allá escuchando también en casita, saluditos. Quédense con nosotros hasta las 6 de la tarde. Vamos a tener buena, pero muy buena música, buena programación y sobre todo los mensajes, los llegadores que ustedes nos van a enviar al 287-125-7862. ¿Para quién van a ser los cordiales esta tarde? Me da mucho gusto encontrarlos en sintonía. Quédense, porque hay buena música, buena programación. Recuerden, 287-125-7862. Yo soy su amigo y servidor, Manny Santiago, llevándote la mejor programación de la tarde. A las 4 con 48 minutillos, estamos arrancando el Rapidín. ¡Hola, la! ¡Qué mejor manera! Y con Los Ángeles Azules se llama 20 Rosas. Pero báilala, cántala, disfrútala, siéntela. Estás en la mejor 106.5 FM. Aquí nomás, súbele. ¡Añeñe!

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2: Hola, soy Carla Acevedo y este es el corte informativo para este día. Fiestas Patrias dejan 47.8% de ocupación hotelera en Oaxaca. Durante el periodo de las Fiestas Patrias, Oaxaca registró una ocupación hotelera de 47.80%, informó la Secretaría de Turismo Estatal, esto tras dar a conocer el comportamiento que tuvo el sector durante estas fechas. La dependencia señaló que la llegada de visitantes durante el periodo festivo representó una actividad para el sector hotelero, así como para establecimientos relacionados con la atención al turismo, entre ellos restaurantes, comercios y prestadores de servicios. En más información, docentes de educación especial presentan proyectos educativos en Fiesta de Telares. La Zona 04 de Educación Especial de la región de Tuxtepec llevó a cabo la fase delegacional de la Fiesta de Telares, un encuentro en el que docentes de los distintos servicios que integran la zona presentaron proyectos educativos desarrollados a partir de las experiencias y necesidades de sus comunidades escolares. Teresa de Jesús Mezquita Sierra, directora del Centro de Atención Múltiple CAM 03 y representante del sector, explicó que en esta etapa participan proyectos provenientes de los 14 servicios que conforman la zona, con el propósito de compartir las estrategias y experiencias que se han desarrollado en los diferentes centros de trabajo. 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

ya estamos por aquí con ustedes, señores y señores. Las 5 de la tarde con 3 minutitos, 5 con 3. Me da mucho gusto poderlos leer en este momento. Vamos a dar la lectura a los mensajitos rápidamente. Como dice Angelito, nos están enviando saluditos cordiales. Nos escribe nuestra amiga Abigail Acuña Temi, sintonizando desde Monterrey, Nuevo León. Es somero, petatero, así me gusta. Desde el trabajo, dice, perfecto. Fue mejor manera que acompañarse con buena música a través de la mejor, lógicamente, 106.5 FM. Y con el rapidín de la tarde, por favor, de ponerme, de complacerme, perdón, con la canción de Mario Polo, La Pijama. Gracias, con muchísimo gusto. Gracias por estar sintonizando el programita. Muchas gracias, de verdad. Un abrazo enorme para todos ustedes, nuestros amigos paisanos también que están allá, pues, en otro lugar, en otro estado, laborando, ¿verdad? Están en Estados Unidos también, otro país. Por acá dice, hola, buenas tardes, saludos, Agua Fría, hasta Agua Fría. Mira, quiero mandar saludos a la señora Florela Virgen Blanco, que cumple años hoy de parte de la familia Virgen, de parte de Bruno Virgen Palma. Esos saludos hasta Agua Fría y toda la familia Virgen, perfecto. Felicitaciones ya para doña Florela, que está cumpliendo años, muchas felicidades. Un abrazo enorme, que Dios me la bendiga. Que la pasen bonito, que la pasen chévere. A todos dar bendiciones, bendiciones. Y bueno, no se diga más, ustedes la piden, la solicitan. Ponemos rapidín. 5:04, no le cambies, deshace la mejor 106.5 FM. María Santiago en el rapidín de la tarde. Aquí nomás.

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24 grados Celsius, una posibilidad de lluvia débil y también, por su pollo, va a estar desarrollándose la lluviecita, va a estar nubladón en estas próximas horas, así que váyanse previniendo, tráiganse su paraguas, su impermeable, pues a lo mejor, no sé, qué sé yo, si van a ir a algún lugar...

0: está comunicando. Recuerden el número telefónico en cabina, 287-125-7862. École, saludos a la maestra Chela, que hoy está en sintonía también, como todos los días, ¿verdad? Bendiciones, muchas gracias, porque, pues sí, claro que sí. Con todo el gustazo del mundo. Faltaba más, faltaba menos, hombre. También vamos a enviar saluditos cordiales a todos los que están en sintonía.
1: Buenas tardes, mere, las, ponme una de Rigo Domínguez, Macumba, aquí para el mostrillo de San Bartolo. Que Dios te bendiga y excelente tarde. Merilas, aquí yo, el mostrillo, allá, Merilas.
0: ¿Qué pasó, hombre? Calmados. Tampoco sí tenemos voces gemelas, el Víctor, el Merilas y yo. Santiago, para todos ustedes, como yo. Se me pasa a decirles quién soy, luego a veces sí nos confunden, ¿eh? No se preocupen, no pasa nada. Mientras ustedes estén sintonizando el rapín de la tarde, es lo más chido que puede haber. Oiga, les comento, el pasado 15 de septiembre ya se presentó este artista que vamos a estar presentando a continuación. Estuvo a reventar ese bailongo. Estamos hablando nada más y nada menos que del rey del baile, Nelson Cancela. No, hombre, qué barbaridad. Ahí vayan sus redes sociales. La verdad, estuvo buenísimo. Muy esperado, muy solicitado. Después de muchos años de ausencia, el rey del baile regresó ahí con más fuerza que nunca. Después también de una gira por Estados Unidos. No, hombre, de lo mejor. Ahí en Jalapa, Veracruz. La mera capital del estado de Veracruz. Un éxito rotundo. Pues vámonos, antes de escuchar a Nelson Cancela, vámonos a identificar la estación. Y regresamos con más. Aquí en la mejor 106.5 FM. Ya les dije, va a llover. No me hagan caso. Jalen su paraguas, su impermeable y todo. Dale, vale. Por favor, para que digan que al rato que no les advertí. Vámonos, recio. A través de la mejor 106.5 FM están escuchando el Rapidín de la Tarde con Manny Santiago. Aquí nomás, ¡añeñe!
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Pues ya nos vamos, familia. Son exactamente las 5 de la tarde con 55 minutos. 5 y las 6. Que no se le haga tarde, familia. Que no se le haga tarde, doñita, jefazo. Los que andan allá en el transporte público. Los que andan ruleteando también, mis amigazos. Órale, pues, saluditos a los que están chambeando. Ya cambiaron el turno y toda la cosa. Ya van de salida, perfectísimo. Si van a manejar, conduzcan con cuidado en la camioneta, en el carro, en la motocicleta. Recuerden que en casa los están esperando. Sean precavidos. No me queda más que agradecerles a todos el favor de su atención. Dijimos que al punto de las 6 estamos con ustedes y claro que sí. Muchas gracias a todos los que estuvieron a pendiente de la programación, los que se comunicaron a través de la distancia. Oh my God, claro que sí. Esta fue una emisión más del Rapidín de la Tarde en este juevesito rico, 17 de noviembre. Dios de mi vida. Ya 99 días para llegar a la Navidad. Pero no, vamos a vivir a prisa. No, señores. Todo con calma. Mañana ya es viernesito, fin de semanita, viernes social, sábado espiritual, domingo de reencontrarse. Hay que disfrutar, señores. Hay que disfrutar el día a día. No pensar en el mañana, sobrepensarlo. No. Todo lo que viene va a ser para bien, así que ya lo saben. Sonríen y sean felices porque es completamente gratis. Yo soy Manny Santiago. Esto fue Rapidín de la Tarde. A través de la mejor 106.5 FM. Aquí nomás se quedan con los Cumbia Kings. Se llama Fuego. Kings, baby. Yeah. Kings of Cumbia. Bonita tarde. Añeñe.

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